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1: Ahora son las 6:05, 6:05, sale Lulú Puente de Controles y llega a esta hora Mayela Fleming. Vamos a presentarles enseguida un gran tema y es de Caleb Morales, Culpable de tu Amor.

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Continuamos en la más grande XEH 1420 a las 6:00 p.m. ya con 12 minutos. Vamos a presentarte un gran tema que nos vienen sugiriendo. La pidieron y aquí la tienen con todo gusto. Se llama Melina, la interpreta Paco Silva.

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1: Buenas tardes, Raúl. Habla R de los Fantásticos de Loma Linda, pidiéndote la canción de tres palabras del Binomio de Oro, y un saludo para ti y los Fantásticos de Loma Linda, mi compadre Pibis y los Revueltos del Pedre, para la voz inconfundible Marlene de la Alianza, para Yamín del Topo, Susi en Rebu, Malu del Pedre, Selene en la Milpa, Betty en Sierra, Nancy la Vicente, para los Tremendos de la 23, los Huérfanos Cumbiameros en la Paraíso, Jorge Pancho, Cinco Sabinas, Chuy Bagres de Ahí Perdidos, Lompe Payasos, Jorge Panchos, Lompe Payasos y María Villajuárez, de Ahí Tres Puntos, Meme en el Barrio 12, Matute Escobedo, de parte de Fantásticos, gracias.

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1: Bueno, pues vamos a seguir contigo a las 6:20, 6:20, y vamos a mandar esta canción para ustedes que nos están escuchando allá por Praderas de Girasoles, y complacemos a la persona que la está pidiendo. Es un audio, lo atendemos.
2: Perdón, Raúl, si me complacé con La Princesa de Amor, ahí con Los Amantes, un saludo para la banda Luba, Silente Recán, Tío Choco, con Perfecto Lamone. Ahí el Meme del Pato Barrio 12, el Chino la 36, el Bebé la 32, el Escalo Esquinón las Sabinas, el Mosque Esquiloque el Pedre y Jorge los Panchos, la Perla Duracel, la Nancy la Vicente las Juan Berrocas, Paco, el Cheque Santa María, el Paco los Lobos, Muitán García, Miguel la Esperanza, Comité de los Pelacheros, de parte de Celso los Chiflados, y que tengan buenas tardes, don Raúl.

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5: Bueno, pues adelante con la programación de este miércoles a las 6:27 6:27, complacemos un audio más.
6: Buenas tardes, don Rulo, a ver si me puede complacer con la de Chiquitita con los Guacharacos, un celuche puse ahí para controles y nomás para acá, para toda la Gloria Mendiola y toda la banda que manda, don Rulo, y gracias de parte de Tony Mendiola.
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1: Son ya las 6:33, 6:33. Saluditos a la gente allá por la colonia Altamira, para toda la gente de la Tamaulipas. Esto es de Aniel Velázquez. Ven a mí.

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1: Son ahora las 6:37 minutos. Música de los amantes del vallenato. Los gigantes del vallenato con este gran tema. Se llama Amantes.
2: Esto va dedicado a

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Son ya las 6:39, las 6:39 nos pidieron esta canción de allá de la colonia Fomerrey 35, para ustedes que nos están acompañando también en la colonia José Ortiz de Domínguez. Vámonos con esto y se titula La Cumbia de la Zorra, Polito.

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1: Adelante, la programación de este miércoles, mitad de semanita en XEH, son ya las 6:46, y esto que viene enseguida la interpreta Marcos Bedoya, aunque pase el tiempo.

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1: Bueno, pues hasta aquí su servidor y amigo Raúl Mata Álvarez. Regresamos mañana, primero Dios, 3 de la tarde. Los vamos a dejar en la compañía de Mayela Fleming. Viene a los micrófonos Armando Sanabria. Gracias, hasta el próximo día. Ya son las 6:51 y los dejo con este gran tema. Pudo ser más fácil, es a Min Martínez.

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3: En Monterrey, la presidenta del DIF municipal, Gaby Ollervides, detalló que el programa Maneja Seguro, que se está organizando, tendrá como únicos requisitos ser mayor de edad, identificación oficial y un comprobante de domicilio de Monterrey. Las clases de manejo serán los días sábado 29 y domingo 30 de agosto en el Parque España, desde las 9 de la mañana, y se cuenta con capacidad para atender a 300 personas, señaló Gaby Ollervides, quien invitó a los interesados a acercarse para solicitar informes. Para registrarse a estos cursos totalmente gratuitos, se requiere enviar un mensaje de WhatsApp al número 81-28-60-47-33. 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
1: Gracias, vámonos con más música. Seguimos con más a través del XEH 1420-719. Tenemos otro de los temas. Se llama Es Imposible, Iván Villazón. No, vamos con Embrujo. Primeramente, Es Imposible.

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Vámonos con esto de tabaco y ron. Aquí está Gildardo Montoya en la más grande a las 8 en la noche regiocolombianas, a las 9 en las clásicas y a las 10 Pepe con 100 pies.

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1: Vamos con algo de Luis Alberto. Se llama Vete de mí. Exactamente 728.

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1: Vámonos con algo de la combinación vallenata. Se llama Después de Tanto Amor, aquí en la XEAT 1420.

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1: Vamos con Alex Manga, aquí está, esto se llama Le Gané al Orgullo. Muy buenas tardes, noches.

0: Vamos a llevarle más música, 7:48, vamos con la canción del día. Aquí está algo de la tropa colombiana. Paco Silva y la tropa colombiana. Sí. Se llama Callejera para ustedes.
1: 7:49. 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

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La tropa colombiana de Paco Silva.

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3: En el auditorio del Instituto de Capacitación y Educación para el Trabajo que dirige David Rodríguez se llevó a cabo una nueva edición del conversatorio A5, una iniciativa del ICET Nuevo León que tiene como propósito generar un encuentro entre el personal y expertos que inspiran desde su experiencia. La ponencia titulada El propósito del servicio público, bienestar, empatía y trabajo en equipo, una mirada desde la función jurisdiccional, estuvo a cargo de la magistrada federal Liliana Hernández Herrera. 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
4: Uno de los jugadores que tiene el equipo de Tigres muy desequilibrantes es Diego El Chicha Sánchez. Él habla de lo que ha vivido últimamente con todos los técnicos que ha tenido el equipo felino. Comentó: creo andamos haciendo bien las cosas, mi propósito era tener más minutos, poder jugar más, y lo venía haciendo desde que estaba el profe Guido, y ahora pues me tocó el profe Hernán, y ahora el profe Buse, ahora a seguir con la misma mentalidad de seguir jugando, divirtiéndome, como lo he hecho. Así lo dijo el Chicha.
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1: Vamos a llevarle más música. Vamos a arrancar las noches regiocolombianas. Son las 8 exactamente. Comenzamos con la cumbia para bailadoras. Aquí está Celso Piña, el rebelde.

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1: Vámonos con más música. Aquí está Javier López y los Reyes. Se llama Mariposa.

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1: Vamos con algo a los mismos vallenatos. Se llama Tengo Tus Recuerdos.

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1: Tía, ya sé dónde podemos ir el fin de semana. Hay una expo donde hablan del dinero.
2: A ver. Ah, ya la encontré. Se llama 10 preguntas sobre el dinero, edición infantil. ¿Es esta?
1: Sí, está en el museo, al que fuimos la otra vez, que tiene una bóveda increíble.
2: Sí, yo también tengo muchas preguntas. ¿Vamos a curiosear?
1: Museo Banco de México. Despierta algo en ti. Avenida 5 de Mayo, número 2. Centro Histórico, Ciudad de México.
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3: Vamos a llevarle más música. Saludos a mis amigos de la Trapa Vallenata, Don Poncho La Calaca, que eres tú aquí con nosotros, viene a todo darle más un saludote. Vamos a escuchar esto, se llama, es de la Tropa, La Otra Cara de la Moneda.

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1: Vamos a llevarle más música, 8:17. Tenemos un mensaje de WhatsApp. Hola, hola, bueno, bueno.
2: ¿Qué hola, onda, mamá, qué onda? Bonita noche. Ay, por favor, ¿me puedes complacer con la de Boga Vaquero, con el Amaya? Y un saludo para ti, para que te controles, que tengan una bonita noche, para mis tres princesas, y que estamos en sintonía, y para leer los fantásticos, el hacho de los piraguas, y toda la banda, de parte de Selena La Milpa, y gracias.
1: Sale, perfecto, con todo gusto, 8:18, aquí está esto que nos pidió.

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1: Fica 8:21, tenemos llamado, hola, ¿quién habla? El 1, dígame. Bueno.
2: Hola, Armando.
1: ¿Quién habla?
2: Habla con Mario, ¿qué Juárez?
1: ¿Qué onda, Mario?
2: ¿Cómo está, hombre?
1: Muy bien, ¿cuál le ponemos, compadre?
2: Póngase por favor la... No sé si tenga ahí la de mis Chanjuditas Tadeo en Combo Colombia.
1: ¿Cuál?
2: Chanjuditas Tadeo.
1: ¿Chanjuditas Tadeo? ¿Para quién, compadre?
2: A ver, ahí se lo voy mandando, es para usted, ahí que tenga una buena noche.
1: Sí.
2: Y ahí quien esté con usted.
1: ¿Y esta Mayela?
2: Ahí se lo voy para ella y para todos los locos acá de Praderas de San Juan. La banda urbanera, la banda en general, la ruta 68, la banda que manda y con sintonía y hombre, toda la bandera acá en Praderas de San Juan. Y gracias, Armando.
1: Órale, compadre, con todo gusto, 8:22, vamos con esto. Se llama Siempre Borracho, aquí está el escándalo vallenato.

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3: Vamos con esto de Como Locos, ¿verdad? Tenemos llamado, es algo que nos pidieron, 8:29, gracias por marcar, estamos en vivo. Vamos con los Como Locos, se llama San Juditas Tadeo.

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2: Vámonos con la misión colombiana, que es a la despedida. Buenas noches.

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1: Muchas gracias, audio. Gracias, Mayela Fleming de Fleming. Armando Sanabria, servidor. Vamos con audio de WhatsApp. WhatsApp.
2: Noches, Armando. Habla R de los Fantásticos de Loma Linda, pidiéndote la canción de ¿Y cómo es él?, de la Ronda Colombiana. Y un saludo para ti, los Fantásticos de Loma Linda, la voz inconfundible, Marlene de la Alianza, Selene de la Milpa, Susi en Rebu, Yasmín del Topo,

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1: Vamos a llevarle más música, vamos a llevarle más de lo que están indicando. Con todo gusto llega esto, se llama Tú Sin Mí, son los cumbiamberos RS, aquí en La Más Grande. Buenas

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1: 8:49, 8:50, vamos a terminar la noche regio colombianas, perdón, con esto de Paco Silva. Y la tropa se llama Homenaje a los Grandes. Con eso terminamos las noches regio colombianas.

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2: En Santiago, con el propósito de continuar fortaleciendo el equipamiento de la Secretaría de Seguridad Pública, particularmente de la División de la Policía Metropolitana de Investigación, y mejorar las labores de vigilancia en beneficio de la ciudadanía, el alcalde David de la Peña Marroquín realizó la entrega de la unidad BAT-14-6, equipada con 4 drones. Durante la entrega, el edil destacó que la incorporación de esta nueva unidad permitirá ampliar las capacidades operativas de la Secretaría de Seguridad Pública y Vialidad mediante herramientas tecnológicas que contribuyan a una vigilancia más eficiente, así como al desarrollo de investigación y al monitoreo de distintos puntos del municipio. 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
2: Todo listo, vamos a arrancar, señores y señores, con algo de los plebeyos para comenzar las noches de clásicas. Se llama Hola, ¿qué tal?

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1: Vámonos con más clásicas. ¿Qué le parece esto del Bronco, Bronco, Bronco, el gigante de América? Aquí están los castigados.

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4: Vamos con algo de la Selva Negra a bailar la cumbia 9:11.

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1: Muy bien, vamos con más música, vamos con más de los éxitos. Aquí está algo de Topaz, se llama Celoso.

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1: Vamos con algo de JLB, se llama Dímelo a mí, venga, más cumbia.

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1: Vamos con Pegaso, aquí está Chapotea, súbele.

clásicas de XEH. 9:30, Beto de la Cruz, se llama El Baile de la Pluma, ándale.

clásicas de XEH. Se llama ¿Por qué no quieres escucharme? Aquí está la música de Reyes del Camino.

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1: Vámonos con los Rufino, 9:36, se llama Cerezo Rosa.

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3: Vámonos con Flash. Se llama Chiquilla Escandalosa. Suele la XEH.

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1: Vámonos con Odarrón, se llama Tu Enamorado, aquí en la más grande, son las clásicas.

0: 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Vámonos con más música en las clásicas. Llega el popurrí de Mickey. Aquí están los norteños clan. Venga, súbale, súbale a bailar. 9:45. ¿Cómo están?
1: ¿Cómo están? Ahí les va el popurrí de Mickey.

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1: Vámonos con Chicoche. Se llama Uy, qué miedo. 9:59.

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1: Vamos con esto, 9:53. Ven a Maracaibo. Con esta terminamos de la típica playera.

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5: Yo le haría 100 por 30 envío. Vámonos con más música, vámonos con más. A través del XDH, saludos a mi buen amigo Henry Ibarra. Tú sabes quién es, ya sabes quién es. ¡Pale, pale, pale! Vamos a continuar con más, que viene a presumir su micrófono, Henry. Le digo, espérame, Henry. Aquí no hay ni papel para el baño. Bueno, vámonos con más música, señores. Vamos con Binomio de Oro y Lisandro Mesa arrancando el Doble Impacto. ¿Cómo vamos a quedar? Y la cumbia para el oriente. Doble Impacto va a ir.

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1: Lisandro, yo quería tocarme una cumbia para el oriente, para la michelita.
2: De Colombia, con mucho gusto.

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1: 10 con 8, 10 con 8, vamos con Alfredo Gutiérrez, se llama Los Novios.

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3: Vamos a llevarle más música, vamos con más a través del XH en la 1420-8183-4324-43 y 8183-4598-10. Vamos con este doble impacto de Nelson Velázquez y los embajadores, se llama Volver y Sindicado de Amor.

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1: Muy bien, 10:22, vamos con Ana del Castillo, Iván Villazón, cuando te veo, y si te vas, te vas.

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1: 10:30, 10:30. Vamos con Miguel Morales y Andrés Landero, Chavela, y la llevaré en mis sueños.
2: Rafael Rodríguez.

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1: Tenemos más música, ya las 10:38, 10:38, llega algo de Ramón Márquez, Ábrete Sésamo.

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Muchas gracias, Mayela Fleming de Fleming 1042. Vamos con la combinación. Y Amin Martínez, llega algo de Te doy mi vida con Amin y comenzamos Sin tu amor.

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3: ¿Buscas consentir tu piel de forma natural sin descuidar tu cartera? Llegaste al lugar indicado. Hoy en nuestra tecnología doméstica cuidaremos de ti y de tu bolsillo, enseñándote a preparar unas humectantes barras de jabón con miel. Acompáñanos en Revista del Consumidor Radio.
2: Revista del Consumidor. Esta tecnología doméstica está validada por el Laboratorio Nacional de Protección al Consumidor. Tome nota de los ingredientes y presten mucha atención. ¡Comenzamos!
3: Los ingredientes que vamos a necesitar son 3 tazas de base de jabón transparente cortado en cubos, media taza de agua purificada caliente, 1 1/2 cucharadas de miel de abeja, 1 pizca de colorante vegetal amarillo y 40 gotas de esencia de miel.
2: Los utensilios que utilizaremos son 1 taza medidora, 1 cacerola con capacidad de 2.5 litros, un tazón de vidrio con capacidad de 1.5 litros, un plato extendido, un cuchillo, una cuchara sopera, un molde de silicón, un rollo de papel aluminio, un rollo de plástico adherente para alimentos y un atomizador. Vamos al procedimiento.
3: Comenzaremos colocando los cubitos de la base para jabón en el tazón y la llevamos a baño María. Movemos hasta que se hayan derretido por completo. Vertemos en una taza la miel, el colorante y la esencia. Mezclamos y dejamos reposar unos minutos. Después, agregamos el agua caliente.
2: Cuando la base para jabón esté completamente derretida, añadimos la mezcla de miel y revolvemos hasta incorporar todos los ingredientes. Retiramos el fuego y vertemos la preparación en los moldes. Si no cuentas con moldes de silicón, puedes utilizar vasos desechables recubiertos con una capa de aceite mineral para facilitar el desmolde.
3: Si notas que se formaron burbujas en la superficie, puedes eliminarlas rociando alcohol del 96 utilizando un atomizador. Esto ayudará a que el jabón tenga una textura lisa. Dejamos enfriar a temperatura ambiente y posteriormente refrigeramos por 30 minutos para solidificar.
2: Ahora desmoldamos los jabones y los envolvemos en papel aluminio, después en plástico adherente para alimentos. Y así de fácil, en tan solo 40 minutos quedaron listas nuestras barras de jabón con miel. Recuerda almacenarlas en un lugar fresco y seco.
3: ¡Anímate a prepararlas! Esta receta rinde para 6 barras, tiene una caducidad de 6 meses y un costo promedio de 118 pesos con 34 centavos.
2: Si prefieres seguir el paso a paso en video, recuerda que puedes ver esta tecnología doméstica en nuestro canal de YouTube, Profeco TV. Ahí encontrarás muchísimas recetas para ahorrar y hacer tú mismo los productos en casa, teniendo la certeza de la calidad en los ingredientes que utilizas.
3: Aprende a hacer desde un gel para el cabello o un champú para lavar el auto, hasta jamón artesanal o unos deliciosos enjambres de chocolate.
2: Presúmenos cómo te quedaron tus jabones. Etiquétanos en Instagram con el hashtag Tecnología Doméstica Profeco y menciona a @ Revista del Consumidor MX. Nos escuchamos en la próxima Tecnología Doméstica.
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3: Síguenos en nuestras redes sociales. En Facebook nos encuentras como Revista del Consumidor MX y Profeco Oficial. En Instagram estamos como @ Revista del Consumidor MX y @ Profeco Oficial. En X las cuentas son @ R del Consumidor y @ Profeco. Y en TikTok, síguenos como @ Profeco.
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0: Y de veras, muchas gracias por esperarme tanto. La verdad es que están muy bien correspondidos, pero con mucho gusto.
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2: Con diversas innovaciones en medidas de seguridad, accesibilidad e identificación ciudadana, un nuevo modelo de credencial para votar fue emitido a partir del pasado 1 de junio, informó la Junta Local del Instituto Nacional Electoral en Nuevo León, el vocal del Registro Federal de Electores, Daniel Eugenio Reyes, explicó que el nuevo documento fortalece los mecanismos de protección contra falsificaciones y responde a criterios de inclusión que buscan facilitar su uso entre la ciudadanía.
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3: El equipo de los Tigres contrataron a Ricardo Monreal, un delantero volante del equipo del Necaxa. Estará 3 años por acá, fue compra definitiva y reportará en breve con el club.
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2: ¿Buscas consentir tu piel de forma natural sin descuidar tu cartera? Llegaste al lugar indicado. Hoy en nuestra tecnología doméstica cuidaremos de ti y de tu bolsillo, enseñándote a preparar unas humectantes barras de jabón con miel. Acompáñanos en Revista del Consumidor Radio.
0: Revista del Consumidor. Esta tecnología doméstica está validada por el Laboratorio Nacional de Protección al Consumidor. Tome nota de los ingredientes y presten mucha atención. ¡Comenzamos!
2: Los ingredientes que vamos a necesitar son 3 tazas de base de jabón transparente cortado en cubos, media taza de agua purificada caliente, 1.5 cucharadas de miel de abeja, una pizca de colorante vegetal amarillo y 40 gotas de esencia de miel.
0: Los utensilios que utilizaremos son una taza medidora, una cacerola con capacidad de 2.5 litros, un tazón de vidrio con capacidad de 1.5 litros, un plato extendido, un cuchillo, una cuchara sopera, un molde de silicón, un rollo de papel aluminio, un rollo de plástico adherente para alimentos y un atomizador. Vamos al procedimiento.
2: Comenzaremos colocando los cubitos de la base para jabón en el tazón y la llevamos a baño María. Movemos hasta que se hayan derretido por completo. Vertemos en una taza la miel, el colorante y la esencia. Mezclamos y dejamos reposar unos minutos. Después, agregamos el agua caliente.
0: Cuando la base para jabón esté completamente derretida, añadimos la mezcla de miel y revolvemos hasta incorporar todos los ingredientes. Retiramos el fuego y vertemos la preparación en los moldes. Si no cuentas con moldes de silicón, puedes utilizar vasos desechables recubiertos con una capa de aceite mineral para facilitar el desmolde.
2: Si notas que se formaron burbujas en la superficie, puedes eliminarlas rociando alcohol del 96 utilizando un atomizador. Esto ayudará a que el jabón tenga una textura lisa. Dejamos enfriar a temperatura ambiente y posteriormente refrigeramos por 30 minutos para solidificar.
0: Ahora desmoldamos los jabones y los envolvemos en papel aluminio, después en plástico adherente para alimentos. Y así de fácil, en tan solo 40 minutos quedaron listas nuestras barras de jabón con miel. Recuerda almacenarlas en un lugar fresco y seco.
2: ¡Anímate a prepararlas! Esta receta rinde para 6 barras, tiene una caducidad de 6 meses y un costo promedio de 118 pesos con 34 centavos.
0: Si prefieres seguir el paso a paso en video, recuerda que puedes ver esta tecnología doméstica en nuestro canal de YouTube, Profeco TV. Ahí encontrarás muchísimas recetas para ahorrar y hacer tú mismo los productos en casa, teniendo la certeza de la calidad en los ingredientes que utilizas.
2: Aprende a hacer desde un gel para el cabello o un champú para lavar el auto, hasta jamón artesanal o unos deliciosos enjambres de chocolate.
0: Presúmenos cómo te quedaron tus jabones. Etiquétanos en Instagram con el hashtag Tecnología Doméstica Profeco y menciona a @ Revista del Consumidor MX. Nos escuchamos en la próxima Tecnología Doméstica.
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0: Para acceder a todos los contenidos que la Revista del Consumidor tiene para ti, suscríbete a través de nuestra página, revistadelconsumidor.profeco.gob.mx.
2: Síguenos en nuestras redes sociales. En Facebook nos encuentras como Revista del Consumidor MX y Profeco Oficial. En Instagram estamos como @ Revista del Consumidor MX y @ Profeco Oficial. En X las cuentas son @ R del Consumidor y @ Profeco. Y en TikTok, síguenos como @ Profeco.
0: Si tienes alguna queja o denuncia en contra de un proveedor de bienes o servicios, comunícate al 5555-688722 y al 800-468-8722. 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

0: Buenos días, bendecido jueves, ya 27 de agosto del año de gracia del 2026, 6 de la mañana con 17 minutos, jueves, hasta parece que hace una semana dije que ya era jueves, ¿no? ¿Qué cosas? ¿Cómo pasa el tiempo? ¿Verdad? Ya casi fin de semana.
1: Ya nomás mañana vengo.
0: Casi fin de semana. Bendecida mañana para toda la raza que ya está en sintonía de la 1420 allá en la Unión Americana, nuestra hermosa República Mexicana, Centro, Sudamérica, y por supuesto la ciudad de las montañas, Monterrey, Nuevo León, y toda su área metropolitana también. Saludando a toda la raza que está vía internet, ¿verdad? Que está vía aplicación, y para la gente que también tiene su radito ahí a un lado, ¿verdad? Su radio chiquito. Para escuchar el parrandón mañanero. Gracias por el favor de su atención, que siempre está en sintonía, en especial de este programa. El número uno, el más divertido, el más, ¿qué más puedo decir?
1: Vamos al más fregón.
0: Va bueno.
1: Así en corto, vámonos. General.
0: Esto lo ha decidido según las encuestas hechas.
1: El más buscado, jamás encontrado.
0: Por todas las encuestas hechas. Por toda nuestra familia, entonces eso quiere decir que está bien, ¿verdad? Saludos. Claro.
1: Dice abuelita y mamá que está con
0: cara. Que es el mejor. No nos oyen porque están dormidas, pero dicen que está muy chido, ¿verdad? Saludos a Vivo en Chivichivi.
1: Hola, ¿cómo amanecieron, mis queridos amigos? Mi querido Jaime Aris Pelabor, que usted ya lo escuchó, un amigo y servidor Chividivi, Tito, el de Duglí. Y Lázaro Cervantes, que ya estamos aquí en cabina, todos listos, puestos y dispuestos para llevarles el parrandón mañanero de hoy, jueves, como bien lo comenta Jaime, ya 27 de agosto, ¿eh?
0: Se acaba el año.
1: Ay, juez.
0: Se acaba el año.
1: Qué quincena tan larga. No, pues ahí, persínatela el fin de semana.
0: A mí me sobró mucho mes de la quincena.
1: ¿Cómo mucho mes?
0: Sí, me sobró mucho mes.
1: O sea, ¿dinero?
0: No. De la quincena me sobró mucho mes.
1: ¿Pero cómo mucho mes?
0: Sí, o sea, se me acabó la quincena como para el día 18, 19. O sea, me faltó mucho mes para pa terminar, para poder completarlo, ¿eh?
1: Eso sí, se nos va bien rápido. Y la quincena también.
0: Ahí le recordamos que ya vienen los 105 años de la más grande del vallenato, la 1420 XEH, en el mes de octubre. Allá será en Escobedo, Nuevo León.
1: Será el 20.
0: Ay, no.
1: Será mediados de octubre, 3 semanas, lógicamente, para que usted se vaya preparando, y va a estar espectacular. Ya se destaparon 3 agrupaciones. Esta semana se destapa otra, no sabemos si hoy, mañana o pasado, pero estése bien al pendiente porque ya está confirmadísima la Doñiza.
0: La tropa vallenata de Poncho la Calaca.
1: Y la tropa colombiana de Paco Silva, para que no se desconecte de la más grande del vallenato, ¿ok?
0: Así es que también, ¿boletos? ¿O ya se fueron todos ayer? Todavía tenemos
1: boletos para el sábado.
0: Ajá.
1: Ya está aquí, ya no hay. Si usted quiere ver a los 3 amigos, pues solamente ahí en el General Show Center. 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
0: Es correcto. Vámonos con música. Aquí está el Supergrupo Colombia.
1: Se llama Triste Lamento. ¡Oh!
0: 6 de la mañana ya con 21 minutos.
1: ¡Ay, mi

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6: Aquí está la voz de los Balbuena.
7: Esto se llama Luz de Luna, aquí en la más grande del vallenato.
6: Hoy hay luna de sangre,
7: ¿eh? ¿A poco sí?
6: Hoy hay luna de sangre.
7: ¿Se va a cortar las venas o qué?
6: No, no, tal, va a estar la lunota.
7: Ah, va a estar de mamilas, ¿o qué?
6: Sí, se va a ver media colorada.
7: Sangrona, o sea, sangrona.

0: 6:00 a.m. ya con 31 minutitos. Ya la raza se está manifestando en el WhatsApp. Dice por acá, buenos días. Aquí escuchando en la app, saliendo de Javil, Monterrey. ¿Verdad? Dice aquí, no sé dónde sea eso.
1: Ah, es una empresa.
0: Yo creo que sí. Compláceme con la del error de los gigantes del vallenato. Claro que sí. No nos dice quién es, pero creo que aquí dice Elsa. No sé si sea Elsa García.
1: O el zapato.
0: O Elsa. O el zancudo.
1: Dale.
0: Ah, no. Bueno, si es Elsa, le mandamos un saludito.
1: Pero que nos diga qué es, este.
0: Sí, porque es que lo mandó tempranito, ¿verdad? Y no alcanzábamos todavía a subir la dinámica del día de hoy. Cosas que comprábamos que ya no existen. A ver, ¿qué es lo que te? O puede ser también, entran tiendas o empresas
1: que ya no existen.
0: También puede ser así, de esa manera. No se preocupe por eso, ¿verdad? No necesariamente tienen que ser artículos, ¿verdad? Bueno, a ver, vamos a atender reporte, mi querido Jaime, en línea número 2.
1: Muy buenos días, sí. Qué buena onda, buenos días.
2: Hola, buenos días.
1: Me agité. Buenos días, Jazz.
2: Buenos días.
1: ¿Cómo está la muchacha guapa?
0: Hombre.
2: Muy bien, gracias a Dios. La guapa no sé, pero yo estoy muy bien.
1: Yo te pregunté por una muchacha guapa, no dije que cómo estabas.
2: Ayer me... No, ayer. Yo dije la guapa no sé, yo estoy muy bien, yo voy a trabajar.
0: Ayer comí bien rico.
1: ¿Sí? ¿Qué comiste?
0: Chile relleno.
1: Ah, chis. Chile relleno.
0: Sí, me hizo mi mamá en la casa.
1: Ah, ok.
0: Pero sí, los hace... Como con una salsita, el tomate.
2: Yo no sabía eso, le digo a Chivis, tuvo reque. Ayer fui a la Leal, yo que voy a la Leal, y le digo a Jorge, ¿ya comiste, amor? Dice, no, sí, ya comí. Le digo yo, yo también ya voy a comer, mira. Y luego le mando una foto de un chile relleno.
0: Ah, qué casualidad.
2: Y ahora, ¿por qué no comiste caldo de res? Y le digo yo, no, pues es que tenía mucha calor. Me dice, fue Chivis, porque Chivis dijo que iba a haber otro menú.
0: No, pero a mí me hizo mi mamá.
1: Te digo que
0: con lentejitas.
1: Son muy, pero muy...
0: Somos similares, como las farmacias.
1: Neta, o sea... como que no le despistan o algo así.
0: Pero ¿a qué cosa, Jaime?
1: A que van a comer donde mismo.
0: Son diocidencias.
1: Sí. A ver si no hablas de los...
3: Ajá, ¿qué onda, Chivi? Sigue en lo mismo, Chivi.
0: No, compadre, no. Lo que pasa es que mi jefita ayer hizo un chile relleno. Bueno, hizo varios. Pero los hace como ahogaditos en salsitas.
1: Sí.
0: No, normal.
2: ¿De los chiles grandes o de los chiles chiquitos?
0: ¿O de los gordos grandes?
2: Porque, bueno, yo los he hecho, sí, pero de chile jalapeño y está el otro, el normal de rellenar.
0: Ah, muy bien.
1: Oye, Chivi.
0: No.
1: ¿No dijiste que tu mamá estaba fuera de la ciudad?
0: ¿Perdón?
1: ¿No dijiste que tu mamá estaba fuera de la ciudad? Ahorita que me acuerdo.
0: Ya regresó haciendo de comer.
1: Sí. Yo hasta donde yo sabía que iba a regresar el domingo. Del fin de semana.
0: No, del pasado.
1: Pero si se fue el martes. Si se fue el martes.
0: La semana pasada. Porque tenía que...
2: Se adelantó.
0: Tenía que llegar el domingo porque el lunes cumplía.
1: ¿Y tú cómo sabes, Yasmín, que se adelantó?
2: Sí, como se que vino antes.
0: Ay, no.
2: Cálmate.
0: O sea, cosas que comprábamos antes que ya no existen. O tiendas que ya no existen.
2: Unos CDs.
0: ¿Eh?
2: Los CDs. Ajá.
0: Ah, sí, cierto. ¿Eh?
2: Sí.
3: Te estás poniendo en la cruz, Yasmín. Te voy a dejar aquí como chile relleno, vas a ver.
1: Ya se están poniendo solita los clavos, ¿verdad?
0: Dijo mi compadre, a ti te va a dar un chile relleno, chi. No, porque me dan muchas agruras, ya comí uno ayer.
1: ¿Sabes que ya no hay?
0: ¿Qué no hay?
1: Yo hacía mandados de morrillo.
0: Ajá. ¿No?
1: Para poder irme a comprar mi cajita Sonrix.
2: Ah, sí.
0: Es cierto que traía mucho surtido de dulces.
1: Sí.
0: El Tix.
2: Oye, también sabes lo que ya no existe, se me hace que la botana, la de dulces.
0: Sí, la avientan en Navidad.
1: Sí.
2: No, la he visto.
0: Sí. Bueno, pero ya no traías tiempo, ándale.
2: Ah, bueno, quiere Quiero ir a ver si la encuentro, te tengo loquita ahí de Rafa Pérez.
1: Sí. Bueno, vamos a, mientras la busco, vamos a seguir platicando.
0: Sí, no, ahorita la chisqueamos a la vieja, no te preocupes. Esto la ponemos loca.
1: Oye, espérate, Erria, ¿tú qué comprabas así de morrilla, de huerquilla?
2: A mí me gustaba mucho ir al mercadito y comprar tacones para las muñecas, para las Barbies.
1: Ah, eras de Barbie.
2: Claro, yo dejé jugar hasta los 15 años a las Barbies.
1: Ay, hasta los 15 años.
2: Sí.
1: Qué bañada, ya, como diría mi mamá, ya bien viejotota.
0: No, yo diría, ya bien peluda.
2: Es que, ya.
1: Qué groseros. Qué groseros son los dos.
2: Que los Panchos, Miguel de la Esperanza, el Kiko 14, Amor 0102, el Daniel Las Ratas, Omar Vázquez, Cerro los Fantásticos, Toca los Lobos,
1: no para los mismos. Dice más para otros.
2: Para
1: mi George,
2: de oro. Está
1: bajando como si nada.
2: Juárez, Chema Revueltos, Manolía Valle Verde, Saludos, Araceli, Ernesto, Pico, Jalón, Adiós.
0: Adiós, bye. Dice por acá, que se llama Elsa Cruz.
1: Elsa.
0: Y cosas que, nos responde. Cosas que había antes y ya no existen.
1: El
0: disquete para las computadoras.
1: Sí, el de.
0: Es parecido a lo que dijo Yasmín, el CD.
1: El 3.5, es que estaba más bañado.
0: Sí. Había de dos tamaños.
1: Sí.
0: Había uno grande.
1: El de 3.5 y el
0: uno chavito. El chavito. Al chavito le cabía más.
1: Sí.
0: Te cabe más por el por el chavito, ¿ah?
1: A ver, ¿qué dice la gente por acá?
0: Ay, están enojados acá.
4: No, hombre, Chivi, le estás poniendo en la cruz. ¿Eh? Es que no va a llegar el aniversario, la Yasmín.
0: No, compadre, no. Mis respetos.
1: Se me hace que esa madre no llega el 10 de mayo. Se me... Ahora es con música.
0: De lo que están pidiendo de Rafa Pérez.
1: Oye, pues, luego lo encontraste, Chivi.
0: No, es que es rápido aquí el asunto. ¿Eh? Se llama... Te tengo loquita, vámonos.
1: Hoy.
5: Ay, no te tienes que ocultarlo más. Deja tu miedo y ven pa' acá.
1: ¿A quién tienes loquita, Chivi?

0: Wow.
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2: Vámonos con más música, aquí está El Error.
3: Esta rolita va para Elsa. Elsa, ¿qué dijiste?
2: Pato.
3: No, no le dicen pato.
2: No.
3: No, Elsa Cruz, Elsa Cruz. Okay.
4: Algo que había ya no hay. Divorciados, Lalo, haz tu pedido el 8124.
2: Todavía hay. Todavía existen.

0: Ahí viene la I.
1: 6 de la mañana ya con 49 minutos, 6:49, y tenemos la temperatura.
2: Está en los 26 grados ya, tan temprano, ya, tan tempranito, 26 graditos. ¿Vamos a qué? ¿Atender reporte o a mensajito? Reporte, muy bien.
1: A ver, buenos días.
3: Buenos días, Chi.
1: Te hablan, Chi.
2: Ah, caray, voy al bañito.
3: Vas a hacer que te la mande como chile relleno.
2: Mis respetos.
1: Mira, la pequeña gran diferencia. Ajá. De no es lo mismo.
2: Ajá.
1: No es lo mismo un chile relleno que este relleno. Mi George, lloro.
3: Es bien atrevida, todavía me dice ella, no, a Chile le gustan los chiles rellenos.
2: No. Pero los que hace mi mamá, yo en la calle no compro chiles.
3: Dile que le voy a rellenar los
2: ositos. No. No, mira. Todo menos eso porque es con lo que trabajo.
1: Dice Lázaro qué le dice.
2: Mira, mi George. Todo menos el hocico porque es con lo que trabajo.
1: No, pero dice Lázaro que él te ayuda a rellenarle con el chile relleno. Oye, mi George.
3: ¿Qué onda?
1: Cosas que comprábamos que ya no se venden.
2: Que ya no existen.
3: Ah, oh, pues no, cosas o lugares. Oh,
2: puede ser, lugares también.
1: Que quieras.
2: Puede ser lugar.
3: Gigante,
2: muy bien, tienes razón.
3: Tres hermanos, ¿no? Esos ya no existen.
2: No, sí, todavía existen. Compro mis zapatos.
1: Su casa. Su casa.
2: No, mi casa todavía la tengo.
1: No, la tienda.
2: Ah, perdón.
1: Había una tienda que se llamaba Su Casa.
2: Así, cierto.
1: Su casa.
2: Que era una K grande.
1: Ey, este.
2: SK, ¿ah?
1: SK. Primero era Su Casa y luego ya fue SK.
2: Pero el diseño era una S y una K.
1: Uh-huh. Y este.
2: Blockbuster Video.
1: Ya, pues ya.
2: Videocentro. Pues eso para que se den una idea, ¿me?
1: Todavía hay el champú Vanart. Pero el de.
2: Sí, todavía existe.
1: El
2: de Sávila.
1: El de
3: las bolsitas.
1: Ah,
2: esas ya no las he mirado.
1: La gente que somos.
2: Radio 13 ya. No existe, ya. La guacharaca, papagayos, la invasora.
3: El bombazo.
1: Ah, sí,
3: el
1: sí.
3: Bombazo vallenato.
2: Ese se reventó de un globo.
1: No sé si llegaste a probar, mi George. Un refresco que se llamaba Tab.
2: T-A-B.
1: Tab.
2: El hit.
1: El hit.
2: Mejor nos callamos. Vamos a decirlas todas después.
3: No le vas a dejar nada a la banda.
2: No, nada. No, los de la banda no valen que nada.
3: No quieres dejar nada.
2: No, ¿cómo crees, compadre? No, hombre, qué bañado, mi George.
3: Todavía, nomás que llegue.
2: Qué bañado.
3: Estaba
1: diciendo
3: cosas que
1: llaman
3: el Yasmín.
1: Oye, yo tenía un amigo ahí en la prepa. Que le decíamos el todas son mías.
2: Te voy a decir algo que ya no existe.
1: A ver.
2: Un chile relleno.
1: Ya no quiero que exista los chiles
2: rellenos. Ay, Millers, ¿qué canción te ponemos, compadre?
3: Pues de Consuelo Mirarte, de Los Valbuena.
2: Con gusto, saluditos, carnal.
3: Ay, para mi amor, Leonín del Topo y la Sexy Droguita, los Panchos en la Fome 6, el Bolo, el Bebé, el Meme, el Chor en la Ganguilla, los Lunáticos 14 en la Granja, Juan Erizo, el Beto Cacique, mi compa, mi gran Esperanza, la Yancy de Buenos Aires, el Hurtado de los Necios, el Gorrión de la Genaro, el compa Queco 14, Nancy la Vicente, Mario Juárez, el Biel Porbe, el Clever de la Vicente, el Paco Lobos, Omar 112, Cinco de las Sabinas, el Omar Vázquez, Luis de Santillo, Huicho Vampiros, el Ser de los Duendes, el Bebé de la 32, Rico de la 51, Caqui Celso de los Chiflados, Chepo de Santa, Chepo Sin Juárez, Cheque en Santa María, R Fantástico, Willy de Juárez, Beto de la Alianza Real, el Comiso Pelanchero, Lacho de las Piraguas, el Paulín de la 49, BTR, Los Chidos, el Noel Manafome 4, y de parte de Jorge Los Panchos, y también del Topo, y gracias.
2: Dele, compadre, gracias. Vamos con música en esta mañanita. Aquí está este tema de Lisandro Mesa.
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2: El Instituto de la Vivienda suma más de 500 acciones en beneficio de familias de Juárez. Fue durante una jornada realizada en ese municipio donde 96 familias de 16 colonias recibieron sus escrituras como parte de acciones de regularización de la tenencia de la tierra, informó Eugenio Montiel.
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2: Siguen las brigadas sociales que realizan de forma gratuita Jorge Guerrero, Roberto Garza y Roberto Delgado en sectores vulnerables a favor de adultos mayores en los distritos de la zona norponiente.
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8: Aquí están los Balbuena, se llama Con Solo Mirarte. Ya son las 7:00 a.m. Escuchas el parrandón mañanero, ¿eh? Cosas que comprábamos que ya no existen, o también pueden entrar negocios que existían y ya no existen, ¿eh? Compártelo con nosotros al 812-980-0676 o márquenos a cabina. Estamos completamente en vivo en el parrandón mañanero. Aquí está para mi George, Con Solo Mirarte.

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1: María Clara Lopera, linda.
2: Aquí está la voz de Alex Manga. ¿Dónde está? Que por cierto, bien, mañana viernes en el
3: General
2: Show Center. Y tenemos boletos para el sábado, ¿verdad? Que de la gente que se inscribió, muy pendientes porque se van boletos aquí en cabina de la 1420.
3: Ya no hay boletos en taquilla para la arena, pero hay boletos para mañana viernes en el General, así es que aprovechen.
2: Y quién sabe si queden pronto.
3: Y van a estar igual, el mismo elenco, los tres amigos, ¿eh?
2: Así es que vaya de una vez, porque si no, se queda fuera.
3: Para Verónica Loera.

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0: falta pila en la grava, le falta pila en la grava.
1: Uepa, uepa, uepa.
0: O a qué le puse yo. No le puse pilas nuevas.
1: Pásame otro pastelito ese que traes, ¿eh? Pásame otro pastelito.
0: No, porque nomás es de una mordidita. Tenemos mensajitos 812-980-0676. Le recordamos a la raza cosas que comprábamos que ya no existen, o tiendas donde comprábamos, o lugares que ya no existen. También este.
1: Con Doña Socorro.
0: Pues, ándale con Doña Coco. Yo no iba con Doña Coco.
1: ¿Por qué?
0: Porque asustaba.
1: Tenemos también este. Gente que nos está escribiendo en la página oficial, Antología uh-huh. Vallenata, página oficial, en el banner del Parrandón Millonero. Dice Ricardo Galarza, buenos días, Parrandón Millonero, feliz jueves, complázcanme con la canción de fiesta en San Jacinto, de Andrés Landeros, y cosas que ya no compramos, es el petróleo.
0: Petróleo. Ah,
1: petróleo, perdón, petróleo. Petróleo en las casas. Es cierto, antes había
0: para las lámparas, para los quinqués.
1: Sí, que te cortabas y ponle petróleo. Alex Will dice, excelente jueves, Parrandón. Saludos para mi madre María Agustina Pérez. Compláceme con los caminos de la vida, con la tropa vallenata. Cosas que comprábamos que ya no existen. El refresco de cola de litro, pero en envase de vidrio.
0: Ah, sí, eran como caguamas, ¿verdad? ¿Te acuerdas?
1: Y Paulín. Saludos para Randón Millonero, el Paulín de la 49.
0: Okay.
1: Ya ahí están ya los mensajillos.
0: Tenemos un audio que tiene ratito que déjame lo reproduzco.
2: Hola, hola, buenos días. Cosa que antes compraba que ya no existe. Bueno, sí existe, pero ya no lo venden así. Me acuerdo que compraba una coca y me la echaron en una bolsa con un popote.
0: Ah, sí.
2: Y ya no lo venden así. Saludos para ustedes. Y me pones la canción de ¿Tú qué fuiste? Y saludos para los pequeños, los malocas y los comienberlocas y mi amiga Elba, el porro, los mirolocos, el Tony Mendiola, Celso Caque, los chiflados, Jorge, los panchos, Omar de los esquineros, Luis de Saltillo, Chilo de 36, Chamo, los revueltos, el Cheque, el Hurtado, Marcel, todos, Miguel de la Espegura, la piloto, May 31, Meme, el Barrio 12, Cris de Santa, y de los tres puntos, Daniel, los ratas, Neto, el Indepe, Chapis de Juárez, Cliver de la Vicente, Perra, la Duracel, Yancy, la Buenos Aires, la Churros, Piragua, Yamil, el Topo, Capibara, la 49, Serena, la Mil, Padre, los Fantásticos, Beto, el Armadier, Corriendo, el Genaro, Checo de Santa, Chema Jardines, Quirir, los Bárbaros, y Nancy, la Vicente, bonito día.
0: Dale, dice por acá, rollos de fresa. Saludos, ya vamos en camino, andamos, ¿qué? En Frer. Ah, que vienen en Frer. Bueno, sabe ser un pueblo, ¿verdad? De ahí, de Texas. Órale, qué bueno, Denise, qué bueno que ya vienes en camino, con mucho cuidado, feliz viaje.
3: Buenos días, Chividivi. Hola, buenos días, Borre.
1: Buenos días.
3: Cosas que comprábamos en una tienda y que ya no existen, eran zapatos en las zapaterías Canadá, uh-huh. Eran muy famosas, uh-huh. Pero pues lamentablemente las quitaron. Que tengan un bonito día.
0: Las quitaron tiendas directas, uh-huh. de esa zapatería, pero como que las adoptó en la tienda de mueblería de Coppel.
1: Ah, ok.
0: Ya no voy a decir, porque nosotros sí tenemos patrocinio aquí.
4: Muy buenos días.
0: Buenos días.
4: Me puedes complacer con una canción.
0: Uh-huh.
4: La tropa colombiana, Los caminos de la vida.
0: Claro.
4: Atentamente, Antonio Huerta de Santa Catarina. Saludos para mi niña Alison, que la quiero mucho, que la amo. Y para todos los que escuchan la 1420. Saluditos.
0: Saluditos, Antonio Huerta. ¿Quién más anda por acá?
5: ¿Qué onda, Parrandón? Aquí el Junior en Costa Rica, la Zayita Colombia, va. Cosas que comprábamos eran los discos, va, los MP3. Fui al mercado aquí de la Cañada, va, el domingo, y no había. Bueno, no puse atención, va, pero ya no hay, va.
0: Ya no.
5: De esos discos. Compláceme con una canción acá rebaja otra. Acá de Iván Villazón.
0: Bueno, no nos dijo cuál.
6: Cosas que ya no están. Gigante.
0: Ándale.
6: Que ya lo hicieron.
0: Ya no digas.
6: Coreana.
1: Ay, no. Aquí se anuncia.
6: Me complacen, por favor, con la canción de Siempre Juntos, de los originales.
0: Uh-huh.
6: Y va un saludo bien bonito para ti, Chibi, Jaime Lázaro. Ahí en control de audio. Y toda la banda en sintonía. Y mi amor, mi esposo, Ángel Escobedo. Que estamos en sintonía también aquí. Y bendiciones y nada más, y bye.
0: Órale, dice el Chapo Valdés que puras de esas, así rebajadas, dice.
1: ¿Cómo andas?
0: Súbele. No, hombre, pues qué bárbaro.
1: Muy buenos días para la línea número 2, buenos días.
0: ¿Qué onda?
7: Ya no está el puesto de Mario Durán, compadre. ¿Ah?
0: No, sí está, pero está reubicado.
7: No, pero ya se cambió de ahí, compadre.
0: Pues lo cambiaron, pero sí existe.
7: Al parecer y presuntamente anda ya por tus tierras, ¿verdad?
0: Yo vivo en San Pedro, ¿por allá se cambió?
7: Es en San Pedro, pero se bardearon, ¿va, compadre?
0: Sí, no, dividimos las colonias.
7: No, está bien.
0: Pero compadre, sí
7: no,
0: está.
7: Ya no está, compadre.
0: ¿Quién?
7: Ya no está, mi compadre. Se cambió para allá con la granja, por ahí anda mi compadre.
0: Muy bien. Okay. Pero cosas que ya no existen.
7: Que ya no existen.
0: A ver.
7: Ah, no, pues ya no existen las de tarjeta, ahora son de 100.
0: ¿Cómo?
7: No, este.
0: ¿Qué dijo este? Mira, te voy a decir, te entendí algo de tarjeta. Ahí te va. Espérame. Te entendí algo de tarjeta. Y te voy a decir, antes para ponerle saldo al celular, comprabas una tarjeta y tenías que rasparla y pasarle el código. Ahora ya no existe tampoco eso. Ya tú llegas a cualquier tienda o desde tu misma aplicación del banco le puedes recargar al teléfono, ¿verdad?
1: Yo iba a Serfín a sacar mi...
0: Serfín. No, ya hasta voló el pájaro que tenía Serfín.
1: ¿Cómo se llamaba el otro que tenía una bola azul?
0: Van crecer
1: también.
0: Era un águila, compadre, es correcto. Después se volvieron Santander, al fin. Oye, compadre, ¿qué canción le ponemos a mi Hugo de Oro?
7: La cumbia de las calaveras, ¿no? Con el trapo de vallenato, ¿qué?
0: Claro que sí. ¿La quiere normal o rebajada?
7: No, estamos
0: preguntando porque rebajadas no podemos hacer.
1: No, es que. Ya tenemos autorización, ya tenemos autorización para canciones rebajadas.
0: ¿A poco sí?
1: Si duran 4 minutos, vamos a dejarlas en 2.
7: Yo pensé que ya le habían dado autorización de ponerme la rola, compadre.
0: No, también, compadre, bien. También, compadre.
1: Pero vamos a rebajar el tiempo de la canción, para que quepan más.
0: Vamos a mutilarla.
7: Saludos para todos y que la pasen bonito, compadre.
0: Hugo, te mandamos un abrazo, carnal, que tengas excelente día. Ya son las 7:20, ahí llamado por la línea número 1. Buenos días.
7: ¡Buenos días!
0: Ay. ¡Vamos con música en esta mañana!
7: ¡Polito!
0: ¿Preparaste chiste, ¿verdad?
7: ¡Chiste rápido!
0: A ver.
7: De Pepito, le dicen, Pepito, ¿por qué llegaste tarde a la escuela? Y dice, no, maestra, yo sí yo le creo que decía, escuela adelante. Y nunca llegué a la escuela.
1: Vámonos con esto de Alejo Durán. Festival Vallenato.
0: 7:21, 7:21. No le cambien, es una persona, sí. Está mal de la cabeza. No le cambien.

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4: Aquí está Javier López y la Universidad de la Cumbia.
5: Pásenle, señor, ¿sí caben todos?
4: No. La canción.
5: Ah, perdón, yo pensé que aquí estaba. Dije, ah, ya se va a armar la carnita.
4: No,
5: Me cumplí años, hombre, Chihuahua. Aquí está don Javier López y la Universidad de la Cumbia.
4: 105 años de la 1420.
5: Ya vienen. Hay mucho elenco, ya confirmada la doñiza.
4: Está también la tropa vallenata de Poncho la Caraca.
5: Y también la tropa colombiana de Paco Silva, ¿eh?
4: Y también va a estar...
5: Que ayer se integró otro cantante. Sí, ahorita les vamos a decir quién es.
4: Porque también va a estar el grupo...
5: Con Laura Vanessa.
4: Va a estar el grupo...
5: No, lo digas, todavía no sabemos.

0: Pero ya dijo el chiste, ya.
1: Pero
0: no manches, todavía estás ahí, Paulín.
1: Ya tengo una hora aquí.
2: Es que ya va a cobrar. Dice que ya va a cobrar.
1: ¿Va a trabajar ahorita?
0: Paulín.
1: ¿Qué onda?
0: Buena onda, así como camaradas. Tú sabes que yo te estimo mucho. Yo soy muy...
3: Chibidibis, ya tengo aquí una hora en la línea, me dejan colgado.
0: Yo soy muy empático.
1: ¿Verdad?
2: ¿Qué sabía? Sí, eres muy simpático.
0: No, empático.
2: Ah, perdón.
0: Empático con los animalitos.
1: No soy animal.
0: No, no estoy diciendo que tú seas animal, güey.
2: Nadie está ofendiendo a los animales en esta mañana.
0: ¿Qué culpa tienen los pobres animalitos?
1: Saludos para mí y las
0: vacuitas. ¡Ajá! ¡Qué bañado! ¡Qué bañado, Paulín!
2: ¡Ajá!
0: Ni siquiera me dejaste terminar de decir.
2: ¡Qué bañadito, eh!
0: Yo soy muy empático con los animalitos. Me gustan mucho los gatos, me gustan mucho los peces, aunque no lo crea. Aunque voy a pescar, me gustan mucho los pececitos tener pecera. Pero me gustan mucho los perritos por la paciencia que tiene. Tú ves un perrito, el perrito, si tú sales de tu casa, tú tienes un schnauzer.
2: No, ya no me queda uno.
0: Sí. El schnauzer. Te ves salir y él se va, a lo mejor te va por la ventana, o se queda esperando porque tiene la paciencia y sabe que vas a regresar.
2: Y es muy inteligente.
0: Sí. ¿No? Bueno, los perritos sí. Para lo que voy. Entonces, tiene mucha paciencia.
2: Sí.
0: ¿No? Y ese dices tú, por más que no te bajes, bájate de ahí, no te hagas pipí aquí, no te hagas poco, y lo regañas y hasta un periodicazo les das, no te tienen rencor.
2: No.
0: Ellos siempre te van a esperar moviendo la colita con ese alegría de verte nuevamente.
2: No, nomás el perro me la mueve.
0: No.
2: Entonces, también tengo un gatito y también
0: la mueve. Ah, ok. Hablo, por decir, de la paciencia que tienen.
2: Ajá.
0: Y en este preciso momento me doy cuenta de que Paulín tiene mucha paciencia.
2: Sí.
0: ¿Cuántas canciones pasaron?
2: Tres.
0: Dos canciones.
2: Dos canciones. Y un corte.
0: Y todavía sigue ahí, Paulín, nada más para pedirnos una canción que no vamos a poner. Y mandarle saludos a gente que ni siquiera le manda saludos a él. Eso es ser una gran persona, Paulín. En serio, te felicito. Esa fe que tienes. De que alguien te quiera. Fíjate, hasta piensa que la gente lo va a felicitar.
2: Sí.
0: Qué bonito, sí, o sea, en serio.
2: ¿Cuándo cumples años, hijo?
1: 10 de octubre, 10 del 10.
2: 10 del 10. ¿Y qué vas a hacer?
1: Carne asada y cerveza.
2: ¿Y va a haber las de Milky?
1: Va a haber de 2000 y 3000.
2: Ay, de gracia.
0: ¿Eh? Ya afectó mucho el cerebro.
2: Sí. ¿Vamos a estar presentes? ¿Nos vas a invitar?
1: Sí, Simón.
2: Ah, bueno.
1: ¿Te traes a Jaime, a Lázaro?
2: No, yo voy solo en mi carro, ellos que se muevan solos.
1: Ah, con 4x4.
2: Ellos que se muevan solos.
4: Yo te llevo la salchicha.
2: Dale, mira. Dale. ¿Ya ves? ¿Ya te las completaron la carne?
1: Agárrame confianza.
4: Tú llegaste tarde, Paulín, pero la repartición de cerebro, Paulín, pues soy un idiota.
1: Este chimaño quiere yo.
2: Ah.
1: Queremos trichango.
2: Oye, cosas que ya no existen.
1: Cosas que ya no existen, que comprabas, cassette, y ya no venden trompos en las tiendas. ¿Le comprabas trompos de madera?
2: ¿De madera?
0: Sí, estaban bien chidos.
1: Eran unos así verdecitos.
2: Pues eran de varios colores.
0: Canicas todavía venden para jugar.
2: Deben de vender en algunas mercerías.
0: Un tiempo a alguien se le ocurrió decir, las canicas pueden tragárselas un niño y se puede morir. Y comenzaron a quitar todas las canicas.
2: Ajá.
0: Y digo yo, pues sí, tenían razón. Puede pasar un accidente.
2: Pero
0: una bicicleta también te puede pasar un accidente. Sí. Una patineta te puede pasar un accidente.
2: La avalancha.
0: Los patines, o sea, todo te puede pasar un accidente. Ajá. Pero como que se agarran sobre algo y lo hacen.
2: Hasta que,
0: como los popotes.
2: Ajá.
0: Me dice un mesero, le digo, oye, ¿me puedes traer un popote? Dijo, ya no tenemos popotes. Dijo, ¿por qué? Dijo, por las tortugas. Dije yo, ¿por qué se las dan a las tortugas? Para que, si no necesitan tomar con popote, o sea, ya se meten nada. No, es que se mueren las tortugas. Dije, achos, ¿por qué si yo voy a agarrar un popote se va a morir la tortuga?
2: Claro.
0: ¿Qué culpa tiene el popote de que la tortuga? Pues no los tiren en el mar. Eso es todo, ¿verdad? Paulín, muchas gracias por haber hablado.
2: No.
1: ¿Qué canción?
2: Sí, ¿cuál te gusta?
1: Una de la de compadre Miguel Durán, avise la madrina que voy para allá. Ese no, ¿cómo se llama? Compa Miguel.
2: Compa Miguel, sí.
1: ¿Con los niños o con el otro grupo?
2: Ahorita a ver con quién sale.
0: Qué pena. Me da pena.
2: Sí, adelante, por favor.
1: Para la sushi de Rebo y las empanadas chidas, ese que no le mando. La Yasmín del Topo, se quiero vista. La patrona de todos los mercos, dice. El Jorge de los Panchos, Elena Maribel y de Juárez. ¿Quién más se me olvida? Civil y Lázaro de la Borde, que tenga bonito jueves.
2: Gracias.
1: Llegan a Monterrey, los Tigres van a jugar sábado.
2: ¿Juega hoy Monterrey? No, no juega Monterrey, güey. Ya jugó, ¿no? Ayer, antier.
1: Por la semifinal, familia.
2: Ah, sí ganaron.
1: Ganaron,
2: qué bueno. 2-0. Qué bueno, no sabía. 4-0. Oscar Esquinero,
1: 2-0.
2: 2-0, sí.
1: ¿Cómo se dice? ¿Cómo dice la morra esa que el capibara? Soy Paulín, no soy capibara.
2: Nancy de la Vicente.
1: Nancy de la Vicente, dice. Ahí es que le apunte bien.
2: Pero escúchame, sí. te manda doble.
0: Ey.
2: Porque te manda para Paulín de la 49 y para el capibara de la 49.
1: O sea, grande ahora para Macario de la Monclova.
0: Ey, dale gracias que te manda saludos, güey, porque casi nadie te manda.
1: Sí, no, pues la Yasmín sí me manda.
2: Ok.
1: Porque es mi camarada.
0: Paulín, un favor,
1: todos
0: sí.
1: Todos los chiritejanos, todos los chirimostrillos, ¿eh?
0: Un favor, Paulín. No. No, ¿cómo crees? No. Paulín, ya mandaste tu saludo, ya contaste tu chiste, ya pediste tu canción, ya no mandes mensaje.
1: 10 minutos de larga duración aquí en el chat.
0: Ya no mandes mensaje, por favor.
2: Ya, despídete con un chiste.
1: ¿Eh?
2: Despídete con un chiste.
1: Ah, chiste rápido.
2: Sí.
1: De pareja dice, le dice uno a otro. Oye, amigo, la tarjeta de... ¿Cómo se llama?
2: Pues no sé, es tu chiste.
1: La tarjeta de débito es como un matrimonio. De tanto meter y sacar la tarjeta, está perdiendo el interés. ¿Sí lo entendiste?
0: Qué grosero eres. Qué grosero eres. Córtalo por grosero. Es bien grosero.
5: Para Paulín y Juanito López, que ya quieren quitarle la chamba a Chivi y a la Borre.
2: No, qué bañados, Entre tú y Juanito nos van a quitar el programa.
0: Aquí están los camorales.
2: Se llama La Misma Mujer, ya vienen.
0: Vienen a Monterrey.
2: Ya vienen los camorales. Los camorales.

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3: Y continuamos con más música. Esto para Paulín, para que veas que sí te queremos, Paulín, de veras, aunque parezca que no. Bueno, aquí están los niños del vallenato y Juancho Ruiz. Compadre Miguel. Hoy nomás. Ya son las 7 de la mañana con 43.

0: 7 de la mañana ya con 47 minutos, 7 con 47. Oigan, muy pendientes porque en la siguiente intervención, ¿verdad? Vamos a mencionar ganadores de los boletos para el gran concierto de los tres amigos, ¿verdad? Giancarlo Centeno, Alex Manga y la voz de cristal, Jaime Laborre. Yo no alcanzo a estar ahí. Que por cierto, los boletos en Arena Monterrey, pues ya se terminaron, ¿verdad? Así es que felicidades a todos aquellos que les dijimos con tiempo, ¿verdad? Y si no alcanzaste boletos ahí, ya no vas a poderlos ver en Arena Monterrey, bueno, pues lo vas a poder estar viendo en el General Show Center el día de mañana, ¿verdad? Ahí sí hay boletos, así, pero no te confíes tanto, yo que tú iba de una vez y los checaba para que los tengas. Entonces vamos a sacar ganadores más adelante. Vamos a ver quién está en la línea número 2. Buenos días. Se fueron por la línea número 1. Buenos días.
1: Buenos días.
0: Sí. Who's talking about?
1: Buenos días, querido Jaime. ¿Cómo estás?
0: Muy bien, bendito Dios. ¿Quién habla?
1: Veranita.
0: ¿Cómo está la niña bonita?
1: Aquí, gracias, Jaimito. Aquí en mi casa, que es su casa.
0: Gracias, cuando me corran voy a ir, ¿eh?
1: Cuando guste, puede quedarse a vivir aquí para siempre.

0: Okay. Bueno, pues, ¿qué tanto aquí puede ser lo que me quede a mí? Pues ya estoy viejito.
1: Aquí va a tener todo lo que necesita y más, y no le va a hacer falta ni siquiera trabajar.
0: Ándale, mira, yo necesito Ensure, necesito paracetamol, necesito sí, todo. Antes yo me acuerdo cuando...
2: Pañales, que no te olviden los pañales.
1: Yo le compro todo eso y más, y de la mejor calidad.
0: ¡Ay! Gracias, esas son muchachas
2: vaqueras.
1: Aquí usted no va a tener que trabajar 24/7, va a estar atendido, cuidado y querido, y siempre al lado suyo va a tener una persona que lo quiere mucho.
2: Ay, qué padre.
0: Sabes que me sentí como si ya estuviera viejito, como abuelito. Ajá. Ya, abuelito, ¿no? Ya no se levante, ya no va a trabajar.
1: Yo sé que usted es un hombre joven, vital, fuerte, bueno y muy trabajador, muy honesto y muy talentoso.
0: A ver, ¿de quién estamos hablando?
2: A ver, segura que está hablando de Jaime.
1: Claro, estoy hablando del señor Jaime Ariste.
0: Gracias, corazón hermosa.
1: Gracias a usted porque es hermoso por dentro y por fuera, y es maravilloso por dentro y por fuera, y es una persona encantadora.
0: Gracias. Qué padre. Es que bonito. Saludos a mis... Mil gracias, sobrina, por todo lo que me...
1: No tengo el honor de ser de su familia, pero me gustaría mucho haberlo sido, pero no se necesita ser de la familia para amar, querer y respetar a una persona, a un ser humano tan noble como usted.
0: ¿Oyeron todos los demás? ¿Escucharon? Para que vean.
2: Qué envidia, Jaime.
0: Aprendan. ¿Qué le vamos a...? Perdón.
1: Sí, bueno, quiero dedicarle una canción, bueno, que usted me dedique la primera canción que yo escuché del vallenato. Es un paseo bien bonito. Para mí la canción, una de las dos canciones más bonitas del binomio. Y yo esa canción de Niña Bonita, yo la escuché, no sé quién es el original, yo sé que Giancarlo Centeno es original, estuvo en el binomio.
0: Ajá.
1: Pero esa canción yo la escuché en una serenata con Giancarlo Centeno. Uh-huh. Mi Niña Bonita, y luego Niña Bonita, porque Mi Niña Bonita es una canción X de otro tipo de música. Uh-huh. Niña Bonita es del binomio.
0: Uh-huh.
1: Y la de Loco por Ella también con Giancarlo, también la escuché en una serenata, pero yo sé que originalmente en disco o en los formatos nuevos está con la voz de Giancarlo Centeno.
0: Ah, ok.
1: Cualquier canción de esas, Niña Bonita o Loco por Ella de Giancarlo Centeno, la voz de Giancarlo. Uh-huh. Y el binomio.
0: Claro.
1: Pero con
2: Blanco
1: está bien.
2: Con todo gusto, cuente con ella.
0: Claro que sí, corazón. Que tengas una excelente y bendecida mañana. Saluditos para quién.
1: Bueno, gracias. Igualmente todo lo mejor para usted. Y le quiero dedicar saludos. Bueno, le quiero mandar saludos a toda la familia Garza, la familia que está presente ahorita en mi casa, y todas las personas que estamos escuchándolo. Y a través de cualquier frecuencia o incluso directo de la estación. Y para personas tan finas que hablan ahí a la radio, como el señor Paulín.
2: Ay, sí, es un amor, sí, ese señor.
0: Qué va, claro, una finura, es un amor.
1: Y ya, por favor, ya no hagan que haga la chamba, les da todo el rey. Sí.
2: No, hombre. Es que nos dijo el jefe, necesitamos talento como ese y no pagarle.
0: Sí.
2: No pagarle. Ustedes no les quitan su sueldo.
0: Dijo nuestro jefe Sergio, necesito.
1: Lo único que les doy es rey y que no se cansen mucho, va a ser el señor Paulín.
0: Dijo.
1: Por si dicen que nadie le manda saludos, yo sé que no necesita mi saludo. Pero yo se lo mando desinteresadamente, un saludo cordial para él, y que gracias, porque siempre que tengo chance de escucharlo, siempre tengo la fortuna de escucharlo a él.
0: Nuestro jefe,
1: ¿sí?
0: Que nuestro jefe nos dijo, busquen talento, y pensamos en Paulín. Ajá. Pero él es tan lento.
2: Es tan lento, sí.
0: Oye, ¿de parte de quién los saludos?
1: Bueno, él no es talento, es talentazo. Es un encantador, es un talento grande.
2: Es correcto, tiene razón.
1: Gracias, y pues nada más, los saludos serán para la familia Garza y para todas las personas bellas, bellas por fuera, pero que sean más bellas por dentro.
0: ¿De parte de quién?
1: Todas las personas nobles y buenas, y los quiero mucho, Jaimito, y ya sabe.
0: Gracias.
1: Siempre lo voy a querer mucho y a respetar, ¿ok?
0: Dile a la gente quién habla para que más para que se les quite.
1: Giovanita Garza de San Nicolás.
0: ¡Ay!
1: Para servirle a Dios y a ustedes. Y que Dios se quede en su casa, en la mía y en la de todos, y los amo.
0: Gracias, Giovanita.
2: Gracias, Giovanita. Que tenga un excelente día.
0: Bendecida mañana.
2: Qué bonitas palabras para, sí, Paulín. No se las merece el hijo de Lucía. Pero bueno.
0: Que no lo conocen.
2: ¿Qué pasó? ¿Aquí todos estos?
3: Pero Chivili, Borre, la traen. Buenos días, carnal. No, pues con nostalgia les diría que, como les digo, yo crecí allá en Saltillo, más bien en Arteaga, Coahuila, y cuando llegamos de aquí, Laredo, Texas, para allá, para el pueblito mágico de Arteaga, Coahuila, para toda la banda que no conozca, está bonito para allá.
0: ¿Qué no?
3: Muy tranquilo. En la tarde, en la noche, no se lo recomiendo porque mucho marihuana. Pero no, había una tienda cuando mi jefito llegó.
0: Ese fue un paladero.
3: Cuando llegó, hizo una tienda que se llamaba Barrotes Macarena. Teníamos bien surtido de todo, carnal, de todo lo que gustes y mandes, americano y mexicano ahí. Pues duramos varios años ahí, como unos 10, 15 años, 20 años, pero ya después mi jefito se enfermó y tuvimos que...
2: Pero que ya, bueno, no venden, que ya no venden, que ya no venden.
3: Y al final de cabo ya la tienda terminó por quebrar. Después, gracias a Dios, se recuperó, pues ya no hizo Abarrotes Macarena, pero fue algo muy bonito para mí, muy nostálgico todavía.
2: Ahora se llama Abarrotes Acerejé.
3: También ya que ya estás hablando de eso, los teléfonos públicos, carnal, ya no existen.
0: Ya no hay, ya no hay teléfonos públicos.
3: Los que te roban la moneda y los golpeabas para que te dieran un montón de más.
2: Ya no existe tampoco el centro de Laredo, Texas, güey, ya tampoco existe.
4: Ya créetelo, chico.
2: Ay. Solo se autocorrigió.
0: Sí.
2: Vamos a una pausa y te regresamos. 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
2: En Guadalupe, el alcalde Héctor García estuvo en la colonia Polanco reforzando las acciones para mantener a Guadalupe con cero casos de dengue. A través de brigadas, las secretarías de salud, servicios públicos y participación ciudadana, al igual que cuadrillas de trabajadores, realizaron diversas acciones para cuidar la salud de nuestras familias. El edil emecista supervisó acciones de deshierve, pintura y bacheambeo y dijo que seguirán trabajando para mantener las calles y espacios en mejores condiciones para seguir haciendo grande a Guadalupe, tan grande como el Cerro de la Silla. 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
3: Víctor Manuel Bucetich sigue trabajando con el equipo felino para tenerlo a tono en el próximo partido ante el Santos Laguna. Al parecer van a la titular Francisco Reyes como lateral izquierdo y Joaquín Pereira regresa de nueva cuenta al once como central por derecha.
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2: Es la canción del día, 20 años. Paco Silva, la voz de Paco Silva recordándolo. Este tema la vas a escuchar durante todos los turnos en vivo aquí en la 1420. 20 años la canción del día. Les recordamos que ya vienen los 105 años de la 1420, la más grande del vallenato. XCH va a ser en el mes de octubre, Escobedo, Nuevo León. Ya están los primeros grupos, ¿verdad? Va a estar la Doñiza, va la Orden para el Desorden, por supuesto. Va a estar también la Tropa Vallenata de Poncho La Calaca y la Tropa Colombiana de Paco Silva, con ahora Laura Vanessa y el nuevo cantante, ¿verdad? Nuevo cantante, me imagino que van a estar recordando todas las canciones de nuestro hermano Paco Silva, que se nos alentó en el camino, y desde arriba va a estar también festejando con nosotros, porque nunca faltó el muchacho aquí a la 1420. Vámonos con música, mi querido. Vamos con música y también ganadores. Aquí está Niña Bonita. Esto dedicado especialmente para una niña bonita. Y voy a aprovechar esto con la voz de Giancarlo Centeno para que se pongan al pendiente. No, de una vez que se lo lleven. Ana Luisa Carrizales Llanas de San Bernabé. Ana Luisa Carrizales Llanas de San Bernabé. Isidro López Martínez. Isidro López Martínez de los Naranjos. Repórtense con nosotros. ¿Qué tienen? ¿Dos canciones? Dos.
3: Pase doble.
2: Y es el pase doble, ¿verdad? Para que vayas acompañado. Ana Luisa Carrizales Llanas de San Bernabé e Isidro López Martínez de los Naranjos. Ya tienen sus pases dobles. Tienen dos canciones para comunicarse con nosotros, ¿verdad? Y muy pendiente, porque todavía hay más boletos aquí en la 1420. Aquí está la voz de Giancarlo Centeno con el Binomio de Oro, Niña Bonita.

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0: Oye, qué buena. Qué buena la marimba.
1: Sí, buena la marimba.
0: Qué buena la marimba.
1: Pero pues se zarpa.
0: No, la marimba, la de Tiempo Mágico.
2: Ahí nomás.
0: Oye, tenemos muchos mensajitos.
1: Bueno, ahorita que escuché el promo del programa. Ajá. De Noches Paranormales. Hoy viene un invitado especial. Viene José Candor. Caballero de lo paranormal. Andale. ¿Verdad? Así es que.
0: Pensé que ibas a decir José Tentero.
1: No se lo pierdan. Hoy en la cabina de la XH, en vivo, ¿verdad? A partir de las 10 de la noche. Invitado especial, José Candor. ¿Verdad? Con todo su equipo.
0: Hombre, qué bárbaro. ¿Tampoco trae un equipo de fútbol o qué?
1: Un equipo de gente que se...
0: La noche vengo a tirarle paro a Armando.
1: Bueno, tenemos que ayudarlo.
0: Yo me voy al mate y luego vengo un rato.
1: Tenemos audios que llegan al 8298-0676.
3: Lentamente parando, cosas que había antes que ya no hay ahora. Son esos los tenis, los Skype, que tenían el triangulito y la cambia de colores.
0: Sí, pero todavía existen, ¿eh?
1: Sí.
0: Todavía hay ediciones especiales y las venden en línea. Yo tengo unos que acabo de comprar.
1: Pero antes estaban aquí en el Penny.
0: En el Penny Real y en la Pulga, Mitras.
3: No, ya no he visto yo, va. Mi canal me enseñó una vez que tenía unos de esos, va. Y creo que me compré otro con una rolita, compadre. Ahí con la de Río de Janeiro, de Paco Silva, ahí, por favor. Y que tengan excelente fin de semana, va. Y ahí va para mi compadre, el hombre payaso. Lani Lorata, Chema Gardini, la Dulce de Rebola, Malo del Pedro, Miendo y Topo, el Jorge Los Panchos, Delby, el Forbe, mi compadre Miguel de la Esperanza, el Caca, el Sexto, el Chiblazo, el Pato de R12, el Paco de los Lobos, de R Fantásticos, el Canal de la Moderna, y el Gato de la Malvinas, y el Toca Viajuar, y todas gracias, venido, y mi compadre, por eso, muchas gracias.
4: Cosas que compraron ya no hay. Oye, las pizzerolas y las sodas en bolsa. Uh-huh. Es muy difícil encontrar eso. Oye, la rolita de Sueños de Olvido de los Diablitos. Un saludo para Pancho, para Jenny, para Jazz, para el Beto, para el Mateo, para el Carlos, de parte del Toño. Y saludos para mi gorda. ¿Animo?
1: También gracias. Saludos a mi gorda.
0: Son más nice. Ahora las venden en Ziploc.
5: Cosas que había y ya no hay. Antes había pesetas, ahora hay puras tostadas. Sobre la idea, Mario Juárez, en sintonía.
0: Ok.
1: ¿Por qué no habla de ese teléfono?
0: No, sí habla, pero ¿qué sabe?
1: Porque soy así.
6: Cosas que ya no existen. Buenos días, Parrando Mañabrio, Chivilibi, Lázaro Laborre. Cosas que ya no existen, pues la Pulga Mitras, el Puente del Papa, donde se compraban, ahí donde compraba yo la ropa de antes. Se complace con una rola, devuélveme todo, ahí de Alex Manga. Sato para la banda Los Bacerientes Recamba, que acá andamos saliendo sin Meprodi, tío Choco, compa Víctor Lamuni, ahí el meme del Pato del Barrio 12, el Chino del 36, Bebé la 32, el Oscar Los Ginolas Sabinas, Mosca Esqui Loco del Pedre, Jorge Los Panchos, la Perla Duracel, Nancy la Vicente, los Comemberlocas, el Cheque Santa María, el Paco Los Lobos, Muitán García, Miguel La Esperanza, el Comiso de los Pelancheros, y ahí la banda que le quiero mandar a hacer solo chiblados y que tengo en 10, compa.
7: Nomás no te vayas a divorciar, Borre, porque ya ves. Ya andas enganchado.
8: Yo también soy Rodríguez.
0: Con la muchacha, con esta.
1: Ah, oye.
0: Yaquecito, con su
1: hija. Podría ser mi hija,
0: güey. No, sí. Está muy chiquita. Dice que 22 años.
1: Dijo que a ti te escuchaba. Te llevaba su papá. Ajá. De la mano. Ajá. A verte cuando salías en la televisión en. ¿Cómo se llamaba el programa?
0: Pues es que me corrieron de muchos, no sé. No sé cuál
1: estaba. Antes de la pandemia, ¿dónde estabas?
0: Con las inmortales.
1: Los inmortales, bueno, la llevaban chiquita.
0: Fíjate.
1: De la mano. No, yo tengo una niña también así de esa edad.
0: Bebé, chiquita. Sí, tienes razón. Pero, no, pero es cotorreo. Es cotorreo. Sí, no,
9: cácala, la panchuri. De guata.
1: ¿Qué tienes tú?
9: Mándame un guata de esa chiquita, mamá.
0: No, pero no hablo por teléfono, no tenemos WhatsApp.
1: Estoy degenerado tú.
0: Y aparte, las que mandan WhatsApp no podemos pasar el teléfono eso, ¿no? Sin su autorización.
1: Entonces, tú. Checalón. Es una niña,
0: es una bebé,
1: niña.
0: Es una bebé.
10: La verdadera identidad de la señora de San Nicolás es Doña Mimi. Ya la debe haber corrido Marco Spain de allá.
0: Ah, oye, Fíjate, te voy a decir una cosa. Hablando de Mimi.
1: ¿Qué pasó con Mimi?
2: Sabrá Dios.
0: Después de esos cafés. Mimi, no hay bronca que no mandes cafés, o sea. Sí,
1: no pasa nada.
0: Estamos sí, todavía.
1: Te queremos.
0: ¿O qué mira. Pasó? ¿Ya no traes teléfono o qué?
1: Ah, te queremos.
11: Desde que te dio el número es un inmenso.
0: Empezó muy brava, ¿eh?
1: Sí. Vamos a ver quién está en la línea. Buenos días.
12: Buenos días.
1: Míralo de oro.
12: ¿Cómo amanecieron?
1: Bendito Dios, muy bien. ¿Y tú?
12: Bien, también, gracias a Dios.
0: Vientos, Milalo, vientos, qué bueno, gracias a Dios.
1: ¿Qué anda haciendo mi rey santo que lo vayan a ver así todo nahualón como anda desde bien temprano?
12: Pues aquí, ahorita estaba oyendo ese que dice que de las niñas. Uh-huh. Eso, habían de prender a Oscar Burgos. Ese sabe que nace una niña y va corriendo a ver si es la próxima.
1: Dicen que... Yo no me quedo muy atrás, ¿verdad? Dicen que mi tercera esposa ahorita está naciendo ahí en la conchita. Ya nació mi tercera esposa.
0: Fíjate que yo me siento que también estoy muy... Yo le llevo 10 años a mi esposa.
1: ¿10 años?
0: 10 años.
1: Yo llevo 17.
12: ¿Qué? Ay, ¿Qué no tienes con los tuyos o qué?
0: ¿Eh?
1: No. Oye, la vez que le hablo yo a mi mujer, le digo yo... Oye, ya voy para la casa, ¿qué te llevo? Dijo, 17 años, ¿me llevas? A veces que le digo, no, mira, ese programa, o sea, ya dejó de ser... ¿Cuál? Digo, este programa salió así, salió como en el 80. Sí, todavía no nacía. Ah, caray.
0: Ah, caracoles. Oye, Milalo.
12: Cuéntame.
0: Cosas que antes había y que ya no existen, ¿pueden ser productos, tiendas o demás?
12: No, pues como decían hace rato, trompos, los yoyos, las canicas.
1: Sí. ¿Todavía hay chupirul?
0: Sí.
1: Sí hay.
0: Sí hay. Y palelocas.
1: Palelocas.
0: Les quitaron a las palelocas algunos sabores.
1: Ajá.
0: Pero sigue habiendo. Son muy caras,
1: Lalo.
0: Una bolsita de palelocas te vale como 90 bolas.
1: Ajá, sí.
12: Son muy caras. Son caras.
1: ¿Te sabes todos los sabores de la joya?
12: No, fíjate.
1: No, ¿nunca te los aprendiste?
12: No.
1: ¿No veías pipo o qué?
12: Sí.
0: Pero, ¿eran como 8 o 9?
1: No, ¿qué te pasa?
0: Mira, era limón.
1: No, pero ahí te van.
0: Bueno, cantadas.
1: Naranja, venles contando. Ajá. Naranja, piña, durazno, uva, mandarina, fresa, toronja, ponche, raíz, manzana, limón. Y lima, limón. Y el nuevo sabor dorado de mango. Te sacaron uno que no duró.
0: Mango, raíz.
1: Raíz. No, ya pasó.
0: Bueno, 15.
1: A ver, espérame. Naranja, piña, durazno, uva, mandarina, fresa.
0: No, dijiste raíz.
1: Sí. Mira, naranja, piña, durazno, uva, mandarina, fresa, toronja, ponche, raíz, manzana, limón. Sí, lo dije.
0: Son 14.
1: Y limón. Sí, son 14.
0: 14. Mm. Muy bien. Oye, Lalo, ¿qué canción te ponemos?
12: Por favor, la minifalda de los corraleros.
0: Ok, se la vamos a quitar a Paulín, la minifalda. ¿Para quién va?
12: Pues ahí para el Paulín.
0: Árale, sí.
12: Pues, que sin falda, para el Doro, para todos los que escuchen. Para todos los que escuchen ahí es para que estén bien.
1: La minifalda es la de. La de, ¿cómo se llamaba?
12: De los corraleros.
1: Sí, sí, pero la grabaron en. La nueva. Bueno, no, la volvieron a grabar. Es la de. Ah, sabes que me estoy confundiendo con Reinalda.
0: ¿Reinalda?
12: Sí.
0: Quítate tu minifalda.
1: La minifalda es la de.
12: Esa.
1: La falda cortita.
12: Sí.
1: Es la otra.
0: Aquí está, míralo.
1: Esta era Tigrillo, ¿no?
0: Sí.
12: Ok. Bueno, muchas gracias. Que estén bien.
1: Gracias, vale, míralo.
0: Oye, quiero mandar un saludo muy especial a mi sobrino, Armando Mata, que hoy cumple años.
1: Ah, felicidades.
0: Un excelente, sobrino, un excelente ser humano. Una excelente persona y un excelente pelotero. Le mando un abrazo a mi sobrinazo. 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
5: Aquí está Vargasville, se llama mi abuelo, 8:28, 8:28, escuchas el parrandón mañanero. Cosas o productos o tiendas que antes existían y hoy en día ya no existen. Así es que compártelo con nosotros en esta mañana al 812-980-0676.

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1: Oye, bueno, tengo aquí, pues, de la lista que nos dejan cada noche, ¿verdad? Para nombrar a dos personas más afortunadas para el evento de el sábado, ¿verdad? El sábado en la Arena Monterrey. Ana Luisa Carrizales Llanas de San Bernabé. Y también ganador Isidro López Martínez de Los Naranjos. Ana Luisa Carrizales Llanas de San Bernabé. Y nuestro amigo Isidro López Martínez de Los Naranjos. Ellos dos ya tienen pase doble, ¿verdad? ¿Perdón? Ah, tienen una canción para reportarse. Nada más una canción para reportarse. Para decirles los pormenores cuándo vienen a recoger sus boletos, a qué horas y todo ese rollo, qué es lo que tienen que traer, aparte de tacos. ¿Verdad? Este, y todos esos pormenores. Para ellos dos, muchísimas, pero muchísimas
2: ¡felicidades!
1: ¿Qué tal? ¿Qué tal? Tenemos audios acá al 812-980-0676, 812-980.
3: Lo que antes existieron locutores honestos que no se quedaban con los boletos de la gente.
1: No llegaron,
4: Buenos días, Parrandón Mañanero, el Tony Mendiola, que esas cosas que compramos que ya no existen, bueno, se acuerden, yo compré varias veces pantalones, había unos pantalones de colores, había morados, amarillos, varios años atrás. Y pónganse ahí la arpa colombiana con cuerdas tropicales y va para acá para toda la Gloria Mendiola y la Nancy, la Vicente, la Susi de Rebu, la Perla Duracel, el Iván de la Granja, el Cheque Santa María, el Oscar Esquineros, el Vela 32, el Chama de Jardines, el Manuelillo Valleverde, el Queco 14, allá el Luis de Saltillo, y nombre y toda la banda, y gracias de parte de Tony Mendiola.
1: Órale, mi Tony. Fíjate que ahorita que Tony decía de los pantalones morados y así, había una marca que se llamaba, no sé si todavía existe, yo creo que no, tengo mucho que no lo veo, al menos aquí en México, Girbau, Martin y Francus Girbau. Eran unos pantalones que tenían una etiquetita aquí en la bragueta, un cuadrito. Se me hace que sí los conociste, a lo mejor no te acuerdas. Y había color mostaza, rojos, morados, como dice Tony, a lo mejor eran esos. Aparte de los colores normalones, que el azul, que el negro, el blanco, había colores extravagantes. Esa marca yo ya no la vi, aquí en México al menos, ni en Estados Unidos, no sé de dónde sea la marca, se me hace que es... Pues sí, no es de aquí, pero ahorita les investigo bien. Buenos días por la línea número uno.
5: Bueno, buenos días.
1: Sí, buenos días. ¿Quién nos llama?
5: Habla aquí el Pollo de la Muni.
1: ¿Qué onda, mi pollo? ¿Cómo amaneciste, carnalito?
5: Chido, bien, gracias a Dios.
1: Qué bueno. Oye, carnalito, la dinámica del día de hoy es que la gente nos responda cosas, lugares, dulces, productos, lo que se te ocurra, lo que te acuerdes, que antes existían y hoy en día ya no lo hay.
5: Ah, pues son esas las donde te sube la, donde subes la gente que da vueltas y lo como toman la rueda de la fortuna, pero pues aquí estaban unas todos los días, pero pues no, ya no se pusieron, que porque los robaban.
1: Ya no está. No, pues sí. Qué bañados. Oye, ¿qué canción te ponemos?
5: Por favor, si me puede poner la de una del Binomio de Oro, la de Pajaritos, la de ¿cómo? El Primer Pajarito.
1: ¿El Primer Pajarito?
5: Sí.
1: Ah, Dime Pajarito.
5: Ah, ¿tándese?
1: Sí, esa. Sí. Okay, ¿para quién va a comprar?
5: Un saludo para el que te controle, que tengo una vuelta mañana.
1: Gracias, ya no se vio.
5: Y un saludo para mi camarada Tony Mendiola, que se acaba de comunicar, va, qué chido, va. Y para mi carnalío, el Cristian de los Payas, el Capullo, el Grone, el Lalo de la Muni, el Eri, el Cocol, el Pingo y después el Cande, va, que ahorita que quiero para la canción para él, va, que le gustaba mucho cuando vine aquí conmigo, va, y a cotorrearle aquí al cantón.
1: Ok, órale, ya está, mi pollo.
5: Órale, gracias.
1: Ándale, que tenga bonito día, carnal.
6: ¿Sabes también qué es lo que ya no ha pasado y desde hace mucho tiempo? Los señores que pasaban tocando con guitarra
1: en las calles.
6: Sí. También.
1: Me ha tocado ver por casa de mi mamá, bueno, lo que era la casa de mi mamá. Que sí pasaban cuando iba a echarle el rol a la casa para que todo estuviera en orden. Me tocaba el de la traer una flautita, un tamborcito, al mismo tiempo. Lo está tocando. Ese sí me toca varias veces, güey, que iba a coincidir ahí con esas personas.
6: Todavía pasa el de botella no. papel. ¿Sí? Palo de escoba, fierro viejo.
1: Era cubano,
6: ¿sí? Así se escuchaba.
1: Oye, el que ya casi no pasa también, pero todavía existe. El vato, el del periódico, güey.
6: Ah, sí, cierto.
1: El del periódico.
6: Había, ahí en mi colonia, que ya sabes que es una colonia nice. Ajá. ¿Ah? Pasaban. Lo agarraron. Te salió robando. Lo pescaron en la caracol. Oye, salías tú, a buscar. Era un cuadrito
1: una
6: nomás.
1: Notita.
6: Una notita bien chavita, ¿va?
1: De... Y luego era la caracol de Ciudad de México.
6: Sí.
1: ¿Ah? Vamos a ver, ¿quién anda ahí por la línea 2? Buenos días.
2: Salgan a verlo, la portada. Lo pescaron en el libramiento vendiendo flores, lo desfloriaron. Sí, es primera portada, es de aquí de la colonia.
1: Es de la 49.
6: Oye.
2: ¿Qué dice la raza?
1: ¿Qué dice el periódico? ¿Qué dice la... ¿qué onda, compadre?
2: ¿Qué onda, mi
1: chivi?
2: Lo borré,
1: lo
2: salito, ¿cómo
1: me lo enseñaron? Muy bien, carnalito.
6: Oye, una vez, ya andaban tranqueando al maestro ese que pasaba, porque decía de un chavo que habían pescado, y los carnales del cuarto, rúmbale, y por poquito se lo
1: torteaban.
6: Se lo torteaban. Oye. No, me salvé.
1: Oye, compadre, cosas que ya no existen, a ver.
2: Los chicles, los motitas y los motitas también.
6: Todavía rosita.
1: Sí. A mí me gustaba mucho el de uva y el de plátano. Sí. El rico, el de fresa también. Oye, ¿qué rolita?
2: Que no me fui el corazón, mi chivi, de los diablitos.
1: Órale, saluditos.
2: Ahí para usted, mi chivi, la borra y la zarito, que se van a hacer el jueves.
1: Gracias, amigo.
2: Ahí para el pescado de la 49. El tapón de los cacos, yo tapón de cacos, el hueso de Rapper Pop, la mano del perro, Marqués y Loco, Tremel Diola, el R Fantástico, el tres puntos de Tierra, el penalista creo que los Panchos, la Yermel del Topo de 32, Cuero Mira Loco, Selvia del Porbe, Nancy de Buenos Aires, Nancy de Vicente, el Cheque, el Clever. Y
1: tengo que me
2: falta
1: metido en la lista. Órale, carnal, vamos a una pausa y te regresamos. 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
1: Esto se llama La Cumbia de San Juan, 8:43.
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1: Aquí está esto para mi buen Celso. Se llama Devuélveme Todo. Son.
2: Salúdenme.
1: Es la voz de Alex Manga.
3: Diablitos.
1: Aquí en la XEH. 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
1: Aquí está la voz de Daniel Calderón y los Gigantes.
2: Se llama Volver a la Ternura, aquí a través de la XEH, la 1420. Ya faltan 8 para las 9.

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9: Bueno, mi gente, y aquí está Marrugo, pero no me arrugo.

0: 9:01.
1: ¿Tienes 9:01?
2: Ah, no.
1: ¿No tienes sueño?
2: Hasta mañana.
1: Hasta mañana, ok.
3: buenos días, señores del parrandón mañanero. Chistosos de la cara y del cuerpo también. Ahí sí me pueden complacer, por favor, con la de... la de Heider, el niño Heider Macías, mi talento, por favor. Cosas que ya no, que había antes y que ya no hay. Los barrilitos de esos de que estaban bien sabrosos. Yo me acuerdo que había en Chavío, pero había unos barrilitos de vidrio bien sabrosos. De todos los sabores y colores.
1: Ahora hay de plástico.
3: Y también la tienda de Junio Cepeda tampoco ya no.
1: No, sí existe. Sabía,
3: ya no está.
1: Sí existe, nada más quitaron la de Gonzalito.
4: Sí, este es nada más lo.
1: Sí, nada más.
4: Pero los demás sí hay.
1: La matriz, quedaron puras sucursales.
4: Sí.
3: Eso lo he visto. ¿Y qué más? ¿Qué más? A ver. Muchachas bonitas, changuiches.
5: Buenos días, parrandón. Cosas que ya no existen. La Pepsi azul, compadre.
1: ¿Me
5: puede complacer ahí, por favor, con la rolita de Aún No Ha Regresado de Wilfran Castillo? Y unos saludos ahí para mi compa, el Panfis de Sierra Ventana, el Manuel Iba y Verde, 5 de Sabina, Sierra Blanca, Millennium, el bebé de la 32, el Gorrión de la Genaro, el Cheque Santa María, el Chepo de Santa Robert de la zona norte, Malo del Pérez, Chuqui Privado, Omar Vázquez, Huicho Vampiros, Jorge de los Panchos, Ogüe de la Granja, Miguel de la Esperanza, Mosca X, Locos, Oscar Esquineros, el Beto de la Alianza, Eli Raíta, Nancy, la Vicente, Queco 14, Marco Rodríguez, el Beto del Almaguer, el Tony Mendiola de parte de Luis, acá en Saltillo. Gracias.
1: Está bien, gracias.
6: Hey, parrandón, excelente emisión mañana. Chivi, Jaime, Ciro Lázaro, Guaguapa, compares. Cosas que compré que ya no existen, ¿no? Por los boletos para ir a la Fed Music Hall. Ese recinto sagrado que, pues, ahora es un centro comercial. Tantos que hay. Otro pusieron otro. Pues ni hablar. Compras Jaime Lázaro, ahí póngase, por favor, la de Alfredo Gutiérrez, compadre. Mis noches de amor. Y un saludo para ustedes tres, chicos. Que tengan excelente emisión mañana. Amigos Javi Loco y el Bayern. Y guapa, compadre, ando en busca de boletos.
1: Oye, saludos al Rulli Ramírez también, que se manifiesta aquí con nosotros.
7: Cosas que compramos que ya no existen, pues vienen siendo los cassettes y USB de música. Buenos días, para Rondo Mañanero, habla el Chucky Colombia. Me compré por una rulita. Compláceme, por favor, con la de Mar Azul, es una cumbia. Y bueno, saluditos para Mario Valdor, Lucas Blasco y todos los privados, para todo el medio del Checo, los huérfanos, para mi amor y el amor de mi vida, Tiffany Colombia,
1: para
7: los privados, la moderna y el país, Rofi, el Calaca, los tristes, la cemento va también.
8: Los tacos de apeso que venían ahí por Félix Gómez.
1: Ah, sí, en la Croc. Ahí sí, cierto.
9: Buen día, parrandón. Habla Iván acá en la granja. Cosas que ya no existen. Los tazos que ya no salían en las papitas. Uh-huh. Los tazos. Ponte la cumbia chida. Policarpo Calles, para la carnicería Los Güeros, que estamos aquí en sintonía en la granja. Papa Perlo Bracel, el Miguel de la Esperanza, Sandra Villajuárez, el Tony Mendiola, el Huicho Vampiros, el Gornel de Genaro. Y todos los que escuchan el KSH, parte Iván de la granja, Chidivis.
7: Cosas que ya no existen en la guardería ABC, ya no la he visto.
4: Ah, qué bañado.
1: Qué bañado, compadre.
10: Caló, Papani, la de Checo, y me pueden poner. Sí. Ojitos de gato.
1: ¿Cómo no?
10: De Jonales Eguacir.
1: Fíjate que sí es cierto, esta marca de pantalones. Bueno, la marca sigue existiendo. Ajá. Pero esa línea de pantalones de Levi's, llamada Silver Tap, ya no salió.
4: ¿Verdad? ¿Y te acuerdas de los Sergio Valente?
1: Sergio Valente, Escarabajo Jeans.
4: Escarabajo
1: Jeans. ¿Sí? Ay, mira, es que no te eres de la misma edad, me pegas, hombre.
4: Sí,
1: la misma edad, mira, que le pegas, que
4: también, son muy jóvenes. También ibas a comprar a Milano. Entonces,
1: sí.
4: ¿todavía Barateros de México.
1: Todavía existe Milano, hay uno aquí en Juárez, ¿verdad? Dice, lo que ya no existe o no he visto son los flecos que se usaban, como el de Rafa Orozco. Saludos para los Dikis de Pueblo Nuevo, Tercos, Agua Nueva, Becalocos, el Nuevo Amanecer, el Tuca y toda la Nuevo Amanecer.
4: ¿Sabes también que ya no hay?
1: ¿Qué?
4: Lámparas de LED. Lámparas de LED como las de la XH.
1: Ah, sí.
4: Ya no hay porque...
1: No, pues, sí hay, pero no pagan.
4: Ya no tengo para comprar más lámparas.
1: Sí hay, pero no pagan. Saludos a Santa Catarina, a la raza allá.
11: Muy buenos días, mi compadrito Chivi, pues de Santa, carnal. Oye,
4: mira qué cosas.
11: Tiendas que ya no existen, los Gigantes, ya no existen.
1: Ajá.
11: Y cosas que compraba que ya no he visto, carnal.
1: las paletas de paragüitas que traían un pedazo como de plástico encima y en la arriba traían chile en polvo, va. De esa ya no las he visto, carnal. Ni los vasitos de tamarindo que traían un chicle en
0: todavía
1: medio.
0: Todavía hay.
4: ¿Sabes dónde los venden?
1: ¿Sí están amables?
0: ¿Dónde?
4: Aquí por el Mercado Juárez, una calle antes.
1: Ahí en Guerrero.
4: Sí. Hay una tienda en la mera esquina grandotota. Ahí he visto paragüitas.
1: Pero
4: yo quería comprar, pero pues como no me han pagado.
1: Pero todavía en todas las dulcerías venden. Esa dulcería está muy grande, la que dices tú,
4: ¿verdad? También, ¿cómo se llaman estos? Ahorita lo vimos, el cocochoco.
1: El cocochoco, la galleta de cocochoco, donde venía un cocodrilo. Pues le han de haber quitado porque han de haber pensado que era otra cosa.
4: Sí.
1: Dice, lo que ya no hay, lugares donde te hagan cassette con saludos para los amigos y la novia, solo para empelotados. ¿Qué más, Chepo?
2: En medio, va.
1: ¿Qué más?
2: Y si es tan amable de complacerme, recuerdos de un amor con los diablitos. Y va a apostar mi chividivi para Jaime Laborre, Lázaro Cervantes en controles, que tenga un excelente bendecido mañana de jueves, carnal, que mi sitio me los bendiga.
4: Gracias.
2: Y para la mano del Pedro, el de los tres puntos, Betty Piratita y Sierra Ventanas, el N de la Milpa, el Mayo, Villa Juárez, la calle Pro, Pedro Escobedo, la Suecia, el Rebo Chino de la R, la Yemín de Topor, Jorge de los Panchos, la Nancy y la Vicente, la Yancy de Buenos Aires, el compa Luis de Saltillo y toda la gente que me manda, que me quiera mandar. Dios te bendiga, mi chividivi.
1: Órale, compadre. Saludos a mi compadre Gerardo Mata, que va en sintonía de la XH, que fue el que nos dijo de los cassettes, que te los graban con personalidad. Con salud, sí. Para empelotados.
0: Sonido, faraón.
12: Cosas que comprábamos y ya no existen. Los de antaño, va. Los pantalones, los cross color. Y los Van Davis. Bueno, ponen que los Van Davis iba, pero los cross color ya no se ha visto, compadre.
4: ¿Qué otro? Y cosas con, bueno, cuando estaba la pulga, porque ya no existe la pulga Mitras.
1: La Mitra no.
4: Ir a comprar también las chamarras, chamarras así, pero
1: voluptuosas,
4: ¿verdad? Uh-huh. Y los tenis, los Reebok, pero con unas lengüetas, no unas grandes, brutas, sí. O sea, te lo abrochabas y estaba la lengüetota y te tapaba todas las cintas.
1: Uh-huh.
4: Era los pantalones, hay unos de pantalones de mezclilla. El que le decían blue jeans, que era como que celestito.
1: Sí.
4: Y luego te doblabas la bastilla para adentro para que te vieran los keipa. Uh-huh. Cambiabas los triangulitos.
1: La playera Opi.
4: La playera Opi.
1: San Pacific.
4: Sí.
1: La Stussy.
4: Qué chido. Te das que vivimos mucho mejor antes que ahorita.
1: No, sí. Cosas que antes había que hoy no hay. Pues no sé, ya no se me ocurre nada.
4: Aquí está Jaider Macías.
1: Se llama Mi Talento, esta rolita. Son las 9:09, 9:09. 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
1: Hoy nada más es la tropa vallenata.
2: Se llaman las calaveras para mi compadre Hugo. Bueno, anda diciendo que no lo complacemos, compadre, ¿eh? Aquí está su rolita.
1: ¿Quién lo quiere?
2: Oye, ya vienen los 105 años y la tropa vallenata ya está, pues, incluida en el elenco que va a estar ahí. La Doñisa, la tropa vallenata.
1: Y la tropa colombiana de Paco Silva.
2: Es correcto, así es que no te lo puedes perder. Será en el mes de octubre en Escobedo, Nuevo León. ¡Espéralo! ¡Hoy no más! ¡Ay, qué sabor!

0: que sea con M.
1: Sí, yo también. No, pero así tengo yo un compadre.
0: Con R.
1: Es bien Ramón.
0: Oye, ya vi, a ver, espérame, porque tengo un audio que creo que es importante. A ver.
2: Pero ya no vivo en Santa, Chivi-Divi, ya me cambié para San Pedro porque me corrieron de mi casa.
0: Ah.
2: No, el sábado, le apolingo ahí a Jaime Laborre, ya porque no me estén quemando a público, ¿verdad?
1: No.
0: Pero nadie estaba diciendo nombres.
1: Nadie está diciendo nombres.
0: Nadie está diciendo nombres, tú solo ya te quemaste.
1: ¿Ya? Oye, aparte si paga, como que se acaba el chiste, güey. Ya no,
0: sí, ya no va a haber cotorreo aquí.
1: Entonces, te traigo otra.
0: ¿Quieres decir que no pague?
1: No, que sí me pague, pero le traigo otra.
0: Ok. Para que siga de bien.
1: Sí.
0: Sí, buen día, Perrandón. Lo que me tomó a mí de morrito afuera de la primaria en la salida, vendían trucos y álbumes, ¿sí cierto? Tampoco existen los concursos de Duncan en el barrio, que eran los del yoyo, ¿verdad? Sí. Saludos, Hilario, Leo, Joss, el Paquío de la Carmen Romano, acá andamos jalando en la sierra de Nuevo León, Laguna de Sánchez, bendiciones. Saluditos hasta toda la raza que anda ya en la Laguna de Sánchez. Yo creo que nos escuchan por aplicación, me imagino yo, o a ver si nos puede decir por qué medio nos escucha. Probablemente a lo mejor llegue la amplitud modulada hasta allá.
1: Ajá.
0: Puede ser, ¿verdad? A ver si nos puede sacar de esa duda. Dice, los pantalones cross colors. Saludos a todos, buenos días, el Tuga del Pedre, una disculpa, por estar aquí molestando, nada, no, de ninguna manera. Compadre, pues son todos los mensajitos que han llegado por acá. A ver, espérame, porque acá dicen, no, a ver. No, pues sí, ya son todos. El copete de cholo, dicen, las patillas, deja tú, sí, las patillas. Las patillas.
3: El morro está bien empinado.
0: ¿Quién?
3: Net.
0: ¿Quién?
4: ¿Quién te ganaron los boletos? ¿Quién ganó los boletos?
0: Ya dijimos, no, estamos diciendo nombres. Ahorita vamos a sacar otros dos, Juanito, no te desesperes. No te desesperes, como quiera no está el tuyo.
5: Mi compadre Chividivi. Habla Dani, los ratas, Santa Cumbiamba. Saludos para mi compadre La Borre y el Malpigi Colombia, va. Cosas que compraba y que ya no venden ahora. Yo pienso que los calzones Ortiz, va. Los calzones Ortiz.
0: Sánchez, había Sánchez.
5: Antaño, va.
1: ¿Sabes también?
5: De aquellos ayeres, va.
1: ¿Sabes también que ya no he visto? Sí hay. Pero yo compraba mucho. Había unas, ¿cómo te diré? Como unos, tenía muchos chicles chiquititos.
0: Ah, sí.
1: Y había premios.
0: Eran de ráscale unos y otros eran de chicle.
1: El chicle y atrás del chicle.
0: Eran un numerito.
1: Y ahí te según te ganabas. Sí.
0: Que el premio grande siempre se lo quedaba el de la tienda.
1: Sí.
0: Ya.
1: Y que según toda, pues, gastabas más de lo que costaba el premio. Uh-huh. ¿Ah? Porque de repente nada más era unas, ¿cómo se llaman?
0: Unas ligas de pelo, unos, sí, increíbles.
1: El chido era el helicóptero.
0: Sí, el que le jalabas.
1: Que le jalabas, te dio una cuerda, ¿verdad? Que por lo gente, cuando te lo ganabas, ajá, se te quedaba arriba del techo.
0: Enredó los cables.
1: Sí.
0: ¿Qué más, compadre? ¿Qué más?
5: Y un saludo para mi morra Jessica Can Juárez, ¿verdad? Mi hija Génesis en Valles, la consentidota Sosy de Rebula, y Ancila de Buenos Aires, comienzo Pelanchelo, güero, mira loco, Nancy y la Vicente, Paco Lobos, Toca de Juárez, Yamín del Topo, R Fantástico, Meme del Barrio 12, Mario Juárez, Lacho Piragua, Borrón de la General, Tony Mendiola, Miguel de la Espe, Walter de los Vagos, el Panfis de Sierra, el Paulín de la 49, el Gato de las Malvinas, el Hombre de los Payasos, ¿qué más? La Pelona de la Moderna, va. Y toda la banda, toda la bandola que saca el Dani los ratos, los sobres, Chido Liro.
1: Gracias.
5: El H y el Paulín dejan la raya de canela.
0: Ahí en los Ortiz, ¿ah?
6: Lo que ya no he visto es a mi hija, pues, ¿qué le hicieron?
0: No, hombre, rato viene, no te preocupes.
7: Buenos días, Parrandón. Cosas que comprábamos antes que ya no existen. Los jugos Tampico, habla R de los Fantásticos de Loma Linda, pidiéndoles la canción de Tres Noches
1: Helaos.
7: De Santitario, y un saludo para ustedes, congelado. Tres los congelados. Fantásticos de Loma Linda, mi compadre Vivis y los Revueltos del Pedre, también del Topo, Selena en la Milpa, Betty de Sierra, Malú del Pedre, Ancila Vicente, para Landero del Pedre, Tuga, los Guerreros, Dani Ratas, también de los Masters, Day 3 puntos, Meme en el Barrio 12, Mario Villajuárez, el compa Mosca, los X Locos en el Pedre, el compa Queco 14, Omar Vázquez en Baltimore, Comiso Pelancheros, Lompe Payasos, Betín Sierra, Chuy Bagres, de Perdido, gracias.
0: Órale, a ti a R les falta ir a dulcerías.
1: Sí.
0: Esos, sí. Esos también los venden en, los, sí, en las dulcerías.
1: Sí, sí, cierto.
0: ¿Verdad? Dice, gracias hermano, sí se escucha por la altura, en amplitud modulada, pero si hay algo de interferencia, estamos por la app XH, salúdame a mi padre Chumino de la Carmen, y a toda la raza del boli, del Pedregal de Santo Domingo, gracias. Oye, tenemos un mensajito más, y luego nombres ganadores. A ver.
8: Muy buenos días, señor Chividivi, hay una buena canción, la de Con un Pelo Tuyo de la combinación. Y para toda la raza, de parte de Marileo y Verde, saludos cordiales, buen día.
0: Órale, ya está. Oye, aquí van dos nombres ganadores, mi querido Jaime, yo voy a decir uno y tú dices otro, ¿ok? ¿Te parece?
1: Venga, venga.
0: Alexis Israel Ovalle de la Colonia Esperanza. Alexis Israel Ovalle de la Colonia Esperanza, ¿ya?
1: Y
0: de abajo de Alexis.
1: Rosa María Delgado Flores de Valle de Huinalá. Rosa María Delgado Flores de Valle de Huinalá.
0: En Apodaca, Nuevo León.
1: Si usted la conoce, vaya y dígale que ya es ganadora de boletos. Tiene dos canciones para comunicarse.
0: Sí. Ya son ganadores, felicidades. Hay que reportarse para que vengan a recoger sus boletos. Felicidades a todos los que han salido afortunados. Son boletos para el sábado en la Arena Monterrey. Muy importante, ya no hay en taquillas para la arena, pero...
1: En el General Show Center... Hay boletos todavía, el mismo elenco, los tres amigos van a estar ahí. Es el próximo viernes, pues ya mañana. Vaya y agarre porque si no, se queda fuera.
0: Se va a quedar bailando las calmadas, si no los compra ya. Aquí está Nelson Velázquez, se llama...
1: ¿Él se llama Nelson Velázquez?
0: No, la canción.
1: Ah, perdóname la vida.
0: Ya son 25 minutos después de las 9:25 minutos después de... O sea, 9:25 si no entendió.
1: Si no entendió.
0: Qué barba.

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0: Oye, aquí está Javier López y sus Reyes Vallenatos. 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
1: Homenaje al Combo.
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0: 42, 9 de la mañana con 42 minutitos, ya hay 29 grados la temperatura, mi querido Jaime, y bueno, pues, en esas cuestiones, no, ¿cuál es 29? Son 31 grados con una sensación térmica de 33, hoy vamos a trepar hasta los 38 grados, el día de hoy, pues se pronostica nada de lluvia, puro solazo, como se diga. Ajá. ¿Verdad? Va a estar muy, muy candente el día de hoy, porque no puedo decir caliente porque me corren. Muy candente. Entonces, lo mismo para el fin de semana, se pronostica, pero un poquito de menos temperatura para máximas de 36. Ajá. O sea, dos graditos menos.
1: No, qué bárbaro.
0: Dos graditos menos.
1: Estamos brutos.
0: No, hombre, bueno. Pero ¿qué crees? El domingo sí hay un 24% en probabilidad de lluvia, lo mismo que el lunes y martes.
1: ¿Hay probabilidad de lluvia?
0: 24% nada más. No creo que llueva.
1: Pero bueno.
0: Sí, dice por acá, Antonio Arroyo. No, hombre, ¿cómo no? El chocolate abuelita dice, no, todavía existe.
1: Sí, ¿cómo no?
0: Buen día, ¿me puedes complacer con la de Volver de Nelson Velázquez? Ya está.
1: Antonio Arroyo. Y volver.
2: A los brazos del chofer Mario.
1: Oye, ¿ya hicimos los ganadores?
0: Sí, salieron cuatro en nuestro
1: cuatro
0: programa.
1: Cuatro ganadores.
0: Va a haber más durante el transcurso del día.
1: Usted no se vaya.
0: Sí. Juanito, ¿no está tu nombre, Juanito?
1: Quisiéramos, pero pues aquí no podemos, nosotros no podemos meter mano.
0: Sí.
1: Mano negra, ¿verdad?
0: Menciono los cuatro. Okay, voy a mencionar los cuatro.
1: Échamelos.
0: Dice Ana Luisa Carrizales Llanas de San Bernabé, Isidro López Martínez de Los Naranjos, Alexis Israel Ovalle de La Esperanza y Rosa María Delgado Flores de Valles de Huinalá. Son los afortunados para los boletos para el día sábado para los tres amigos en la Arena Monterrey, papá.
1: Estos serán
2: tres amigos, pero le dice a Fabián.
1: José Luis.
0: Las abejitas de Sonrix, ¿sí te acuerdas de las abejitas?
1: Sí. ¿Eh? Eran unos bolsitos así de.
0: No, espérate. Sí. No. Eran sobrecitos como cuando te ponen la mayonesa o salsa catsup.
1: Pero de miel.
0: De miel.
1: Esas eran Tienes toda la razón.
0: Se me olvidarán las rolas.
1: Pero
0: lo que es dulce. No, hombre, ahí me tienes.
1: No, qué chula.
0: Paletas de hongo. O sea, con forma de un

0: nos dijimos los refrescos, como la Hit, la del Valle, la Toronja,
1: la Pep,
0: bueno, la Pep la venden en una tienda, pero en plástico.
1: Okay.
0: También las chaparritas, ¿te acuerdas de las chaparritas?
1: Sí, sí,
0: que
1: sí,
0: no
1: sí.
0: son refresco, o sea, no son refrescos gaseosos, son pasteurizados.
1: Ajá, en sí, había un programa de un investigador,
0: sería de Jaime Maussan, compadre.
1: No. Un investigador de, como que de policía.
0: Ajá.
1: Que estaba calvo.
0: Sí. Ah,
1: se
0: sí.
1: llamaba Koyak.
0: Koyak.
1: Entonces, y salía, según esto, en el comercial. El Pep y del Valle. Y salía Koyak, uh-huh. según anunciándolo, ¿eh? Ese estaba chido, estaba. ¿Qué otra cosa también? Había unos sobrecitos de chocolate.
0: Sí.
1: Unos sobrecitos de chocolate también. Y pues yo como traía pura dulce americano, güey. Aquí comencé con el sobrecito del. Era unos como pedacitos de dulce.
0: Ajá.
1: Que te los aventabas a la boca y los.
0: Ah, empezaban a tronar.
1: Sí. Esos.
0: Las barritas. O sea, las galletas, las barritas. Ajá. Había unas de manzana. Ya no las hicieron.
1: Ya no las hicieron. ¿Te acuerdas del Kool-Aid?
0: Sí.
1: Ya no hay Kool-Aid.
0: Yo he visto.
1: ¿Has visto Kool-Aid?
0: Sí.
1: Ah, pues tú vas los juegos.
0: No, pero no en el otro lado. En una tienda de quesos y.
1: Ah, sí. Hay Kool-Aid.
0: ¿Sí?
1: Ese está bien chido porque tomabas el de uva y hacías popo verde. ¿No?
0: Y una vez me asusté con un producto así verde. Los rollos los de marinela, pero de cajeta.
1: Ah, estaban también chidos.
0: Sí. ¿Qué más? A ver. ¡Uy! Pues muchas cosas, ¿no? Los chetos. Pepe Pizzeroli.
1: Hace muchos años también había unas en la tienda gigante.
0: Uh-huh.
1: Vendían como tipo filete de pescado empanizado que se llamaba Pepe Pez.
0: Ajá.
1: El Pepe Pez. Yo cuando trabajé de paqueterito.
0: Sí, señor.
1: Cuando era Astra. Astra y autodescuento.
0: Y ahorita ya andas otra vez, ¿verdad, compadre?
1: Yo ahorita ya. Ya ya llego yo, a veces que no está la señora, ¿eh? Me pongo yo.
0: Que no me vaya con un pantalón caqui. Sí. Me confunde.
1: No está la señora ahí, ¿eh? Y me pongo yo así. Y de repente volteo a ver a la gente, como que se está practicando, ya.
0: Oye, ¿te acuerdas de los ositos, los panditas?
1: Los panditas.
0: Bueno, había unas galletas de panditas que tampoco ya las hicieron.
1: ¿Era marinela?
0: Eran de marinela.
1: Marinela, sí. Que eran como unos.
0: Como,
1: a ver.
0: Como tártaras.
1: Sí, unas tártaras. Sí, pero eran con sabor a pandita.
0: A pandita. Muy bien.
1: Qué
0: pues,
1: chido, hombre.
0: Yo al principio dije el chocolate Milo. Los tostitos de tostielote.
1: Tampoco. Ya no hay.
0: Ya no hay. Pues muchas cosas, ¿no? Aquí ponen que el Nesquik de fresa. Todavía existe el Nesquik de fresa. ¡Ya nos vamos! Muchísimas gracias. A ver, ¿qué se nos pasa por acá? A ver.
2: Ya vi Kool-Aid, de 10 a 12. Los cigarros, los de la botita.
0: Ah, sí, los boots.
2: Los que traían como que un vaquero así, de los sin filtro también. Tú, mi Jaime, tú te los debes de conocer.
0: Faros.
2: Tú eres 100% fumarola.
1: Sí, faros. Sí. Sabían arroz el
0: papel,
1: el
0: arroz.
1: Papelito.
0: Sí. Se me olvidó uno. Los Rally.
1: Fiesta.
0: Fiesta suavecitos.
1: Los Baronet. Que decía: ¿por qué fumas Baronet? Porque se me hinchan los. caray, no sabía que fueran tan fuertes.
0: Gracias,
1: Lázaro.
0: Pásenla bonito. Esto fue el Parrandón Mañanero. Hasta mañana.
1: Yo me voy bien contento con esto.
0: No me hagas mucho caso, pero dicen que andan pidiendo una mochila por ahí. Aquí está Alfredo Gutiérrez y Calixto Ochoa.
1: Esto es Mis Noches de Amor.
0: ¡Súbale!

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2: Ya quedan pocos días para que los usuarios realicen el trámite para obtener la tarjeta Regio Ruta, cuyo servicio, aunque gratuito, estará sujeto a la presentación de la tarjeta al abordar la unidad. Por lo anterior, el municipio de Monterrey sigue invitando a los usuarios para que tramiten con anticipación su tarjeta, pues a partir del martes 1 de septiembre será indispensable presentarla al abordar las unidades. El trámite no tiene costo, por lo que el gobierno de Monterrey exhorta a no esperar hasta el último momento y realizar el trámite para contar con la tarjeta y seguir utilizando el servicio que ofrece la Regio Ruta sin contratiempos.
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3: Listas las semifinales de la League's Cup. Puros equipos mexicanos se jugarán entre el 1 y el 2 de septiembre. Rayado se va a enfrentar a las Águilas del América y el equipo de León La Fiera ante Toluca por primera vez en este nuevo formato de la League's Cup. Un equipo mexicano quedará campeón.
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0: Con el ritmo candente que te invita a gozar. 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
4: Gracias, 7:06 a.m. Tempranito, como lo prometió desde el día de ayer, mi buen amigo David de la Peña, alcalde de Santiago. Que acuérdense ustedes que gobernar el estilo Santiago es hacer las cosas bien. Y aquí lo tengo ya en cabina. Dice, una buena vez, porque vamos a entrar en materia. Mi querido alcalde, primero que nada, bienvenido en esta mañana, buenos días.
5: Gracias, Oscar, buenos días, pues contento de estar aquí platicando un rato de los 5 años de trabajo ya de esta segunda administración ya.
4: Así es.
5: De lo que es gobernar al estilo de Santiago, hacer las cosas bien y mejor.
4: Y aparte, todos sabemos, los resultados se notan. Santiago ha tomado otro aire, ha sido ya un municipio diferente gracias a su trabajo y a su forma de llevar bien las cosas, porque la verdad usted anda resolviendo a todos lados, alcalde, le hablamos, lo veo en muchas partes en sus redes sociales, y usted no anda en la oficina, usted anda chambeando para levantar a Santiago más de lo que está.
5: Sí, la verdad es que pues hace 5 años nos tocó llegar al municipio de Santiago con muchos retos, uh-huh. Enfrentar muchas cosas, porque pues de repente dicen y tiran madera a la raza, oye, parece que estás jugando al Jumanji, güey, porque si no se inunda... se queda seco, si no se incendia,
4: sí.
5: O si no hay choques, o sea, siempre nos pasa de todo, pero la verdad es que hemos enfrentado los retos, hemos tomado buenas decisiones, hoy Santiago tiene grandes resultados y lo englobamos en tres grandes legados:
4: ajá.
5: Prosperidad, tranquilidad y futuro. Hoy Santiago tiene un mejor futuro, hoy Santiago tiene mucha tranquilidad gracias a la seguridad que hemos pues puesto para que la verdad la gente que ahí vive y que la gente que nos visita se sienta tranquilos y seguros de vivir en paz, obviamente. Exacto. Tú sabes que eso es un tema importante y por supuesto el tema de prosperidad, que haya lana para todos, eso es lo importante, que haya trabajo, que haya desarrollo comercial, que haya pues prácticamente las condiciones para que la gente pueda vivir bien.
4: Exactamente, y aparte debido a su buen trabajo, ya es su segundo periodo, ¿verdad? Al mando de este gran municipio. Mi querido alcalde, hábleme de los proyectos insignia que sabemos que en estos 5 años usted ha llevado a cabo, y la verdad son unas cosas que en ninguna administración se habían visto, alcalde.
5: Mira, tenemos varios proyectos insignia. Uno importante es el de la ruta de transporte Vamos Más, que es totalmente, ajá, gratuita. Al interior del municipio te puedes mover de donde quieras a donde quieras, totalmente, okay, gratis, en especial pues también para beneficiar a los estudiantes de las preparatorias, de la universidad, que también es un proyecto insignia de esta administración, que hoy ya la gente puede estudiar una carrera profesional en Santiago, una unidad académica para que, perfecto, los jóvenes puedan tener...
4: Ya ahí mismo,
5: sin necesidad, ya no tienen que ir a San Nicolás o a Mederos, ya lo pueden hacer desde ahí, desde el pueblo. Y bueno, un proyecto también importante que es la nueva unidad deportiva en San Pedro, que hoy hay una unidad deportiva importante en el centro histórico, y que ahora la gente del sur de Santiago, que es del área del Álamo, de los Fierros, de San José, ahí pueden tener también ya una nueva unidad deportiva que estamos haciendo, un salón polivalente muy grande, un gimnasio, una cancha de fútbol 7, pista de atletismo, canchas de pádel, etcétera, para que la gente pueda practicar el deporte. Y bueno, todas las clases que son las clases, uh-huh, totalmente gratis que otorgamos en la Dirección de Deportes, pues puedan disfrutarlas también desde esa zona. Y un reto muy grande, además de la universidad, que era una demanda histórica de la,
4: claro,
5: gente,
4: sí, sí.
5: Un hospital.
4: Un hospital, vamos a hacer el segundo.
5: Vamos a hacer el hospital universitario.
4: Uh-huh.
5: En conjunto.
4: Es el primero.
5: Es el primer hospital, porque Santiago no tiene hospital.
4: Exacto.
5: El primer hospital, junto con la Universidad Autónoma de Nuevo León, el hospital universitario, que es el doctor Oscar Vidal, y por, uh-huh, supuesto el rector de la universidad, Santos Guzmán,
4: okay,
5: para poder arrancar en el 2027 la construcción de este gran hospital, para atender los servicios de
4: va
5: salud.
4: Va a estar equipado de todo a todo.
5: Sí, pues va a tener todo, va a tener las especialidades necesarias para que la gente no tenga que venir hasta Monterrey. Exacto. O que no tenga que ir a Montemorelos, que es donde tenemos el hospital más cerca, para que puedan atender los servicios de salud. Y un tema también que es muy recurrente, que se utiliza mucho y que a veces no se sabe, es un nuevo centro integral de cuidados del DIF. Okay. Hoy el DIF tiene un CRI, que es el Centro de Rehabilitación Integral, pero este centro lo vamos a crecer al triple su capacidad. Okay. Para poder atender a jóvenes, a niños, adultos mayores, adultos, para que puedan hacer todas las rehabilitaciones que requieran desde este centro integral de cuidados, los niños o jóvenes que tienen el trastorno del espectro autista, que puedan ser atendidos, el área de neurodesarrollo, vamos a tener un área, una cámara multisensorial, vamos a poder atender la salud mental, con psiquiatría, con psicología, para poder pues atender la salud de todas las familias de Santiago.
4: Y es muy importante, alcalde, porque fíjese, ahora con esto que usted va a ampliar, y con el hospital, y ahora con los estudiantes, ya no es necesario trasladarte desde Santiago a una universidad, ahora todo, atención médica, estudio, todo va a estar a la mano del municipio de Santiago gracias a usted.
5: Exactamente, eso es lo que buscamos, que todo se pueda hacer desde Santiago. Últimamente hemos tenido un crecimiento económico y desarrollo comercial importante, que también hemos tenido grandes inversiones de centros, prácticamente de centros comerciales, de plazas, de lugares donde puedes acudir, nuevos restaurantes, nuevas cadenas comerciales, que esto facilita también mucho la vida de la gente, tener todo cerca, tener toda la mano,
4: ¿Toda la mano?
5: No tengas que movilizarte a ningún lado y que desde ahí puedas hacer toda tu vida.
4: Y aparte el hospital también, alcalde, va a generar fuentes de trabajo.
5: Claro. ¿Verdad?
4: También, eso es muy importante también.
5: Fíjate que Santiago hoy tiene muchísimas fuentes de empleo. Tan es así que tenemos todavía muchas vacantes disponibles en nuestra página de internet desde la Secretaría de Desarrollo Económico, y esto permite que la gente pues pueda tener una mejor calidad de vida. Uh-huh. Y el tema de tranquilidad que te platicaba, pues es el tema de la seguridad. Hoy Santiago, ¿verdad?, está como uno de los municipios más seguros del área metropolitana, donde hoy tenemos pues una gran secretaría preparada, profesionalizada, con unidades de primer nivel, todas con sus cámaras de videovigilancia. Tenemos más de 589 cámaras en todas nuestras calles, en la carretera nacional. Somos el primer municipio que tuvimos una división de vehículos blindados para hacer frente a cualquier delito de alto impacto o alguna contingencia que se presente. Hoy estamos bien equipados y preparados para enfrentar cualquier situación que se presente.
4: Y es que en ese rubro, alcalde, le ha puesto usted mucha atención y le ha invertido. Todos por el bien de Santiago. Él ha invertido una cantidad importante de dinero, ¿verdad?, para adquirir, como dice usted, equipamiento y tener la seguridad total para que la gente viva tranquilos en Santiago.
5: Sí, claro, a ver, todo es cuestión de tener una buena administración. Santiago, yo te puedo presumir que somos de los únicos municipios del área metropolitana que tiene cero pesos de deuda pública.
4: Eso es.
5: Todo lo hacemos con recursos propios y lo hacemos con recursos que obviamente administramos de una manera correcta para poder tener pues la lana para poder hacer todo lo que nos comprometimos. Hoy llevamos el 95% de cumplimiento en la primera administración y el 84% en la segunda. Entonces estamos seguros que vamos a terminar al 100% nuestros compromisos cumplidos, porque la palabra que empeñamos con la gente tenemos que cumplirla.
4: Y aparte de que hay equipamiento en todo, ¿verdad?, en Protección Civil, ya que muchas veces en Santiago lamentablemente se presentan los incendios, ¿verdad? Y entonces la Protección Civil, bomberos, corporaciones policiales, en todo ha caído la inversión.
5: Sí, a ver, Protección Civil la renovamos totalmente, tenemos más de 25 unidades, ambulancias, tenemos más de 5 ambulancias, somos el único municipio que tiene un helicóptero de emergencia para poder atender el tema en los incendios, atender el tema cuando hay alguna situación de riesgo de emergencia en la sierra. Ajá. Podemos tener una reacción inmediata para poder atender pues cualquier situación que se presente. Entonces tenemos cuerpos policíacos bien preparados, cuerpos de Protección Civil bien preparados, y todo eso nos permite que pues tengamos una buena evaluación de parte de los ciudadanos, y agradecemos muchísimo su confianza.
4: Y aparte, como tú lo mencionas, se donó un terreno para que Protección Civil instalara ahí un cuartel, ¿verdad?, para estar también cerca y bien protegidos, ¿verdad?
5: Justamente al lado de Protección Civil es donde donamos el terreno para hacer el hospital. Entonces, pues ahí vamos a tener toda la mano para poder, pues, dar todos los servicios de atención de salud y emergencia.
4: Entonces habrá una reacción inmediata. Cualquier contingencia, de voladita, ahí la atendemos. En cuestión de servicios públicos, alcalde, platíqueme un poquito, porque también en esta parte en este rubro se ha hecho una inversión importante.
5: Sí, fíjate, en el tema de servicios públicos hemos hecho una gran inversión, renovamos todo el parque vehicular de los vehículos operativos, pero también de los camiones de basura para brindar un buen servicio. Hoy los servicios públicos en Santiago tienen una gran evaluación porque tenemos las calles bien iluminadas, tenemos la recolección de basura con un gran porcentaje, me puedo atrever a decirte que el 98% de cumplimiento en todas las colonias. Tenemos prácticamente la atención a todos los baches y todas las calles que se han mejorado para que tengan un buen tránsito, que la gente pueda transitar de una buena manera, y sobre todo también la atención a los parques y a las plazas, que siempre estén en un buen estado, que no tengan la maleza o la hierba crecida, que la gente pueda disfrutarlas y que además tengamos una bonita imagen urbana. Santiago es pueblo mágico y tratamos de tenerlo siempre al 100. Entonces, la Secretaría de Servicios Públicos ha hecho un gran trabajo. Mi compadre Jorge Espronceda, que está al frente, hemos podido llevar pues ese trabajo para que la gente se sienta cómoda, se sienta segura, se sienta que vive en un lugar limpio, ordenado, y que, por supuesto, lo estamos atendiendo, que esa es nuestra obligación como gobierno.
4: Y aparte, mi querido alcalde, Santiago tiene unos bonitos áreas de esparcimiento, por cierto. Una es la Presa de la Boca. Claro. También hay otra, es un mirador.
5: La Cueva de los Murciélagos. Entonces, Centro Histórico, la Cola de Caballo.
4: Exacto. Como usted lo menciona, hay que tener la seguridad. Y el municipio ya está equipado por todos lados. Entonces, usted, gracias a usted, que ha hecho una buena administración con todo su equipo, han puesto Santiago otra vez adelante, porque estaba muy apagado el municipio, y ahora cuando usted lo tomó hace 5 años, ya creció, pues, tanta inversión, tanto empeño que le ha puesto a ese trabajo que ha desempeñado ahí.
5: Eso es lo que es gobernar al estilo Santiago, ser una buena administración, poder pues generar las oportunidades para que a las familias les llegue la prosperidad, para que haya más empleo, más inversión, más desarrollo, y por supuesto pues contar con la mejor seguridad, la que protege a la familia, la más preparada y la mejor equipada.
4: Y toda la gente que tenga, yo no sé, que no pueda salir de vacaciones, vénganse a Santiago, ¿verdad, alcalde?
5: Vénganse a Santiago a disfrutar. Hoy estamos dentro de los 10 pueblos mágicos mejor evaluados de todo México.
4: Oye, sabe que el alcalde lo tiene bien bonito el municipio, ahí lo vamos a recibir con todo el gusto del mundo, mi querido alcalde. La verdad, me da mucho gusto haberlo recibido. Le mando un saludo al barrio, porque siempre me preguntan
5: cuándo viene. Un saludo a mi compadre Jorge, que anda por ahí. Barrio,
4: es muy amigo de Jorge Espronceda también, ¿verdad?
5: También es compadre Jorge.
4: Saludo para usted, alcalde, para Espronceda y para todo su equipo, que la verdad ha hecho un trabajo excelente, y lo felicito. Ya sabe, cuando quiera venir aquí al XH a seguirnos platicando de todo lo que ha realizado en Santiago, usted es bienvenido con las puertas abiertas.
5: Gracias, Oscar, y decirle a toda la gente que escucha la XH que nos sigue en las redes sociales. Estamos como David de la Peña Marroquín en Facebook, David LP0 en Instagram, en Twitter, en TikTok, en todos lados estamos, y ahí pueden ver el trabajo que se ha realizado en el municipio de Santiago estos últimos 5 años de gobierno.
4: Un trabajo bien hecho, sin nada de cosas turbulentas, ¿verdad? Todo derechito, como usted dice, somos un municipio sin deuda, porque usted hizo autosuficiente todo, y ha manejado el dinero y lo ha administrado de una manera impecable.
5: Eso es lo importante, y así es gobernar al estilo Santiago.
4: Cuando usted quiera venir, alcalde, nada más dígame, Burger, voy para allá, y aquí lo recibo con todo gusto.
5: Órale, compadre, gracias.
4: Gracias, alcalde.
5: Gracias.
4: Continuamos con más, aquí estuvo con nosotros David Peña, alcalde de uno de los municipios más bellos de Nuevo León y el mejor, Santiago, Nuevo León.

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0: Ya estamos de regreso, ya son las 10:21, llegó el invitado especial de la mañana, nuestro buen amigo, un gran cantante, vocalista, con mucha historia en la música vallenata, y que viene al gran concierto de los tres amigos, mi buen amigo, Alex Manga, que está con nosotros en cabina de Antología Vallenata. Bienvenido, Alex, buenos días.
1: De verdad, un abrazo muy grande para todos los oyentes de Antología Vallenata a esta hora de la mañana, y bueno, decirle a todos nuestros hermanos, a toda la raza, que muchas gracias por querer nuestras canciones. Muchas gracias por querer el vallenato, y bueno, y aquí estamos representando a este folclore que nos ha dado tanta gloria.
0: Apenas llegadito el día ayer, ¿verdad? Apenas llegaste el día ayer, sí, la gente te recibió y andas en la actividad en lo recorrido de los medios, porque va a ser un evento importante, Alex, los tres amigos, es un concierto que va a ser especial. En tarima escuchar a Alex Manga, a Giancarlo Centeno y Nelson Velázquez es algo único que solamente se logra aquí en Monterrey.
1: Sí, son más de 6 horas de éxito, de canciones tras canciones, y bueno, también traerle este álbum musical también el presidente del vallenato, que lo acabamos de lanzar también, que también le quiero hacer la invitación a toda la raza que nos ayude a reproducir el video de Aún y Ahora Soy Libre, que ya está en todas las plataformas digitales.
0: Esto de bueno, lo que estamos escuchando aquí de fondo, es de lo más nuevo de su álbum, el presidente del vallenato. ¿Cómo ha respondido la gente, Alex? ¿Cómo lo has visto en las redes sociales? ¿Cuántas reproducciones? Porque aquí en la XH se ha pedido bastante este tema. El de Ahora Soy Libre también ya está agarrando vuelo.
1: De verdad que muy contento, porque en Colombia el vallenato ha tenido de pronto un cambio. Ajá. Un cambio generacional. La nueva audiencia pues acepta muy poco las nuevas canciones, y siempre se identifican con lo viejo, sí, o sea, con lo que tenemos en el corazón,
0: con lo tradicional,
1: yo creo,
0: ¿verdad?
1: Con lo tradicional ya, pero sí ha sido muy importante la aceptación que ha tenido el álbum, y creo que podemos decir pues que nace un nuevo éxito de la música romántica en Colombia, aún que está muy bien posicionada, y Ahora Soy Libre también.
0: Qué bueno, porque la verdad como dices tú, la gente se queda con lo tradicional, pero hay que irle innovando la música. Tú me acuerdo que es desde marzo, por así, principios de abril, que lanzaste este tema, este nuevo álbum.
1: En abril, sí, exacto.
0: En abril, exactamente. Entonces ya la gente ya empezó a aceptarlo, porque sí hay que darle un cambio generacional, como tú lo mencionas, a la música. Se queda estancado en lo mismo y la gente no lo pide. Por eso hay que ir al concierto, porque también, aparte de lo tradicional, se va a interpretar lo nuevo, mi Alex.
1: Sí, sí. La idea es por lo menos dejarle una o dos canciones del álbum nuevo y que la gente lo pueda grabar y llevárselo a su casa para que nos ayuden a difundir estos hermosos temas.
0: Excelente, la verdad se va a poner excelente. Un saludo también a mi buen amigo, Hernando Barraga Junior, compadre. Saludalo, compadre, a la raza. Para que toda la gente te conozca, es el acordeonero de mi buen amigo Alex Manga. Compadre, bienvenido, buenos días.
2: Hermano, muy contento de estar nuevamente en Monterrey, saludando a todos los regiomontanos, una tierra donde siempre nos reciben con mucho amor, y gracias por la invitación, hermano.
0: Y la gente ya está bien impaciente, ya se acabaron los boletos, ya no hay nada, porque la verdad, este concierto se va a poner sensacional el próximo sábado. Ahí en tarima, compadre, ya sabemos toda la calidad musical que tú y Alex Manga tienen. ¿Qué esperamos para el sábado? La raza está expectante, hay una alta expectativa de este gran evento, válgame la redundancia.
2: Claro, no, venimos con ese repertorio amplio de Alex que está en todo el corazón de los regios, aparte de compartiendo tarima con dos grandes amigos de nosotros, de Alex, de hace muchos años, entonces puede que hayan sorpresas en tarima, sí señor.
0: Exactamente, muchas gracias, compadre. Mi querido Alex, se acabó en la arena el boletaje, pero falta el general, compadre, hay que llenar el general también. Sí.
1: Bueno, mañana, a toda la gente invitarle para mañana en el general. Ya es un concierto más íntimo, pero yo creo que hay público con la misma calidad y con el mismo corazón siempre. Creo que en el arena pues vamos a dejar un presente inolvidable. Queremos hacerle la invitación. He tenido la inquietud como de invitar una chica que cante vallenato. Uh-huh. Ojalá y pueda aparecer hoy o mañana y podamos subirle a la tarima para que hagamos un maravilloso show, haciendo un homenaje a mi hermano Marele con una hoja en blanco.
0: Exactamente.
1: Una chica que de verdad no, que cante bien,
0: que tenga la capacidad de pararse en el escenario y estar.
1: Vamos a abrir convocatoria de
0: redes sociales
1: de
0: también.
1: Que sea regia, que sea de acá.
0: Excelente, o sea, sería genial, mi querido Alex, porque la verdad, ver un histórico de la música como tú, como Giancarlo, como Nelson, con una trayectoria impresionante de la música en el escenario, los tres, se va a poner sensacional y no hay que perdérselo. En la arena ya está sold out, pero falta el general. La gente de aquel lado, hay que comprar el boleto porque se van a perder, y no van, se van a perder este gran concierto.
1: Sí, mañana en el general también tiene una gran expectativa. Creo que esto debemos hacerlo muy, muy, muy, muy seguido. Monterrey tiene una gente que ama el vallenato, que de una u otra manera pues nos hace nos honra que Exacto. saber que de un país tan lejos de Colombia pues amen tanto este espacio de México y que amen el vallenato con el amor que lo hacen aquí en México. De verdad que me llena de mucha satisfacción, ¿no?
0: Y aparte ustedes saben que aquí en Monterrey es su segunda casa de ustedes, aquí los queremos bastante, sí. Y toda la gente sigue tu trayectoria, tiene tus discos desde que eras corista, fuiste parte de Gabriel importante, temas con combinación vallenata que tú interpretas también la pide la gente.
1: Sí, ¿no? A pesar de todo, eso es un éxito. Te tengo que olvidar también que también ha gustado muchísimo.
0: También,
1: que,
0: ay,
1: pero ¿quién me mandó?
0: Exactamente. Vamos a escuchar un tema, mi querido Alex, de lo más nuevo que se llama Uno, y te regresamos para seguir con esta gran entrevista. Recuerden que el sábado en la arena y mañana en el general, concierto los tres amigos, Nelson Velázquez, Giancarlo Centeno y Alex Manga aquí conmigo en cabina.

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1: Querido Alex, también mañana escucharemos este tema. Mañana el general de sábado en la arena. El tema de un, que es de lo nuevo, nuevo del, del álbum que se llama El Presidente del Vallenato, mi Alex.
2: Sí, sí, sí. Son 15 canciones donde hay canciones de Wilfran Castillo, de Tico Mercado, canciones de Alejandro Sarmiento, canciones de Dago Orozco, que también, pues, un compositor nuevo, de Alex Martínez, un gran cantautor también de la nueva generación. Tenemos de Felipe Peláez.
1: Viene bien completo
2: de mi hermano Margeles. También hay una canción muy muy hermosa. Uh-huh. Y creo que un álbum muy, muy acertado. A la gente le ha gustado mucho. Yo creo que como te digo, hay un cambio generacional, pero los que marcamos una historia y un estilo, pues no podemos apartarnos de eso.
1: Claro que no, porque ustedes hicieron la trayectoria, ustedes ya hicieron el camino importante que ahorita sigue preservándose. Pero como dices tú, hay que innovarle a la música. No quedamos con lo mismo.
2: Sí, sí, sí.
1: No perdiendo la esencia, obviamente.
2: No perdiendo la esencia, sí.
1: Esencia musical, mi querido Alex, la verdad. Antes de despedirme, sugeriste un tema que se llama La Quiero Así, ¿verdad?
2: También La Quiero Así. Es una historia de Alejandro Sarmiento. Ajá. Una historia muy bonita uno a veces, mucha gente pelea con la esposa o con la novia porque es grosera o es altanera, o, sí. ¿Entiendes? Pero yo la quiero así, ¿entiendes?
1: Así te acepto como quieras.
2: Así me la dio Dios, así tengo que aceptarla.
1: Con defectos y virtudes, ya que.
2: Sí, amén, amén.
1: Así. Dijo Eric Escobar, no está con el que quieres, sino con el que toca.
2: El chavo nunca quiso la Chilindrina.
1: Sí, bro,
2: pero yo sí la quiero así.
1: La verdad, te felicito por este nuevo álbum aquí en la XH, está sonando. Y más que nada, compadre, seguir invitando a la gente, porque en el general todavía quedan poquitos boletos para llenar todos los conciertos, porque esto es algo único, impresionante. Tres grandes de la música vallenata, Alex Manga, Giancarlo Centeno y Nelson Velázquez, en un escenario.
2: La invitación es para la gente que no ha podido conseguir boleto y que le gusta ir a otro escenario, pues ahí está el general.
1: Así es.
2: Estamos rematándola, tirando la casa por la ventana, mejor dicho.
1: Sí, porque no, esa es una oportunidad, sí, única. Son tres grandes de la música, como dicen los tres amigos. Y esos tres amigos nos van a llevar, nos van a transportar a la época de antes del vallenato, de los inicios, y claro, con lo más actual. Y hay que vivirlo, hay que sentirlo ahí presentes todos.
2: Sí, total, total. Hay repertorio, hay canciones, no venimos a cantar covers, venimos a traerles un repertorio que está en el corazón de todos los regiomontanos, y agradeciéndole a la raza por ese maravilloso cariño que siempre nos han tenido. Ayer también lo demostraron, fueron al hotel a recibirnos, y creo que es importante mantener ese contacto con este público que nos da tanta felicidad cada vez que los vemos,
1: ¿no? No, y aparte, entre tú y Carlos y Nelson, pues pueden adelantarse un concierto hasta de 20 horas, ¿no?
2: Sí, sí, sí, hay mucho repertorio, sí.
1: Así es, ya les vamos a despedir esta entrevista. Muchas gracias por haberme acompañado. Dale, compadre, ¿algo quieres agregar para toda la raza? Sí. Para que despidas, para que saludos a la raza, compadre, sepa que también ya estás bien preparado, pues,
2: para... No, claro.
1: Suéndalo, compadre, suéndalo.

0: Excelente, mi querido compadre. ¿Algo quieres agregar para que
1: hermano,
0: toda la gente?
1: Hermano, contentísimo, contentísimo de dar lo mejor de nuestro show a la gente regia. Los esperamos allá para darles un excelente show y gracias por siempre acogernos de la misma forma.
0: Claro que sí, compadre, aquí en Monterrey, en XH, siempre su casa. Bienvenidos, mi Alex. Me sugeriste un tema para despedir que se llama La quiero,
2: si quiero que le presten un poquito de atención a la letra y también pues ya en próximos días vamos a estar lanzando el video de esta hermosa canción que tiene un mensaje y también nos deja una enseñanza ahí también del chavo con la chilindrina y del profesor Jirafales con doña Florinda, sí señor.
0: Excelente, mi Alex.
2: Un abrazo muy grande.
0: Tus redes sociales para que la gente te siga ahí.
2: Alex Manga Oficial en Instagram, Alex Manga en TikTok. Y Alex Manga Oficial en todas las redes y las plataformas digitales.
0: Excelente, me despedimos, gracias, nos vemos mañana en el General y el sábado en la Arena Monterrey, compadre.
2: Sí señor, un abrazo.
0: Gracias a todos, aquí estuvo Alex Manga, no se lo pierdan. Váyanse al General de una buena vez, por línea compren su boleto porque el concierto va a estar espectacular y usted no se lo puede perder.

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1: El diputado de Movimiento Ciudadano, José Luis Garza Garza, conocido como El Mueblero, presentó su segundo informe de trabajo en el mercadito de la colonia Cañada Blanca, cara a cara con la gente. Sin formalismos ni discursos vacíos, prefirió la banqueta para rendir cuentas de su gestión. Los resultados hablan por sí solos. Obras y apoyos que transforman el día a día del distrito. El legislador emecista dejó claro que su compromiso no es de escritorio, sino de territorio, y que cada gestión responde a la confianza depositada por sus vecinos. Regreso a rendir cuentas con quienes confiaron en mí, subrayó el diputado. Con esa cercanía, el mueblero refrenda que su labor sigue firme y con la gente. 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
3: El temor nos mueve en dirección opuesta a nuestros deseos.
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1: Regresamos, gracias. 11:37 11:37. Voy a mandar un saludo muy especial, grande y afectuoso para mi compadre, el Borner, y toda la raza de las 5-7, y también para toda su banda, de parte de mi compadre, el Warrior, el Gurú, Jorge Guerrero, que no puedo decir lo que dice Mijes de él, porque... Ah, saludo para Mijes, que es muy amigo de Jorge Guerrero. También me están pidiendo la rola de la combinación vallenata de Giancarlo Centeno y Elton Jiménez, que lleva por nombre No Te Veo Llegar. Aquí le complacemos. Saludos para mi compadre el Borner. Y la raza de las 5-7. De parte de mi compadre Jorge Guerrero, el Gurú. Y toda la banda de aquel lado. Continuamos con la combinación vallenata.

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2: El municipio de Monterrey denunció penalmente ante la Fiscalía Especializada en Combate a la Corrupción al gobierno de Nuevo León por la retención de recursos que ilegalmente mantiene retenidos el estado. A través de un escrito, el Ayuntamiento Regio informó que existen adeudos importantes con varios municipios de Nuevo León. La Tesorería del Estado y el Instituto de Control Vehicular han retenido fondos que legalmente corresponde recibir a las administraciones municipales, indica el comunicado. Monterrey, al igual que otros municipios, no exige recursos adicionales o fondos extraordinarios. Lo que se exige es el cumplimiento de la ley, expresó el alcalde Adrián de la Garza Santos. 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
3: Malas noticias para el jugador Jesús Angulo del equipo de los Tigres. No estará listo para el próximo torneo como estaba previsto, pues su recuperación va para largo. El lateral izquierdo y central también de los Tigres fue operado nuevamente de la rodilla izquierda, esto allá en Estados Unidos, lo que alarga su proceso de recuperación. Se va a perder el Clausura 2027.
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1: Las 12:41, son las 12:41.

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2: En la víspera de su informe de gobierno, el alcalde de Santiago, David de la Peña Marroquín, visitó las instalaciones de Grupo Radio Centro Monterrey y compartió en nuestras emisoras logros de su actual administración municipal, destacando la obra pública, educación, turismo y seguridad. 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Gobernar al estilo Santiago es hacer las cosas bien y mejor, porque así somos nosotros, afirmó David de la Peña Marroquín. 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
4: Lo dijo William Shakespeare. Sé fiel a tu propio ser y entonces sucederá. Como la noche sucede al día, que no podrá ser falso con nadie.
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11: Buenas tardes, este es jueves de asesoría jurídica y aquí estamos como todos los jueves. Nos acompaña nuestra compañera y amiga, la licenciada Liliana Salinas. Lili, buenas tardes.
8: Hola, buenas tardes. ¿Cómo está, licenciado?
11: Bien, Lili, gracias. ¿A qué andamos?
8: Oiga, licenciado, pero hay que darle la bienvenida al licenciado Gerardo Leija, uno de los mejores abogados de aquí de Nuevo León, porque usted es el otro.
11: Buenas tardes, licenciado.
12: El licenciado es el primero. Gracias, buenas tardes. Y gracias por la oportunidad de nueva cuenta de señalarlo ahí. Y es un reto muy fuerte el que avienta la licenciada y
11: el que le pone.
12: Sí. Aquí estamos. En cualquier cosa que podamos servirle, adelante.
8: Oiga, licenciado, pues yo traigo, ya ve que últimamente nos hemos hecho
11: el tema del día.
8: Casos de la vida real, sí, pero pues fue una situación que me llamó mucho la atención y fue una estrategia que hicieron pues los abogados y quiero que ustedes me digan si se vale o no se vale.
11: Todo se vale.
8: Ya sé que todo se vale, pero bueno, aquí la situación, pues resulta que hay un conflicto entre los papás para la patria potestad del menor y el juez decide que todo el cargo del menor iba a ser a favor de la mamá, que vacaciones, todo los cuidados y aparte le estaban cobrando una gran pensión al papá. Pues resulta que
11: la pensión es de acuerdo a las posibilidades.
8: Pero en este caso era algo muy considerable. Y la mamá, pues, iba a tener todos los beneficios en cuanto a lo que era el cargo y cuidado del menor.
11: No, es que los beneficios son para el menor.
8: Bueno, pero en este caso sí se vio para la mamá.
11: Bueno, la mamá tiene derecho a la pensión alimenticia.
8: Sí, así es.
11: Y a la compensación.
8: Aquí la situación fue que, pues, resulta que el papá hace un juicio de cambio de género. Y al hacer un cambio de juicio, o hacer el cambio de género, pues ya son dos mamás. Y ahí las dos mamás tenían derecho a lo que viene siendo al cuidado y protección del menor.
11: No.
8: Sí,
11: no,
8: porque
11: no,
8: si no sería discriminación.
11: No confunda.
8: ¿Así fue?
12: ¿A quién confunde el licenciado? ¿Así fue? ¿Ustedes por qué?
8: ¿Es un juicio?
11: ¿Licenciado, su comentario?
12: Sí, al primer punto. Estamos hablando de que ya fue un convenio sancionado, o es un proyecto de convenio ante una autoridad.
8: Fue un juicio y el juzgado dice, el problema fue que dice todo a favor de la madre.
12: Ah, okay.
8: No le pusieron especificaciones de nombres.
12: Sí.
11: Bueno, y en el acta de nacimiento del niño, ¿quién es la madre y quién es el padre?
12: Pero ahí yo creo que...
11: No.
12: Yo creo que ya es otro tema. Primeramente.
11: Ese es otro tema. En el acta de nacimiento viene el nombre del mamá y el papá.
12: Y el convenio fue sancionado.
11: No, pero no sé si hubo convenio.
8: No, fue sentencia.
12: Peor tantito. Ahí, porque no nos...
11: El cambio de género fue antes o después.
12: Pero ¿y qué tiene
11: después
12: que ver?
11: Después de...
12: El cambio de género, ¿qué tiene que ver?
11: ¿Tiene mucho que ver?
12: No, yo creo... Ah, bueno, es una de las personas. Pero no debe de incidir en la relación ni las obligaciones.
11: Claro que no.
8: Y aquí la situación es que, como ya hay dos mamás...
11: No es que haya dos mamás.
8: Ya, ahí ya lo salió por parte de la corte que, pues, como ya había dos mamás... Que las dos tenían derecho.
11: Bueno, espéreme. Esa es la parte del acuerdo. Bueno, es decir, el convenio es un acuerdo de voluntades y la sentencia es una ejecución, sí. Es una orden.
8: Pero no pusieron nombre en la sentencia.
11: No, porque está bien claro quién es el papá y quién es la mamá. ¿Por qué tengo que...?
8: Estaba definido. Y dice, todo será a cargo de la madre, la administración será a cargo de la madre, los cuidados serán a cargo de la madre. Y pues la defensa del padre dice... Pues ya no eres niña, ahora vas a ser niña y vas a ser mamá. Aquí la situación pues es que al ser ya mamá...
11: No, es que confunde, mire.
8: Bien. Eso fue lo que
11: estamos hablando del procedimiento, el procedimiento de divorcio.
12: Ya acabó.
8: No, pues...
11: El procedimiento de divorcio, ¿quién demanda a quién?
8: En los inicios del juicio yo no los investigué, pero vamos a decir que haya sido la mamá hacia el papá.
11: Okay. Se decretó durante ese procedimiento, uh-huh, que el papá era fulano de tal, que la mamá era fulana de, sí, tal. Entonces, continúa el procedimiento.
8: Sí, pero sí, hubo hasta cambio de nombre.
11: Por eso, puede haber hasta cambio de nombre. Y eso que...
12: Es una sustitución patronal,
8: yo,
12: o sea,
8: creo que sí.
12: Una sustitución procesal en dado momento, pero al final del día se tiene que analizar, bueno, si hubo cambios, si se atendió la sentencia, que hubo esa omisión por parte de la autoridad de decir quién era la mamá en ese momento.
11: No, es que sí, la sentencia se tuvo que haber dicho, la madre fulana de,
12: sí,
11: tal.
12: Sí, pero a lo mejor se dijo en el convenio. Es que luego sucede lo siguiente.
8: Es que en la sentencia lo dijeron.
12: Sí, no. Ese es una cuestión, puede ser motivo de una aclaración. Uh-huh. Sin necesidad de que, oye, me voy a recurrir. No, nada más haz la aclaración. ¿A qué te refieres cuando dijiste mamá en forma indistinta? Porque no puede ser en forma indistinta, uh-huh, porque biológicamente o genéticamente se gestó, se hizo, o inseminación, lo que haya sido, y se determinó. Entonces yo creo que por ahí debe estar la salida.
8: Aquí la situación fue que todo esto lo genera la falta o la falta del nombre que diga la madre, y es un error o un vicio que hubo en la sentencia al no aclarar o especificar el nombre, y aquí la situación pues genera una ventana que a lo mejor fue mucho muy aventurada por parte de la defensa del papá, y hace lo que son los cambios de género, que ahorita los pueden hacer con un dictamen psicológico, el acta de nacimiento, aunque yo no esté, yo me puedo identificar como mujer o como hombre, y hasta en las credenciales del elector ya lo pueden poner, y eso le dio pie a que, como no estaba especificado los nombres en la sentencia, se aperturó para que pueda tener ya la convivencia y todo en forma equitativa y no como lo había manejado la juez.
11: Para mí está equivocado, porque en primer lugar, vámonos a la esencia de la sentencia. Uh-huh. La sentencia habla de un papá y una mamá.
12: Sí. Es que a veces también las sentencias, digo, y nos ha pasado, que no son claras ni precisas. Sí. Hay cierta ambigüedad,
11: sí,
12: pero
11: claro,
12: sin embargo, ahí hay ciertos principios como la protección a la familia, no al cambio de género, pero a la familia, a sus integrantes como a los menores. Uh-huh. Entonces, si está en una situación vulnerable, tiene obligación la autoridad de dictar las medidas correspondientes para enmendar o corregir o proteger a los menores. Y ya en todo caso a la al núcleo familiar. Pero bueno, vamos a un corte comercial iniciado mejor.
11: Y regresamos en un momento.
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1: Muy bien, regresamos, licenciada.
2: Así es, licenciado, y pues en la situación es que la realidad es que todo eso cambia un sentido que a lo mejor nosotros no lo teníamos pensado, que tal vez la defensa lo pudo haber hecho como estrategia, a lo mejor era la realidad de la persona, no sabemos en qué situación era, pero la defensa le funcionó. Y aquí lo que hizo que funcionara no fue tanto el derecho, sino fue las faltas que había desde un inicio en la sentencia. Como bien dice el licenciado Gerardo, a veces las sentencias están muy escuetas o traen errores, y errores garrafales, tanto de cuantías, tanto de nombres, tanto, y eso se debe a las cargas que traen a veces los juzgados y que los saturan y que usan los machotes y que no pueden después hacer unas modificaciones, y nosotros tenemos un tiempo para poder hacer alguna.
1: ¿Qué edad tenía el menor o los menores?
2: Creo que como 11, 12 años.
1: ¿Y no cree que les afecte que su papá se cambie de género?
2: No sabemos bien el trasfondo. Aquí
1: En lo general.
2: En lo general, pues, si es para defensa del menor, a lo mejor pueden ver que mi papá peleó por mí hasta el último punto. Está el caso de la Dot Fire, el caso de Papá por Siempre, de una película que hizo Robbie Williams en los años de los noventas, en el cual él se hizo pasar por mujer.
1: Tutsi.
2: No, era
1: Tutsi. Él se hace pasar por mujer, y para convivir con sus hijos.
2: Así es.
1: Es Tutsi.
2: Bueno, aquí la situación pues es algo muy similar, y es porque el juzgado le dice que no debe de convivir o tiene que tener ciertas líneas, restricciones, y pues la necesidad de estar cerca de sus hijos pues los llevó a un punto donde a veces tienen que cambiar las cosas, que a lo mejor no está bien o que es algo que a lo mejor pueda afectar en un futuro. Pero aquí la situación, pues sí está, esto ya está superando la realidad o la ficción, ya superó la ficción.
3: Sí, la realidad es que hay muchos cambios, tanto en la aplicación como el estudio del derecho, inclusive también para aplicar la regla y ponderar los medios de prueba. Antes, bueno, no antes, todavía en toda la mayoría de códigos en América, como en México, dicen que se va a analizar por parte de la autoridad de acuerdo a la sana crítica, a la lógica y a la máxima a la experiencia. Sin embargo, eso dicen los procesalistas, que es una apreciación de pruebas muy subjetiva, y están diciendo que debe ser más objetiva. ¿Qué quiere decir esto? Que sea más acorde a la realidad y que tengan ciertas pruebas, cierta fiabilidad, y en las cuales se pueda descansar o confiar en ese tipo de análisis de pruebas en base a el escrutinio que hace la autoridad, pero de forma metodológica, no en forma persuasiva. Porque antes decían, no, es que lo que se trata en una...
1: ¿El interés superior?
3: No, estoy hablando sobre el análisis de pruebas, Carlos. Okay. Que en dado momento la persuasión... O nos dicen, tú debes de convencer a la autoridad para que acepte tu argumento. Uh-huh. Y dice, no, es que no debe ser la persuasión. Es como por decir, el quien habla más va...
1: No es persuadir,
3: tienes que tener esa persuasión, pero en base a un medio de pruebas o un estudio metodológico que permita decirte que con esas pruebas son más fiables que el razonamiento subjetivo que están haciendo todavía, te vuelvo a repetir, que se analiza de acuerdo a la lógica, la máxima de la experiencia y la sana crítica, que están señalando los procesalistas abandonar esa forma de análisis de pruebas.
2: Ahora, otra cosa, si más no recuerdo, mi memoria no me falla, las actas de nacimiento han sido modificadas constantemente. Y las actas de nacimiento ya viene, creo que dice progenitor número 1 y progenitor número 2. Y el apellido dice primer apellido y segundo apellido. Ya le quitaron el paterno y el materno. Entonces, no hay una figura paterna, hay una figura materna desde el inicio en el acta de nacimiento.
1: ¿Y luego?
2: Entonces, aunque me digan la mamá o el papá, o al decir madre, o al decir que todo queda a cargo de la madre, pues sí puede ser una situación en la que puede haber conflicto o discriminación en el caso de esta persona. Pero vamos a pensar que sea una pareja homoparental, que sean del mismo sexo, sí, dos mujeres, dos hombres. Una no es, una persona no va a ser la, lo que es el procreador o la procreadora,
4: el biológico.
2: La otra persona va a ser un padre o una madre adoptiva, pero lo registró a su nombre, aunque no tenga ADN.
1: Okay, pero aquí la pregunta sería, todo vale y todo es correcto.
3: ¿Entonces sería para el registro civil o para quién?
1: No, porque acuérdate que hubo una modificación en el sentido de que ahora puede ser primero el apellido de la madre, es como se pongan de acuerdo.
3: Sí, ¿sí? Pero es obvio, si tienen ante los manuales, como dicen, y está el sistema, ¿por qué te ponen, es más, en nada que ver, en los accidentes de tránsito?
1: El número uno es el responsable.
3: Pero dice alguien, dice, ¿por qué es el número uno? No. O sea, es la costumbre.
1: En opinión de la autoridad que levante la acta.
3: Por costumbre, porque tampoco,
1: dijo. El número uno es el
3: lo deducimos. No, pero la no. realidad pudiese haber estado en el número uno y realmente no eres el responsable. Digo, porque eso no dice primer responsable o segundo, no.
1: No, no dice.
3: Sí, entonces la experiencia, como tú dices, o los hechos que hemos conocido, o la forma en que se ha conocido la autoridad, aunque en la actualidad decimos ya no es lo correcto, así como estás diciendo, el primer apellido, segundo apellido no es del papá, de la mamá, precisamente por esa oportunidad o igualdad de derechos, ¿por qué va a ser primero el papá, el apellido del papá, si a lo mejor es el que menos pone? Uh-huh. Bueno, así, ese sentido
1: es. Si no hay otro.
2: No, pero
1: es la misma pregunta, ¿qué fue primero, el huevo o la gallina?
2: Pero, por ejemplo, en España, que fue donde se inició lo del el cambio del apellido, se derivó a que ahorita en la actualidad muchas mujeres pueden tener hijos de un matrimonio, de otro matrimonio, de otro matrimonio, y la unidad en el apellido o el que tenga el apellido de la mamá marca la unión familiar.
1: Por eso hacen las películas, los tuyos, los míos y los nuestros.
2: Exacto. Uh-huh. Pero aquí,
4: ¿cómo le pondrían de apellido? ¿Qué apellidos tendrían todos?
2: Se supone que es el de la mamá, porque es el común denominador, la madre.
1: ¿Licenciado?
3: Yo preguntaba ese, que debe perdurar, porque también nos damos cuenta que los apellidos de la mujer, cuando se casa en Estados Unidos, nada más pierde el nombre, pierde el apellido, ¿verdad?
2: ¿Sí?
3: Pasa el...
2: propiedad.
3: Así es. Pero, y estamos hablando que es un mundo.
1: Pero es porque más... quieren, porque pueden.
3: No, allá. Y volvemos a lo mismo.
1: ¿Es
3: si
1: obligación?
3: Son más igualitarios o hay más respeto, son países de primer mundo, y si utiliza eso, ¿qué pasaría aquí en México? ¿No qué?
1: No.
3: ¿No qué?
1: No.
3: ¿No qué?
1: No es así. En la tumba de Jackie Kennedy dice Jackie Kennedy de Onassis.
2: ¿Sí?
3: Ah, bueno, pero por el apellido, ¿qué significa?
1: ¿Por qué no puso el si ya había muerto?
2: Porque no se quitan los del marido. Si falleció, Elizabeth Taylor tenía 7 u 8 apellidos. Todos los maridos que tuvo anteriormente a que falleció. Pero ella se quedó con el Taylor porque así la conocían. Pero van coleccionando apellidos. Tienen que hacer un juicio para eliminarlo.
1: Bueno. Porque no pusieron primero el apellido Jackie Onassis de Kennedy.
2: Pero
1: no,
2: a ella le convenía ser Kennedy.
1: Ay, no, pues no hay ya.
2: Porque si no, nadie la recordaría. Ella era la primera dama en algún momento.
1: No, en mucho tiempo.
2: Sí, o sea, en su momento ella fue la primera dama.
1: De Estados Unidos.
2: Y al momento de que le quitan el Kennedy, pues Jackie Onassis no es lo mismo que Jackie Kennedy.
1: No, y está la tumba al lado del presidente Kennedy, ¿verdad? O sea,
2: cuando se suponía que
1: no, pues se casó y se fue a vivir con neonazis y al último terminaron peleadas, pero eso es otra cosa, eso es otra cuestión. ¿Mm? Es otra historia. Sí, porque ya que Onassis tenía problemas del cerebro.
2: Ah,
1: y ya se le iba el avión.
3: Y eso le afectó a la relación al final de cuentas a ella,
1: sí,
3: por eso ya
1: así no es, por eso afectó.
3: Pero
1: a
3: la lo relación. Dejó al final de cuentas, entonces.
1: Al final lo dejó. Los hijos intervinieron y ya. Bueno, es otra historia, es una historia muy difícil, muy larga, ¿verdad? Bueno, cambiando de tema, ahora vamos a hablar, a revolverle un poquito, ¿no?
2: A ver, dígame.
1: ¿Siguen los anuncios en las bardas de te mejoro la pensión?
2: Ay, sí, es falso, licenciado. Todo eso es falso. La realidad es que me ha hablado mucha gente en la oficina y me dicen, oiga, licenciada, es que me estoy comunicando con alguien de Guanajuato, me estoy comunicando con alguien de Guadalajara. Les ofrecen, hay varios fraudes que hay ahorita en el IMSS, o que es la gente que quiere un aumento o que está en cerca de pensiones es susceptible a fraudes. El primero es que les digan que puede haber una mejora de la pensión.
1: ¿El fraude?
2: Sí, les dicen que les pueden ofrecer.
1: Yo ya estoy pensionado, me dicen, yo tengo pensionado y gano 4,000 pesos mensuales. ¿Me puedes mejorar la pensión?
2: Ahorita no.
1: Ahorita a la 1 de la tarde del día tal, ¿no?
2: Ahorita,
1: ¿mañana?
2: Ahorita con los criterios que trae la Corte, no es posible. Ya, ya eso ya lo cerró gobierno federal. Entonces, si llegara a haber alguna posibilidad, yo creo que a lo mejor sería cuando llegaran personas nuevas a lo que viene siendo las cabezas de los juzgados.
1: No, pues ya no va a haber personas nuevas.
2: Pero
1: todo es lo mismo.
2: Ya, exactamente. Entonces, ya está muy alineado en que se debe de cuidar los intereses del IMSS y pues el hecho de que se dé algo favorable a un trabajador, pues es una salida de dinero para del IMSS prácticamente. Entonces, aquí la situación es que no hay posibilidades de aumento de...
1: Dice, te consigo, te venden semanas para cotizar.
2: Es fraude. Ahí la situación es que mucha gente les dicen, oye, ya estás pensionado, te vendo las semanas y te van a cambiar las semanas.
1: ¿Pero cómo venden las semanas? No entiendo, ¿qué es la venta de semanas?
2: Se supone que es gente que trabaja ahí en el IMSS,
1: okay,
2: que puede manipular el sistema y que ofrece los servicios, pero son carísimas las cantidades que, las cantidades que están pidiendo. Más sin embargo, mucha gente cae en ese problema y desafortunadamente no es algo que va a tener un fruto bueno o va a tener algún beneficio. Y al final de cuentas, si llegara a funcionar, corre el riesgo de que le suspendan la pensión.
1: Ah, o sea, si sale algo mal, le suspende la pensión, la poquita pensión que tenga.
2: Así
1: la
2: es.
1: Otra, que me cambian de número de seguridad social para estar en la ley 73.
2: No, tampoco, eso también viene siendo un fraude. Si yo no lo trabajé y si llega a darse cuenta el instituto, también puedo quedar sin derecho a una pensión. Otro de los fraudes que se están haciendo, pero no en este estado, sino en otros estados, es que les están diciendo que los van a reactivar con otros patrones, con otros salarios, para que generen y no entren en la modalidad 40. Uh-huh. Agarran patrones que tienen mucha gente o que tienen carga laboral muy alta, ingresan a las personas en esa plantilla y cuando ya le exige el IMSS lo que viene siendo los pagos de esos trabajadores, pues el patrón es el perjudicado y desafortunadamente esos son movimientos que hacen los mismos trabajadores del IMSS. Entonces, ya hasta el director del instituto sacó un comunicado donde que no se prestaran, que porque les están pidiendo 400, 600, 800 pesos para registrarse mes con mes. Y se supone que los registran, se reactivan y o pueden tener un salario que ellos quieran, pero al final de cuentas el perjudicado es el patrón, porque ni siquiera estaba enterado, y las personas que hacen esas manipulaciones son lo que viene siendo los trabajadores.
1: Por ejemplo, un ejemplo, ¿cómo sería? ¿Que yo voy con un empleado del seguro y que me dé de alta en una empresa X?
2: Sí, vamos a decir que lo dan de alta en una cervecera, uh-huh, que tiene mucha carga.
1: 5,000 empleados.
2: Así es, entonces ahí lo incluyen y lo ponen con un salario topado, ellos les van a cobrar. De aquí a que se dé cuenta el IMSS o de aquí a que se dé cuenta lo que viene siendo
1: la empresa,
2: pues a lo mejor usted se puede pensionar y a lo mejor le puede funcionar. Pero cuando ya llega el cobro de las mensualidades que no se han pagado, hay ese problema.
1: Vamos a la pausa y regresamos en un momento.
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1: Muy bien, regresamos y estábamos con...
2: con todos los fraudes que hacen de repente ahí con lo del IMSS, bueno... esa es una, que fue la más reciente que dijeron ahí por parte de del director del IMSS. Otra de las situaciones que he notado es que les están ofreciendo ingresar a la modalidad 10 o modalidad 40 para cuando ya estás pensionado. El mismo sistema no me permite el ingreso. Entonces les piden 6,000 pesos para ingresar en una de las cualquiera de las dos opciones. Les están cobrando mensualmente las cantidades que se supone que se están haciendo. Ellos les entregan el dinero directamente a las personas y pues la gente cree que está modificando o que va a poder modificar su pensión.
1: ¿Qué significa esto? Que no debes de dejar dinero en la ventanilla del Seguro Social.
2: Ni en la ventanilla del Seguro Social, ni con los gestores. La realidad,
1: ni con los gestores.
2: Ni con los gestores.
1: Tienes que ir al banco tú personalmente a pagar tu modalidad 40.
2: Y hay que verificar, lo que yo estoy pagando es una hoja que me van a dar y esa hoja la puedo pagar en cualquier banco de la
1: República.
2: ¿Dónde
1: te lo dan eso?
2: Eso sale del sistema. Es como, es una hojita de tamaño carta donde vienen todos los datos. A veces, es que es el problema que a veces en la hoja no vienen los datos como nombre, ni número de afiliación, pero el sistema a veces no lo arroja. Pero, ¿nosotros cómo lo podemos
1: ¿Pero viene verificar? El número de seguridad social?
2: Tampoco.
1: Entonces, ¿cómo sé que estoy pagando?
2: Por la cadena digital. Y en el sistema aparecen los pagos cuando ya hemos estado realizando los pagos. Entonces,
1: ¿cómo?
2: Yo reviso mis semanas cotizadas y deben de verse reflejado. Pero en el caso de las personas a las que le están haciendo fraude...
1: O sea, ¿son 4 semanas al mes?
2: Son 4 semanas al mes, así
1: y
2: es.
1: Y deben... ¿Las pago?
2: Y deben si no me... de aparecer vigente con el salario que estoy pagando, todo en forma correcta. Aquí la situación es que en el IMSS, cuando yo ya estoy pensionado, el IMSS no me permite el ingreso a esas plataformas o a esas modalidades. Porque el hecho de que yo ya estoy en el sistema de pensionado ya no me permite una continuación voluntaria.
1: Ok.
2: Entonces, si yo ya estoy pensionado y estoy pagando modalidad 40 o estoy pagando modalidad 10, ya el sistema no me lo permite y probablemente por ahí no es. Probablemente ahí tengo un problema. ¿Quiénes son los que a lo mejor pudiera permitir el sistema? Los que tienen una IPP de indemnización global. Y a veces con ellos...
1: ¿Qué es una IPP?
2: Un riesgo, una incapacidad parcial permanente o un riesgo de trabajo menor del 25%, pero muchas veces ellos son los que están más afectados porque por esa marca que tienen de pensión, ya el sistema de la modalidad 40 o la modalidad 10 a veces no los permite el ingreso.
1: Muy bien, licenciada. ¿Usted es licenciado Gerardo?
3: No, yo no me he inscrito en ese sistema ni nada. Pero es obvio que cuando hay una cierta opacidad o obscuridad, da permiso a buscar alternativas, como en ese caso que mencionan ustedes. Y
1: es que en una barda, yo veo todavía en muchas bardas de aquí de la ciudad, que mejore la pensión.
3: Yo le preguntaría al licenciado, ¿cuántas bardas de las muchas?
2: ¿Muchas?
3: Sí.
1: Pero, bueno, por Ocampo hay 2. A la altura de...
2: Cheque los círculos. Y llega el número. Y ese es el número de bardas que llevan.
3: Ah, bueno, ya hay un número, una estadística. Digo, entonces sería muy sencillo también. Si traen un número así que se permite identificar porque está... direccionada con un teléfono y un domicilio.
1: Sí.
3: O si les interesara investigar dónde, pues ahí está, es una línea de investigación, ¿no? Sí. Para evitar ese tipo de fraude. Ah, bueno.
1: ¿A quién le corresponde investigar?
3: ¿A quién?
4: que no haya denunciado precisamente.
2: Pues es que el problema es que no hay denuncias. Bueno, ha habido casos donde se denuncian, por ejemplo, hubo personas afectadas por ciertos gestores, hubo varios ahí en San Nicolás que llegaron a hacer denuncias y que tuvieron carteos, y esas situaciones fue porque les prometían las pensiones, les citaban 700, 800 mil pesos por compra de semanas. Uh-huh. Y pues resultaba que no había ni trámites ni nada. Entonces, pues eso es un fraude. Pero les estaban diciendo que ellos estaban pagando la modalidad 40, les pagaban a ellos directamente, y la modalidad 40 pues no se veía reflejada. Y ya cuando les tocaba pensionarse, pues no había ni siquiera el pago de las ¿años? Semanas, ni los años.
1: Pero años, muchos años pasó eso.
2: Años. Sí,
1: estuvo
2: sí.
1: pagando durante 5 años mi modalidad 40.
2: Así es, también hubo gente que ha llegado a la oficina que me decía, licenciada, es que yo le estaba pagando y hasta ya los últimos pagos me di cuenta que era la cuenta del chico de la ventanilla.
4: Bueno, eso nada más
3: es característico de las cuestiones de aportaciones de seguridad social. Una agencia de autos también ahí se dio cuenta, acá el licenciado vivió en carne propia casi. Ese tipo de situaciones, el otorgamiento de 2 créditos y no eran depositados realmente a la empresa. Pero a ver, licenciado, si nos puede explicar o mejor guarda.
2: Hubo un conocido mío que él le sacaron 2 créditos de diferentes agencias al mismo tiempo, no tenía los carros. Y se dio cuenta porque le llegó un requerimiento por parte del juzgado. Donde le iban a embargar los créditos, los carros. Y dice, ¿cuáles carros? ¿Qué créditos? O sea, yo no saco créditos. Y resulta que pues al parecer fueron las personas que estaban ahí involucradas de gestoría. Al parecer fueron muchos los casos recurrentes y por eso se empezó a hacer lo que es el título de propiedad, porque las facturas eran digitales.
1: Pues sí, lo que comenta Gerardo es un caso a un familiar mío que fue a la agencia y pidió un crédito y se lo concedieron. Uh-huh. Al fin, maestra jubilada, al fin y al cabo. Pero el gestor que hizo el crédito le firmó para un crédito en un banco y en otro banco. Uh-huh. O sea, le hizo firmar 2 solicitudes y le entregan un carro a ella y supongo que un carro a él, no sé. ¿Verdad? Y él estuvo pagando hasta que dejó de pagar, le requirieron a mi hermana el dinero, ¿verdad? Y luego, dijo, pues yo no tengo un crédito, yo no le debo nada. Y fue y dijeron, no, sí. Y entonces, pero para esto, ella ya había dicho que ya quería pagar y fue y pagó a la agencia.
2: Ajá.
1: A la agencia y le entregaron la factura.
2: Ajá.
1: Entonces, ella dice, ¿cómo que yo debo si aquí tengo la factura? No, yo tengo otra y todos tienen factura.
2: ¿Todos tienen la factura?
1: Sí, hay 3 facturas.
2: ¿Sí?
1: Se presenta la denuncia y todavía está durmiendo el sueño de los justos. O sea, no hace nada.
2: Así es. Y desafortunadamente el hecho de que las facturas se hicieran digitales, cualquiera las podía imprimir y por eso llegaban las personas con los documentos que se suponían que eran ciertos al momento de llegar a movilidad y decían, oye, es que este carro está reportado por robado.
1: Uh-huh.
2: O hay una situación o no coincide la factura.
1: ¿Por qué con 3 facturas con el mismo número de motor y número de serie y número
2: así
1: de...?
2: Así es, y el carro que traes no coincide con el número del motor.
1: Uh-huh.
2: Entonces, y después las personas que eran las afectadas eran los que llegaban con los documentos a movilidad para hacer el cambio de propietario, porque pues eran los que traían los documentos falsos. Y ese...
1: Se crea un problema, ya te crearon un problema. Los fraudes están a la orden del día, licenciado Gerardo.
3: Y de eso mismo, precisamente, se da mucho en carreteras, pero con los trailers, ¿no? Pero por la gente ahí, que trabaja en carreteras, robaban cajas o trailers.
1: Robaban los trailers ahí en la colonia central de carga y lo remarcaban.
3: A eso ya le consta usted, licenciado. Ahí no.
1: Sí, y lo remarcaban. Entonces, yo tenía un trailer con el número de serie. Y luego me robaba un tráiler y le ponía el mismo número de serie de mi tractocamión. Y luego después uno lo mandaba para California, para acá para el norte y otro lo mandaba para el sur.
4: No se cruzaban.
1: Y para que no se cruzaran. Y a cada uno, es un hecho real de la vida real, y a cada uno de ellos le sacaba una póliza de seguro. con una compañía y otro con otra compañía. Para el caso de accidente, pues ya. Entonces, y a veces hacían triates.
2: Dios santo.
1: No, no, eso fue un hecho. Hace como 10 años fue
2: una situación complicada. Que
1: así
2: estaba.
1: Es. Así, no. así cuento otra anécdota. Llega un tipo a la, ya se lo comenté yo creo, a la agencia de Matamoros.
3: Ah, no fue el de las placas. Ah, no, pero eso fue aquí.
1: No, eso. Llega un tipo a la agencia de automóviles allá a Matamoros y le dice al gerente, yo quiero comprar un carro. Quiero este carro, estas especificaciones. Y le dice, ¿quieres efectivo o cheque de caja? Dijo, no, pues con un cheque de caja. Y llegó en la tarde con un cheque de caja grandote, bien bonito, nuevecito, el cheque de caja.
2: Okay.
1: Y le entregan el carro con placas y lo que tú quieras. Al siguiente día van a depositar el cheque, le dice el gerente del banco, no, este no es cheque de caja, esto no es nada. Y ya, y el carro nunca lo encontramos. Lo mandamos a boletinar, no, lo denunciamos, lo que tú quieras. Y...
2: Lo mandaron al deshuesadero.
1: No, fueron, lo vendieron el camión de placas, le dieron de baja las placas, y ya, no, con el número de serie no va a aparecer, nunca.
2: No.
1: Entonces,
3: por eso en la actualidad ya tiene otro tipo de candados, igual que los actos notariales, que es lo que hacen los carros ahora.
1: O ahora un sensor, el iris y ¿cómo se llama?
3: No, digo, los carros no, esa es la persona. Pero sí, los carros,
1: en la venta de inmuebles, en la venta de inmuebles es ¿cómo se llama el?
2: Los biométricos.
1: Los biométricos.
2: Sí, de hecho cuando vas a la notaría y haces un trámite, al momento que te piden la credencial del lector tienes que pasar la huella. Si la huella no coincide con la credencial del lector que estás llevando, pues no, ya no te van a hacer ningún trámite.
3: Fíjate, también al respecto hay un tema y yo creo que la gente de cierta edad, que sería sexto y séptimo piso, sobre todo las huellas, cuando vas a hacer un pago, una disposición, te dicen, bueno, si vas a otra sucursal bancaria, que no es donde tienes tu cuenta normalmente, y haces la operación, no pasa.
2: Sí.
3: Y no, y por más que le hagan y digan y brinquen, no pasa. Entonces tienes que ir a la propia, donde tienes tu cuenta para que en algún momento...
1: El gerente se identifique. Sí.
2: No, y se supone que puedes llevar dos identificaciones, como pasaporte y licencia, para que puedan acreditar también que eres tú. Más sin embargo, si es un caso como el de mi mamá, que tiene todas sus identificaciones, todas diferente nombre, pues ninguna va a salir, porque pues en una es Mapunto, en otra es un de Salinas, en otra es María. No, si corregirlo ya lo hicimos, y seguimos corrigiéndoselo, tenemos como 10 años corrigiéndole todo.
1: Bueno, es que es complicado.
3: Que vaya a la Defensoría Pública a ver para que corrija a Valenciano.
2: Cada vez que le busco algo más, sale algo.
4: Y sobre todo por la herencia, ¿no?
2: Así es.
1: No, ahí está la herencia, sí está complicado. Bueno, yo pensé que ibas a decir que a la gente de antes, de la tercera edad o de la cuarta edad, decía, aquí están las escrituras. Y con eso te garantizo. Era más la palabra.
3: Pero fíjate, todavía ahorita hay gente que confía en eso, ¿eh? Me ha tocado en algunas situaciones o condiciones donde dicen, oye, yo te presto de tu carro, no me entregues tu factura. Digo, hay, yo creo que más una investigación un poquito más profunda para decir, okay, no me dejes tu carro, pero déjame la factura para que en dado momento te pueda prestar sobre eso. Creo que todavía existen alguien que los presta.
1: ¿Licenciada?
2: Bueno, ahorita en la actualidad, como quiera, están pidiendo en las notarías las escrituras que se dieron al inicio para evitar cargos o búsquedas o cuestiones, y eso facilita más cuando llevas tú el original o la primera copia que te dan ahí en la...
1: Claro, facilita más, sí se facilita porque es un trámite. Cuando van a hacer una operación, ellos tienen que sacar una copia certificada de escritura y un certificado.
3: Y aparece, por eso en las alertas que lo vimos como una contribución realmente, pero son las alertas catastrales, tú pagas una cuota. Pero hay documentos, y bueno, tú los conoces más que nada, las de escrituras de Infonavit, ¿te acuerdas? Que te daban la escritura y no aparecían en el registro.
2: No era una escritura.
1: Es que no se registraban. Pero ahorita continuamos con esto, vamos a la pausa y en un momento regresamos.
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2: Muy bien, regresamos y estamos en el tema de las escrituras del Infonavit, licenciado Gerardo.
3: Sí, que eran escrituras privadas.
2: ¿Qué significa eso?
3: Pues que no interviene un fedatario.
2: ¿Pero era para ahorro para el trabajador o era para ahorrarse
3: en
2: tiempo?
3: En teoría, yo creo que no era para ahorro para el trabajador, simplemente obedecía a una mayor expedidez, o mayor rapidez. El problema fue después, sí, que es más que nada, dice, hazlo ya, la inscripción, porque ya con la inscripción, y es más, creo que yo he leído en el Código Civil, no dice que debe ser en escritura pública.
2: Entonces, arriba de 400 pesos, pero decía que tenía que ser en escritura, pero arriba de cierta cantidad.
3: Sí, pero esa es cuestión de, haz de cuenta, forma, pero creo que Infonavit dice, el acto que celebre Infonavit con el trabajador se inscribe directamente y te ahorras ese pago de honorario, de fedatario. Y ahora no. A alguien se le ocurrió, dijo, oye, pues, dáselos a ellos y que ellos lo cobren.
2: Es negocio de la notaría.
4: Pero no fue porque algo se le ocurrió, licenciado. Fue porque cuando querían cobrar los créditos, Infonavit llegaba al juzgado y le decía, oye, es que quiero que me regreses la propiedad. Y le decía a la autoridad, oye, pero si ni siquiera él es el dueño, tú sigues siendo el dueño, porque la escritura está a tu nombre, no a nombre de la persona. Entonces no le puedes quitar nada.
3: El otorgamiento.
4: Exacto, no le puedes quitar nada a él. Porque no es de él, es todo tuyo. Tú se lo prestaste y ahora él puede reclamar la posesión sin ningún problema. Y ahí fue donde se vio afectado Infonavit. ¿Por qué? Porque
2: no podía cobrar.
4: No podía cobrar.
2: Porque no era una hipoteca, no era un préstamo de hipoteca.
4: Exacto, entonces la propiedad seguía siendo de Infonavit, porque en todos los prediales aparecía Infonavit.
2: Sí, pero no es la acción. No es la acción, es la del cobro. Entonces, el caso es una acción reivindicatoria.
4: Tenía que haber sido. Y en ese caso, lo que hizo, como le estaba comentando, fuera del aire, no recuerdo si fue Carlos Salinas, si fue Cedillo o si fue Calderón, que fue el que otorgó más escrituras en todos los tiempos de los presidentes. Uh-huh. ¿Y qué fue lo que hicieron? Si tú tienes un crédito de Infonavit, pasa por tu escritura. ¿Por qué? Porque al momento de que yo pasaba por mi escritura, ya la propiedad era mía, y ahora sí, ya se hacía válido.
2: ¿Y la seguía pagando?
4: La tenía que seguir pagando. Pero, ¿qué pasaba aquí? Si yo dejaba de pagar, ahora sí el Infonavit podía reclamarme algo directamente mío, porque yo ya era el dueño de esa propiedad y yo había dejado de pagar la hipoteca que Infonavit me había dado. Entonces, si no existía ese documento, la compra-venta que hacía Infonavit era prácticamente nada, porque aparte no estaban ni con un notario.
2: Bueno, ¿cuál era el objeto del Infonavit?
4: Apoyar a la gente.
2: Dotar de vivienda.
4: Apoyarlos.
2: La gente no tenía acceso a créditos. Ni era inimaginable que un trabajador pudiera tener acceso a una vivienda.
4: Así es.
2: Entonces,
3: yo creo que ahí se creó precisamente, es más, si es un mandato constitucional, fíjate, la otra vez lo estaba viendo, de que el Estado debe procurar que el trabajador cuente con una vivienda o una habitación digna, todo eso.
2: Creo que fue en el 73.
3: Sí, de ahí fue la creación. Entonces, en teoría, había una aportación de todos los trabajadores y empezaron a construir, que ahora dicen que no es negocio construir, dicen los de Infonavit. Pero ahora los intereses son hasta más caros. Pero bueno, ese es otro tema.
2: Sí, el espíritu de la ley de Infonavit era dotar, proveer de vivienda. Porque antes de los 70, la gente vivía en puras casas de renta. Acuérdate del Centro Histórico de la Ciudad de México.
3: Bueno, entonces, pero ahí es otro tema.
2: Porque era la vivienda congelada, la renta congelada.
3: Las rentas congeladas. Pero ahí es otro tema. Porque también inclusive ya hubo cambios. Tal es así, de que aquí en la actualidad tanto, hay más candados tanto para el arrendador como para el arrendatario. Pero bueno, es otro,
2: sí,
3: otro tema.
2: Otro tema, sí.
3: Pero yo lo que me refería con Infonavit, ¿qué es lo que te da de beneficio el solicitar un crédito con Infonavit?
2: Es un crédito barato.
3: Bueno, no es tan barato.
2: No, pero esa no. Es la idea. Es más pero caro. No.
3: Es más caro, o era más caro. Bueno, sí era barato. Sí, es más caro que una institución financiera. No. El tema era más que nada que normalmente en un crédito de interés social, ¿qué te pedían? Un enganche.
2: Sí. Y la gente no tenía dinero para el enganche.
3: Y aquí no es necesario que des un enganche. Esa es la única facilidad que yo le veía y que por eso lo aplicaban así.
2: Decía Lili.
4: Otra cosa que también tenía el Infonavit era que si yo estaba en un buró de crédito, a Infonavit no le interesaba.
3: Sí.
4: Uh-huh. Ahorita en la actualidad, a Infonavit le interesa si estoy en buró de crédito.
2: ¿Le interesa para no darte o para darte?
4: Para no darte. Porque ahora...
2: Pero no tiene nada que ver porque puedo estar en crédito de Telcel en...
4: Pero para... No, son diferentes, sí. Pero ahora para poder obtener el crédito de Infonavit son muchísimo más requisitos que los que se usaban antes.
2: Pero antes era por puntos, ya tengo los puntos de...
4: Ahorita sigue siendo los puntos, pero son más puntos. Ahora me piden que mi patrón me asegure estar mínimo 5 años con él.
2: Pero ¿cómo te puedo asegurar? ¿Cómo te puedo asegurar eso?
4: Él tiene que firmar una carta donde asegura que voy a estar 5 años
3: bueno,
4: con él.
3: Pero eso es discriminatorio. Y no pueden obligar a que trabaje una persona todo ese tiempo, porque ¿dónde está el desarrollo de la libre personalidad? Así si es. Estoy contigo, no, espérame, no me conviene porque puedo tener otro trabajo mejor. Digo, también habría que analizarlo.
4: Es también, por ejemplo, si yo no tengo, vamos a decir, soy un nuevo trabajador, eso es lo que me están pidiendo. También me piden que sea, si estoy casado, tengo hijos.
2: ¿Y si no estoy casado?
4: Si no estoy casado, pues es menos
2: puntos. No tengo derecho a...
4: Sí tengo derecho, pero tengo que trabajar más o tengo que esperarme un poco.
2: Trabajo 2 horas diarias y bueno, ¿quieres que trabaje más?
3: La edad también, ¿sí? La edad es esencial, porque sí. No te van a prestar, por decir con el debido respeto a nosotros, cierta edad, porque es menos tu...

0: Va a ser boutique.
1: Licenciada, ¿de qué se queja? Pasando el río. Ajá, el río grande.
0: Con todo el río me va a dar. ¡Ay, qué belleza!
1: Pasando el río grande, todas las casas son de madera.
0: Así es. Y esa es una de las que me va a comprar. ¡Ay! Me va a hacer llorar, licenciada.
1: Ya está llorando.
0: ¡No! Le voy a perdonar la utilidad del año pasado.
1: ¡Qué bueno, licenciada!
0: ¡Esta no!
1: ¡Qué bueno! Ya vamos a quitarle el micrófono a la licenciada. ¿Qué decía el licenciado Gerardo?
2: No, pues entonces ya es un tema de ustedes. Yo no sé cómo le va a hacer para hacer frente a todas las reclamaciones, licenciado. Pero bueno, sí hay facilidades para esos tipos de créditos, o era en teoría fácil para tener, ser acreedor a un crédito de Infonavit.
1: ¿Y a cuántos años se firmaba el contrato? ¿A 20,
2: antes
1: 30?
2: Antes eran a 30 años. Uh-huh. Y ahorita no sé, hay nuevas disposiciones que pueden ser a 15, 20, 25. Yo creo que también es en función de las características del trabajador.
1: Decía el contrato de Infonavit, licenciado Gerardo, que si pasados los 30 años tenías algún saldo remanente, se cancelaba.
2: Sí, pero había otros que no, porque acuérdate, estaban dados.
1: ¿En UDIS?
2: En veces salario mínimo. Entonces, cada vez que había un incremento.
1: Pues, imagínate la gente. Eso.
0: No, pero como quiera, si yo cumplía puntualmente con mis mensualidades, no importaba que yo tuviera una deuda de 500 mil pesos, se eliminaba.
1: Haz de cuenta. Cada mes yo estoy pagando, pero con lo que pago no pago ni los intereses del capital. Por eso, no cada vez, nada. Cada vez debo más. Haz de cuenta, yo estoy pagando mi casa de Infonavit y cada mes yo veo mi saldo y debo más.
0: Y podía tener yo una deuda de 300 mil pesos. Ajá. Al llegar a mis, ¿qué le gusta? 360 mensualidades.
3: 360,
0: ¿no? Sí, 360 mensualidades. Y nunca tuve ningún problema y no hubo ningún retraso en los pagos y yo siempre fui puntual. Bueno, me pueden liquidar esa, o se termina y se condona ese adeudo. ¿Por qué? Ajá. Porque yo cumplí con los plazos. Y a Infonavit dice, o me pagas la deuda o me pagas con plazo. Ahorita en la actualidad ya no es así.
1: Ah, ¿ya no?
0: Ya Infonavit me estructura una deuda con los intereses y me dice, tú durante todo este tiempo vas a pagar una cantidad fija.
1: Pues bueno, está muy bien lo de la cantidad fija, te voy a decir por qué. Porque al cabo, a la vuelta de 5 años, como va aumentando el salario, uh-huh, ya mi capital va a ser menos.
0: Así es.
1: De los 70 en los 80, las personas 18, que compraron casa en el 80, por ejemplo, para el 83 ya pagaban nada porque hubo.
2: Pero ahí había otra situación, acuérdate que los incrementos salían, dice, a ti te presto el salario mínimo, eran 300, 360 o 200, 240.
1: No, estoy hablando antes de eso. Antes de eso, tú comprabas una casa y se fijaba la mensualidad. A los 3, 4 o 5 años, ya lo que pagabas por la casa era nada. Pero después vinieron con el incremento de los intereses, el interés variable.
0: El interés variable.
1: Ahí ya
0: los pusieron. Los UDIs, las veces salario mínimo, entonces.
1: El vez salario mínimo perjudicaba mucho, ¿por qué? Porque mi crédito es un vez salario mínimo y salario mínimo aumentaba, pues yo sigo, cada día debía más.
0: Y mucha gente se fue por el cambio de las UDIs. Más sin embargo, ahorita la UDIs.
1: Porque la UDIs nació valiendo, costando 90 centavos.
0: Como la UMA, que lo quisieron poner menor que lo que era el salario mínimo. Uh-huh. Pero ahorita ya la UDI ya tiene un valor muy elevado. Y las personas que tenían el crédito en UDIs se les fue a las nubes.
1: Sí. Entonces,
0: era impagable, exacto.
1: Por eso te dijeron, cambia a talarios en lugar de UDIs.
0: Exacto. Entonces aquí la situación es que ahorita en la actualidad ya me están manejando una tasa de interés. Entonces la tasa de interés ya varía de acuerdo al tiempo que yo trabajé o que estoy trabajando, de acuerdo al salario y de acuerdo a las condiciones y los puntos que yo genere. Puede ser desde...
1: Estás hablando de Infonavit.
0: De Infonavit. Desde 11% hasta un 13-14% de interés anualizado. Y ya me manejan los pagos de todos los el tiempo que yo voy a pagar. Vamos a decir si son 240 meses o 360 meses, ya me van a decir todo lo que yo voy a pagar prácticamente. Y aquí la situación es que si yo llego a

0: pagar capital, cosa diferente que en el banco. En el Infonavit sí puedo tener penalizaciones.
1: ¿Sí?
0: Sí puedo tener penalizaciones, pero no son tan grandes.
1: ¿Por pronto pago, dices?
0: Por pronto pago. En cambio, en el banco, las tasas de interés no deben de ser superiores a las del Infonavit, tienen que ser todas menores que lo que maneja Infonavit.
1: ¿Los créditos bancarios?
0: Los créditos bancarios hipotecarios. Y por lo regular en el banco no hay penalizaciones si yo aporto capital. Entonces muchas veces si yo no tengo la necesidad de un crédito de Infonavit, es preferible que yo me vaya por un crédito bancario. Pero si soy de la nueva...
1: A ver, cerrando el punto, ¿es mejor conseguir un crédito bancario? Bancario
0: si
1: que
0: yo no tengo la necesidad, sí. O sea, si, ¿cuándo tengo la necesidad? Vamos a decir que sea una pareja de 20, 25 años, que a lo mejor no tiene mucha estabilidad laboral, que juntando sus dos créditos pueden obtener una casa. En esas condiciones, a lo mejor ahí sí puede ser un poco más atractivo lo que viene siendo el Infonavit que el banco. Entonces, pero si yo tengo las posibilidades de sacar el crédito sola, pues de preferencia el crédito bancario.
1: Licenciado, ¿algún comentario?
2: Pues no, al respecto está medio interesante, pero sí es complicado como trabajador porque tiene ciertas desventajas y ventajas. El tener un crédito, por decir, bancario, corres el riesgo de que si te quedas sin empleo, pagas un seguro de desempleo, pero antes no. Entonces tenías el problema de que si por alguna circunstancia te va mal, tienes que entregar el inmueble o pierdes el trabajo y se te sigue el adeudo. O hay una incapacidad total y permanente, sí, no entra si no está al corriente. Sí. Ese es otro tema. Y
0: ¿Para mí también?
2: Sí, no, inclusive no pueden aplicar lo mismo, y ahí va la pregunta que nos hicieron. No puedes aplicar lo mismo a una institución financiera que al Infonavit, sobre todo, en cuanto a la póliza. Dices, tú debes estar al corriente, porque si perdió el trabajo la persona, pues no va a estar lógico al corriente, porque no tiene una fuente de ingreso fija o subordinada.
1: ¿Pero para esto está el seguro de desempleo?
2: Algunos lo contratan, pero antes no existía. ¿También? Bueno, entonces ahí tienen la protección, pero no es eterno tampoco, ¿eh? Son 6 meses o no sé cuánto tiempo.
1: ¿Algo para terminar?
2: Pero bueno, gracias, licenciado, por la participación
1: y
2: la premura. Pero no, pues agradecerle la opinión de ustedes y la participación que me permiten dar, aunque ya lo cortó el licenciado, pero pues ya, me retiro.
1: ¿Cómo
2: estamos? Nos estamos escuchando y viendo la próxima semana. Hasta luego, adiós.
1: Adiós. Si yo no dije nada.
0: Adiós, adiós. Ya, licenciada, ya nos dijo adiós.
1: ¿Algún comentario, licenciada?
0: Pues como siempre, licenciada, agradecer a los radioescuchas que nos sintonizan y que nos dan la oportunidad de acompañarlos.
1: ¿Su número telefónico?
0: 811-899-5101. Repito, 811-899-5101.
1: ¿Y por qué con tanta premura están cortando el programa?
0: Licenciado.
1: Se nos aceleró, bueno, está bien.
2: No, Apúrele.
1: No, yo no dije apúrele.
2: No, es que hay palabras, hay palabras que no necesitan explicaciones. Ya terminamos, licenciado, ya terminamos.
0: Despide el programa.
2: Y despedimos el programa. Agradecerles, como siempre, ¿verdad? Y bien dice la licenciada Lili, a la gente que nos escucha. Y bueno, todos estos comentarios ya es parte del show de Chascarrillo, que es carrilla, va a poder ser denigrante y que en dado momento alguno de nosotros se puede sentir ofendido, pero sin embargo hay que tolerarlo.
1: Ya corte, nunca acabó.
2: Otra vez.
1: Bueno, gracias, nos vemos la próxima semana. Hasta entonces.
2: O sea, no se aguantó.
3: No, claro. 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
4: En Escobedo, durante una reunión del Consejo Ciudadano de Seguridad Pública, el encargado del despacho de la presidencia, José Antonio Quiroga Chapa, destacó una disminución en varios delitos en los últimos meses gracias a las acciones que ha implementado la Secretaría de Seguridad. En este encuentro, Quiroga y los integrantes del Consejo evaluaron los resultados obtenidos y la coordinación entre autoridad y ciudadanía en materia de prevención y combate a los delitos. Marco Antonio Zavala, titular de Seguridad, informó la reducción del 50% en los homicidios durante abril y julio del presente año en comparación con 2025. 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
3: El doble impacto del fútbol informa.
5: Este sería el 11 titular del equipo de los Tigres para enfrentar al Santos Laguna el día sábado. Nahuel Guzmán en el arco, Jesús Garza como lateral de la derecha, Joaquín Pereira central por derecha, Alan Franco central por izquierda y Francisco Reyes como lateral izquierdo, la contención Rómulo Guar con Fernando Gorriarán, Diego El Chicha Sánchez volante por izquierda, Lainez por derecha, de enlace Bruneta delantero, el Búfalo Aguirre.
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1: Qué manera de comenzar el día de hoy, Barra Libre, con el Penco Leandro Ríos de los Ramones. Esto se llama Cóctel de Olvido. Qué bonita canción, ¿eh? Con esto abrimos la barra. ¿Cuál vas a pedir? Aquí te espero con tu mensaje y tu complacencia.

Recordando al licenciado Octavio González, aquí están los golpes, se llama Olvidarte Nunca. Son las 2:04.

0: Qué buen tema de One Direction, que lleva por nombre Just Make You Beautiful. Just Make You Beautiful. La verdad está excelente esa canción, la verdad está muy bonita para que se la dediques a tu novia o a alguien que pretendas. Tenemos corte comercial y le regresamos 2:11. Esto es Barra Libre.
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4: Buenas tardes, Oscar. Ponme por favor la de Que Poca y de Ana Bárbara.

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1: Hey, ¿qué onda, mi burger? Excelente tarde, compadre. Ahí compréscame con algo de la firma, ¿no? La de la llamada. Y un saludo para usted, la persona en control, mi hijo, y loco, y loco. Y huevo, compadre.

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1: Buenas tardes, Oscar. Oye, el Ismael de Santa, ¿me puedes poner ahí en barra libre un mix de la Sonora Tropicana? O una canción, la que sea, Oscar.

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5: Ahí para la Barra Libre, póngalo de Susy Q, de los Cris, ¿no? Ahí, de parte de Comiso Palancheros y mi cuñado Noé.

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1: Va para mi compadre Daniel Ratas, que mandó su audio, pero está como de 3 minutos. Y se va a poner la rola, burger. Ahí está, compadre, Los Reyes del Camino. Esto se llama Aire. Todavía está Arnulfo con ellos, ¿eh? Y Tito también, igual. Tito ya siguió. El papá. Este también ya es el papá. Y digo, Arnulfo hizo carrera.

0: Pidieron la canción de día 730, pero está empezada en un lugar. Vamos a checarla bien para que empiece completita, para que la gente la disfrute. A ver.
1: A ver.
0: ¿Empieza desde dónde? Ahí está, vámonos, completita. Esta es de Wilfran Castillo, pongan la atención, está muy triste la historia.

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1: Sí, bueno, Oscar, buenas tardes. Ahí comenzamos con la de Inténtalo de Tribal Monterrey, Oscar. Saluditos aquí de Puerto Francisco. Aquí escuchamos la más grande. Saludos.

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2: Con una mejor señalética, vigilancia vial en avenidas importantes, además de la limpieza de planteles educativos, el municipio de Guadalupe se declara listo para el inicio de actividades del ciclo escolar 2026-2027. El alcalde Héctor García supervisó los trabajos de rehabilitación de la primaria Rafael Ramírez, donde se llevaron a cabo trabajos de deshierve, limpieza y fumigación para evitar enfermedades como el dengue. El edil emecista indicó que las señales viales que se renovaron beneficiarán a 46 planteles educativos de todo el municipio, brindando mayor seguridad a los estudiantes y sus familias. 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

La XH 1420 celebra a lo grande estos 105 años al aire. Y este es uno de los grupos invitados a la gran celebración. La tropa colombiana de Paco Silva.

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1: Son las 3 de la tarde con 17 minutos, 3:17. Música de la más grande. XEH 1420, Elizabeth Lisandro Mesa.

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1: Gracias por continuar con nosotros, queridos amigos, en esta tarde de jueves. Son ya las 3:00 p.m. con 22 minutos. Tenemos un reporte por ahí, línea 1. Buenas tardes.
2: Sí, buenas tardes, don Rol.
1: ¿Quién habla?
2: Habla el Lacho, compadre, los Pinados, compadre.
1: ¿Qué le podemos complacer a mi amigo?
2: Póngame la de No Habrá Distancia de Víctor Rey Reyes y Jesús Manuel Estrada, compadre.
1: ¿Dedicada para quién?
2: Para mi amiga, eso sí, la Rebo, Vete Piratita, Viajeras Más Loca, Gris 45, el Poro de Santo de Miguel, Chilo Buenos Aires, Ventale Milenio, Eli Rayadito, Bolo de la Piloto, Toca Villa Juárez, Paco de los Lobos, Manolillo de Valle Verde, Selene del Ambito, Mar de la Alianza, Dani de los Ratos, López Payaso, y de parte del Hacho, don Rolo, gracias, compadre.
1: Ándele pues, gracias por reportarse. Ustedes saben bien que la estación que les complace a toda hora, las canciones que ustedes quieren escuchar, solamente XEH. Nos vamos con esto de Pipe Peláez, Me Cansé.

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1: Muy bien, vamos a continuar rápidamente con un corte comercial y volvemos.
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1: Bueno, pues adelante, la programación, hay un reporte en línea 1, por favorcito, Lairo. Buenas tardes.
6: Buenas tardes, Raúl.
1: ¿Quién habla?
6: Habla este Mario de acá de Villa Juárez.
1: ¿Qué le incluimos?
6: Póngase, por favor, la cumbia del monte.
1: Ajá, ¿para quién?
6: Ahí saludos para usted, quien esté con usted, que tenga buena tarde.
1: Gracias, ¿para quién más?
6: Ahí para los locos de acá, para Gracias de San Juan, la banda urbanera en general, la 6-8. El Mata, el Guiñado, Tritango, va, y la banda que manda y está en sintonía, y gracias.
1: Gracias por llamarnos. Continuamos con más de la música en XEH 1420 y nos llega un audio que complacemos.
7: Buenas tardes, Raúl, por favor, cumbia en la India, y para escucharla, un saludo para ti, controles, Chirrola, Tense, que 14, Nancy, la Vicente, de 3 puntos, Betty, Piratita, Mindo, Topo, Manandera, Leanta, Tony, Mandiola, Mario Juárez, Yancela, Buenos Aires, Amalo, Pedro, Mosquiti, Loco, Lucho, Reloco, Manuel, Barra, 12-5, Sabina, Robos, Zona Norte, Luis de Saltillo, Chucky Prueba, Miguel de la Esperanza, Jorge Los Panchos, Oscar Esquina 8, Uwe, La Granja, Cajista, Solo Chiflados, El Bel, Porbe, Parte de Cache, que es Santa María.

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1: Bueno, pues vamos a seguir con más de la programación esta tarde sensacional de jueves aquí en la más grande XH1420 con uno más de los audios que nos están llegando. ¡Suéltala!
2: Muy buena tarde, Raúl. Hablaste Lompe, el de los pedazos locos de acá de las Aviras. A ver si me podía complacer, por favor, con la de Sin Medir Distancia de Diomedes Díaz. Y va para usted, va, quien está en controles. Y va para el compa, el Paco de los Lobos, Gris de la 4-5. El compa Comiso de los Palancheros, Mayra de la 116, Marrín de la Alianza, Malu del Pedre, el Mosca Kid Loco, el Toque de la Güera Villajuárez, Blanca la Milenio, el Dani Rata, Susi de Rebo, el Hacho Piraguas, el Chepo Cris de Santa, Elvia del Porvo, el Güero Miralocos, el Mario de Villajuárez, el Bebé la 13 de Mayo, el Oscar Esquineros, el Paulín de la 49, el Meme Barrio 12, el R la Loma Linda, el Conen May 3-1, el Pecoso de la 37, el Panfis de Sierra, Miguel de la Esperanza, el Pavis de Tresca, el Manuelito de Valleverde, el 5 de las Sabinas, el Omar de la 112, el Beto de la Alianza Real, el Roca de la Coahuila, el Canas de la Moderna y todos los pedazos locos de cara a Sabinas. Y gracias.

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1: Buenas tardes, don Raúl. Calzo de Sores, la Green Side, compa. Complazcame con el mar azul. Saludo por usted, por mi hija Megan y para el pelado, peladito. Un saludo para mi compa, el Ángel. Toda la gente que me conoce, Sores, Sores, Sores.
2: Gracias por estar con nosotros escuchando XEH 1420 en este jueves. Vamos a presentarte más de la programación especial. Y aquí viene otro de los temas. Es de la tropa vallenata, Rata de Dos Patas.

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1: Vamos a continuar, sí, son las 3 de la tarde con 44 minutos cuando tenemos más, pero después de este corte a través de la más grande.
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0: Buenas tardes, don Raúl Mata Álvarez. Habla Dani, los ratas, compadre. A ver, para que me ponga una rolita, póngamela de Caracoles de Colores, de Diomedes Díaz, maestre. Y un saludo chico, postero, un rulo, para morra Jessica acá en Juárez, va, mi consentidota Susi de Rebu, la Yancy y la Buenos Aires, va, el comiso de los pelancheros, bueno, mira, locos, la Nancy y la Vicente, el Paco los Lobos, toca de Juárez, la Yamín del Topo, va, el R los Fantásticos, el Meme del Barrio 12, Mario de Juárez, Gorrón de la Genaro, va, el H y los Piragua, el Hombre de los Payasos, Tony Mendiola, el Miguel de la Espe, va, el Huerto de los Vagos, Panfil de Sierra, el Paulín de la 49, va, un saludo para la Pelona la Moderna y su abanico, va, y el Gato de las Malvinas, y toda la banda que saca el Dani y los ratas, compa, acá en Santa Cumbiamba, sobre Chivo Liro.
1: Ándale pues, toda la gente escucha la XEH 1420. Todos los días transmitimos para ti las 24 horas con todo lo mejor del vallenato. Síguenos escuchando y seguimos con más de lo que tú estás pidiendo. Aquí tenemos un audio más.
2: Hola, buen día, don Raúl. Me complaces, por favor, con la canción de Siempre Juntos de los originales. Y van solo especial para ti y control de audio. Y mi amor, mi esposo Ángel de Escobedo y toda la banda en sintonía. Y que le mando saludos a esta Marlene de la Alianza y bendiciones y nada más y bye.

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1: Bueno, pues seguimos contigo a las 3 de la tarde ya con 21, 3 con 21, y tengo un saludo cordial. No, son ya las 3:51. Tenemos por ahí un saludo para toda la gente ya por la colonia La Reforma, y tenemos este audio que nos va llegando. Suéltalo.
2: Buenas tardes, Raúl. Aquí escuchándote desde Kansas City, Missouri, acá en el Gabacho, en Estados Unidos, pero originario de ahí, de San Berna. Si por favor me puedes poner el Tigre Sabanero de don Aniceto Molina, ahí por favor, para escucharlo. Saludos a toda la raza de San Berna y a todos los que estén escuchando en este momento. Cuídate mucho, bendiciones a ti y a los tuyos, Raúl. Bye bye.

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2: En Monterrey, el municipio continúa con el registro de las personas interesadas en el programa Maneja Seguro, donde aprenderán a manejar una motocicleta. Las clases de manejo serán los días sábado 29 y domingo 30 de agosto en el Parque España, desde las 9 de la mañana, dijo el alcalde Adrián de la Garza Santos, quien reiteró que esto será realidad gracias a una alianza estratégica entre el DIF municipal y la empresa Itálica. Para registrarse a estos cursos, que son totalmente gratuitos, se requiere enviar un mensaje de WhatsApp al número 8128-604733. Se informó. 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
4: Qué bien le ha caído al equipo de Monterrey el jugador Orbelín Pineda. En serio, llegó con todo. El día martes anotó un super golazo con el cual ayudó a la raya a llegar a las semifinales de la Leagues Cup. En este momento, para Matías Almeida debe ser inamovible de la media cancha rayada.
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9: Bueno, pues adelante la programación, adelante la música, todo lo que tú quieres escuchar, simple y sencillamente sintonízanos, XEH 1420, son ya las 4:01, 4:01 y complacemos un audio más.
10: Buenas tardes, don Raúl, al Iván acá en la granja, compláceme la cumbia del cuervo y un saludo para ti, que tengas excelente tarde, va para la carnicería Los Güeros, que estamos aquí en sintonía en la granja. Papá Perla Duracel, Miguel de la Esperanza, Sandra Villajuárez, Antonio Mendiola, el Huicho Vampiros, el Grande, la Genaro. Y todos lo escuchan, le aquí se hache y partí, vende la naranja y le cumbia al cuerpo.

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1: Ya son las 4 de la tarde con 5 minutos. 4 con 5. Hay un reporte línea 1, por favorcito. La línea 2, por favor. La 2. Buenas tardes.
2: Buenas tardes, don Raúl.
1: ¿Quién habla?
2: Habla el Chuster del Mirador.
1: ¿Qué le podemos complacer a mi amigo?
2: Ahí póngame ahí la de la gota fría de Carlos Vives.
1: ¿Dedicada para quién?
2: Un saludo para usted, don Raúl.
1: Gracias. ¿Para quién más?
2: Un saludo para Morra Mayra, va, y para la consentidora Susi de Rebo, la Yancy de Buenos Aires, el Comiso de los Pelancheros, Bueno Mira Loco, Nancy la Vicente, Paco de los Lobos, Toca de Juárez, también del Topo, R Fantásticos, el Hombre de los Payasos, el H de los Piragües, Mario de Juárez, Gorrón de la Genaro, Meme el Barrio 12, el Tony Mendiola, Miguel de la Este, Walter de los Vagos, el Panzi de Sierra, Paulín de la 49, la Pelona de la Moderna, el Gato de los Malvinas, y toda la bandola que saca el Chuster del Mirador, y gracias.
1: Ándale, pues, gracias por reportarse, le estaremos complaciendo. Mientras tanto, tenemos otro de los grandes temas de nuestra programación de este jueves a los pies de la luna. Son los muchachos.

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1: Ya son las 4:11, corte y volvemos.
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1: Llegan y llegan y llegan los reportes y también los audios a cabina de XEH 1420, en donde sí se les complace, así como este.
5: Excelente tarde, don Raúl. Ahí complázcame con algo de los Betos, la desenlace. Y un saludo para usted, la persona en control, mi hijo de loco y el Juan. Y guaguapa sonando en el taxi todo el día, pura 1420, guaguapa.

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1: El tarjeta, don Raúl, habla con mi superlanchero en la Esperanza. ¿Cree que se me pega como la disciplina de la manda con los habaneros de Maraqué? Y es permanente, pues, en cabina, que tengan excelente vernecito, don Raúl, y va para mi compadre, el hombre payasos, el Dani los ratos, el Chema Jardini, la sucia Regula, Manuel, el Pedro, el Davín del Topo, el Jorge los Panchos, la Elvia, el Porbe, el Miguel de la Esperanza, el Paco los Lores, el Fantásticos, el Celso del Caque, los Chiflados, el Pato del Barrio 12, el Polín de la 49, el Canas de la Moderna, el Gato de las Malvinas, y el Polín. Y el toque de viajar, y toda la onda que tancito, en el que no tenemos listo, Raúl, me complace, muchas gracias.
2: Ándale pues, gracias por estar escuchando la estación más grande en Monterrey, XEH, en cuestión de vallenato, somos los primeros, más de nuestra programación, y aquí nos vamos con esto de Amín Martínez, Amor para Dos.

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1: Gracias, regresamos 4 de la tarde, 21 minutos, hacemos una pequeña pausa porque tenemos la visita de nuestra buena amiga, la diputada Itzel Castillo, que aparte de ser diputada, Itzel Castillo Almanza, por el Partido Acción Nacional, es la presidenta del Honorable Congreso del Estado. Bienvenida, diputada Itzel Castillo, aquí a la XH 1420. Buenas tardes.
2: Gracias, muy buenas tardes, un gusto estar aquí contigo.
1: Qué bueno que nos acompaña, dice que anda un poquito mareada por el elevador, ¿verdad?
2: Sí, no, 20 pisos, sí, sí.
1: Ah, que le faltaron 9, son 29.
2: Wow.
1: Vamos a hablar un poquito del segundo informe, del segundo año ya legislativo, donde nuestra buena amiga Itzel ejerce como diputada y también como presidenta del Congreso. Vamos a ver cómo le ha ido con el balance de presidenta del Congreso. ¿Cómo ha sentido esta experiencia de representar al Congreso?
2: La verdad es un enorme compromiso. El tener la representatividad del Congreso es dirigir los trabajos, ajá, en el Congreso como tal, pero también la representatividad jurídica que implica, okay, de estar al frente y pues siempre buscando que se respete al poder legislativo. Entonces, la verdad es que el balance ha sido muy bueno en este año como presidenta. Te comentaba ahorita, yo he sido, sí, diputada en varias legislaturas, pero hoy tuve el orgullo de ser presidenta del Congreso, porque y fue por unanimidad, mis 41 compañeros me dieron el respaldo y el apoyo, y la verdad que lo asumí como tal, un firme compromiso y trabajando siempre porque el Congreso se le respete.
1: Sí, porque tú lo mencionas, Itzel, ya tienes experiencia de ser diputada, pero nunca habías tenido la oportunidad ni el honor de representar al Congreso.
2: Así es, y la verdad es que es la chamba como diputada local, pero aparte también la chamba como representante del Congreso, que es la cara del Congreso. Entonces, a todos los eventos, y si asistimos a más de 150 eventos con cámaras, con el gobierno del estado, con gobiernos municipales, representatividad como tal. Entonces, pues sí, es doble chamba, muy bonito.
1: Es desgastante, pero a la vez sirve de experiencia. Como tú dices, tanto tiempo que has trabajado, eso es bonito para ti, entrar al Congreso. Vamos a hablar de la reforma, mi querida Itzel, vamos a hablar de la educación. ¿Qué reformas importantes que se encuentra esta modificación integral de la ley de educación? Explícanos un poquito de esta ley.
2: La ley de educación, sabes que hacía varias legislaturas que no se había reformado. Se reformaban artículos como tal, pero una ley completa no. Se trabajó en esta ley de educación, ajá, y buscamos tener los consensos necesarios. Inclusive fue involucrado también la Secretaría de Educación del Estado, fueron los gobiernos municipales, también la sociedad civil, las presidencias de las mesas directivas. O sea, todo mundo trabajó en esta ley para que hoy pueda ser una ley más incluyente, más equitativa, con fomentando la tecnología. Todo esto es en base a que se hicieron los consensos necesarios y poder hacer esta ley aplicable. Y te platico también, ajá, a la par formamos una comisión especial para el seguimiento de la aplicación de la ley de educación. Con esto es, a ver, los diputados hacemos las leyes y se publican y todo, pero luego, ¿qué sigue? Exacto. Entonces, ¿qué hacemos? Formamos esta comisión, que fue propuesta de mi compañera Perla Villarreal, presidenta de la Comisión de Educación, y dijo, vamos, ¿cómo le hacemos que se aplique? Okay, buscamos hacer esta comisión especial y vamos a estar trabajando para que realmente sea aplicable y que pueda ser de beneficio para todos nuestros niños, niñas y adolescentes de Nuevo León.
1: Sí, porque tú puedes decir, no, la ley, esta iniciativa la presento, ya se autorizó y ahí queda, ¿no? O sea, hay que darle seguimiento, ¿verdad?
2: Totalmente.
1: Hay que darle seguimiento y que se cumpla, como dices tú, al pie de la letra. ¿Qué implica, Itzel, la regulación del uso de celulares dentro del ámbito educativo? Porque es muy importante.
2: Así es, ya ves que los celulares, pues como papá y mamá decíamos, oye, para que mi hijo esté más seguro, déjame le doy, porque yo estoy en el trabajo, déjame le doy el celular, y se lo llevaban a la escuela. Entonces, ¿qué era lo que ahora prohíbe el uso de celulares en los planteles educativos públicos y privados? Porque por seguridad de los alumnos. Obviamente, sí, al final no estamos como papá al pendiente de la información que les llegue en los aparatos, y por esta tecnología. Entonces, ¿qué decidimos?
1: Se retiran cero
2: celulares. Obviamente, con la comisión especial y con la Secretaría de Educación se tiene que trabajar para ver cómo podemos estar los papás y las mamás más seguros, porque se los damos para que ellos puedan estar al pendiente de nuestros hijos, pero
1: para que no se distraigan
2: se distraigan con otros temas, claro,
1: ¿verdad? ¿Qué impacto ha tenido esta reforma en los estudiantes? ¿Cómo lo han aceptado? Porque hay gente que está en clase y también sirve mucho de eso, Itzel, porque o están con el maestro y están acá, en el chateando, jugando, ¿verdad?
2: Súper distraídos.
1: ¿Qué impacto ha tenido en ellos? Porque hay muchos que no lo aceptaron, me imagino.
2: Sí, no, pues al final todavía apenas estamos en eso. Ya ves que van a empezar las clases el 31. Entonces,
1: el próximo lunes.
2: El próximo lunes. Y ahí es donde ya se van a asumir. Obviamente, pues muchos no les va a agradar.
1: Claro.
2: Pero es parte del reglamento que se tiene que seguir en los planteles educativos.
1: Como tú lo dices, la ley que se presente y también hay que darle seguimiento y que se cumpla al pie de la letra. Vamos ahora con el tema de movilidad y tarifas especiales. ¿Qué consiste esa propuesta? ¿Porque el transporte público lo abarca o nada más es de ciertos aspectos como el metro y eso?
2: Abarca todo. La movilidad hoy por hoy en Nuevo León está siendo afectada. ¿Y qué es lo que buscamos nosotros con estas tarifas preferenciales para madres, jefas de familia, para para jóvenes, estudiantes, también para los niños, con las personas con discapacidad y los adultos mayores? Pues obviamente que muchas personas, muchas de las que te comento de estos grupos, pues utilizan el transporte 2, 3, 4 veces o 5 veces al día.
1: Exacto.
2: Entonces lo que buscamos es que haya una tarjeta donde pueda hacer el segundo viaje la mitad, y que les sea de beneficio para ellos. Solo que voy a ser bien honesta. Iniciativa la trabajamos en conjunto.
1: Uh-huh.
2: El grupo legislativo del PRI, el grupo legislativo del PAN, la diputada independiente y diputados que dijimos, bueno, ¿sabes qué? Vamos a trabajar en esto. Se presenta, la aprobamos, se manda, el proceso legislativo es el siguiente, la aprobamos en el pleno del Congreso y se envía al Poder Ejecutivo para que la publique en el periódico oficial, pero sorpresa. Gobernador dice, no estoy de acuerdo porque ¿de dónde van a salir el recurso para poder apoyar?
1: Para el subsidio.
2: Así es. Y nosotros, pues, de otros lados donde tienes recurso, lo puedes disminuir y darle este beneficio a los ciudadanos y ciudadanas que necesitan.
1: Es que a la vez no le conviene porque, si como tú lo comentaste, un estudiante se traslada, pongamos de Ciénega, tiene que usar tres transportes. Entonces, no le conviene porque se pagaría un pasaje completo y uno la mitad, me imagino que sí la
2: así
1: presentaron
2: es,
1: ustedes.
2: Sí.
1: Entonces a él le conviene que paguen los tres pasajes. Como debe ser. Y no debe ser así.
2: No, totalmente. A ver, siempre tenemos que poner en el centro al ciudadano.
1: Claro.
2: Y si es de beneficio para él, ellos, los jóvenes, las madres, jefas de familia, las personas con discapacidad y los adultos mayores, pues dicen, ¿sabes qué? Tengo que salir, pues obviamente se ganan la vida y tienen que usar el transporte aún y con las deficiencias que hoy están en Nuevo León el transporte. Pero bueno, vamos a ayudarles tantito. ¿De qué manera? Vamos a los subsidios, tarifa preferencial para todos ellos.
1: ¿Antes
2: que
1: existía? ¿Él quitó todo?
2: Así es, lo que buscamos es eso, darles el apoyo pero pues sí, lo vetó el gobernador, se envió al Congreso nuevamente y esperamos que en este tercer año de esta legislatura podamos trabajar en conjunto todos. Si todos los diputados ponemos en el centro al ciudadano y decimos, sabes que si es de beneficio para ellos, creo que podemos avanzar y si se ve que avancemos.
1: Él la detuvo, ¿y ahora qué sigue? ¿Hay que apoyarla, hay que seguir insistiendo en esta reforma? ¿O cómo le pueden hacer ustedes de alguna forma presionarlo para que sea autorizada?
2: Buscar los consensos necesarios necesitamos para superar el voto 28 diputados. Uh-huh. Y si lo superamos, ya automáticamente el gobernador no le queda de otra más que publicarlo y que se haga ley. Y buscar nosotros que se cumpla.
1: Y ojalá se pueda, porque la verdad sería muy benéfico para tanto estudiante y tanta gente que trabaja y que agarra que toma mucho transporte público, y aparte de que se tarda bastante, hay que ayudarlos tantito con las tarifas.
2: Oye, déjame te digo en este tema.
1: Claro.
2: Dime tú, ¿cuántas veces hace años veíamos o cuando nos dimos cuenta nosotros que teníamos que hacer fila para subirnos al transporte?
1: Nunca había pasado.
2: ¿Sabes por qué? Porque no hay camiones.
1: Exacto.
2: Porque te tardan muchos años, muchas horas, necesitamos calidad de vida.
1: Claro.
2: Y por eso estamos nosotros también buscando que haya este tipo de apoyos para los vecinos.
1: Te tiene que aprobar, porque qué bueno que insistan en ese aspecto, porque sí es muy benéfico para todos. Vamos ahora con otra iniciativa. El turismo, ¿verdad? Esto es algo muy importante porque gente que nos visita viene a nuestra ciudad y hay que tener en cuenta tener todo especialmente arreglado. ¿Qué contempla la nueva ley de turismo y desarrollo turístico sostenible, Cheri?
2: La ley de desarrollo turístico y sostenible es una nueva ley. Ahora con el mundial, te doy un ejemplo, con el mundial los vamos a recibir y cómo se les va a apoyar, cómo se les va a brindar esa atención y demás. Bueno, esta ley implica eso, implica cómo les vamos a dar la atención. El tema, por ejemplo, te platico, ahora en el mundial se rentaban las casas carísimas, bueno, esta ley los medía, o sea, buscaba, les daba la atención. Entonces, de eso se trata, hacer la política pública que sea medible, que apoyo al turista, pero que sea medible y que sea para beneficio de ellos.
1: Es un beneficio muy importante, porque si tú ves, por decir, pues los holandeses, los que jugaron aquí, etcétera, etcétera, pues venían a rentar una habitación, es carísimo, o sea, aprovechaban la oportunidad.
2: Aprovechaban.
1: Las personas que tenían estas propiedades. Y ahora con esta ley, ¿sabes qué? Yo cobro, un suponer, 10,000 por noche. No, vas a cobrar 2,000. Con esta ley es lo que se va a aplicar.
2: Sí. Es buscar que sea medible el tema del turismo en Nuevo León. Porque con qué ganas les quedan a los turistas de volver a venir.
1: Aquí mejor lo veo por la tele, porque aquí visito la ciudad.
2: Así es, carísimo. Y luego no tienen una tarifa, pues, media para todos. No, es una tarifa altísima y demás. Bueno, a ver, vamos nosotros a medir esa situación y que realmente al turista que ya vino, que vuelva a venir, de eso se trata.
1: Exacto, que le queden, otra vez, que digan, ¿sabes qué? Fui a visitar Monterrey el Mundial, pero me gustó la ciudad, cómo la tienen arreglada, me gusta mucho para esparcimiento, o simplemente para divertirse de vacaciones con la familia, y que regresen, porque los precios justos, eso implica que vengan otra vez.
2: Así es.
1: Vamos ahora con algo que es muy importante, Itzel, el reconocimiento del elemento policiaco. El elemento policiaco siempre, aunque mucha gente se queja de ellos, no es cierto, o sea, hay alguna contingencia, alguna urgencia, y ellos siempre están al pie del cañón. ¿Cómo se les va a reconocer a los elementos policíacos del estado?
2: Nosotros reconocimos a Carla. Carla es un elemento de seguridad pública de San Nicolás, a petición de un compañero legislador, de Mauro Guerra, que es diputado de aquel sector. Ajá. Y que decidimos reconocerle a ella su trabajo, su entrega y su compromiso con el ciudadano, con salvar la vida y resguardarle la vida a estos jóvenes. Esa situación, yo creo que muchos los que nos están escuchando se deben de acordar. Esta situación fue un día que este elemento los detuvo porque estaban estos jóvenes alcoholizados. Exacto. Y decidió detenerlos y hablar con ellos, dialogar con ellos y hablar con sus papás porque ellos no podían seguir conduciendo en ese estado.
1: Entonces,
2: llegó el papá y todo, y lo que a ella le reconocemos, la verdad, es que el compromiso de salvaguardar la vida,
1: sí,
2: de salvaguardarles la vida a ellos, porque no solamente estaban en riesgo ellos, sino otras personas ajenas a la situación que pudieron haberse cruzado en el camino de ellos y hubiéramos hablado de otras consecuencias mucho más graves.
1: Sí, la verdad que acción de esta... Qué buena acción hizo es Carla Catalina Chaires, ¿verdad?
2: Así es, Nicolás. Ella, pero también hay muchos elementos en diferentes municipios. Yo, que soy diputada de Guadalupe, yo he visto a muchos elementos que han salvaguardado también la vida de abuelitos, de adultos mayores, cuando ha habido incendios, de niños, cuando van los papás llevan a un niño porque está grave, grave, y lo encaminaron al hospital. Entonces, hay muchos elementos que están comprometidos y de eso se trata. Este reconocimiento se lo hicimos a Carla, pero la verdad es que también nuestro reconocimiento enorme a todos aquellos elementos de policía, elementos de seguridad pública, que siempre cuidan a todos los ciudadanos.
1: Y ha habido casos, dices, qué bueno que lo mencionas, que le pides un apoyo en unidad porque traes a una persona grave para que te abra camino y que te lleve al hospital, porque sí, se han dado casos últimamente. También a ellos hay que tomar en cuenta su acción y premiarlos de alguna manera para que ellos sientan que su compromiso sigue siendo firme con toda la gente que les pide algún apoyo.
2: Así es, totalmente.
1: Vamos ahora con el paquete fiscal y finanzas del estado. Ahí es un problemita, ¿verdad? Ahí ha estado...
2: Problemota,
1: ¿verdad? Ahí estaba un poco detenido. ¿Cuál es actualmente la situación financiera de Nuevo León?
2: La situación financiera de Nuevo León. Bueno, hoy estamos trabajando en un tema de que no existe tesorero. Al no existir tesorero, en términos prácticos, es quién es la persona que vigila, que revisa y que analiza todo el tema del dinero en Nuevo León.
1: Entonces, si no el tesorero.
2: Si no tenemos tesorero, o sea, es como, si no tenemos tesorero, ¿quién se va a encargar? ¿Quién va a ser el responsable? ¿Quién va a estar distribuyendo las cantidades a todos? Entonces, no tenemos. Hay una persona que está ahorita de responsable, pero también, como es responsable el de tesorero, encargado del despacho de tesorería, también es encargado de asesor jurídico del gobernador. Nosotros como legisladores lo que buscamos es que el nombramiento del tesorero lo hacemos nosotros, el poder legislativo. La constitución es muy clara y dice que nosotros como legisladores tenemos que avalar la propuesta que manda el gobernador. Hoy por hoy te puedo decir que no ha mandado el gobernador ninguna propuesta, por lo tanto no tenemos un responsable de finanzas, por lo tanto aparte tampoco tenemos un presupuesto y este estado está ahorita en el tema de la reconducción. ¿Qué es la reconducción? Exacto. Para términos prácticos es, al no haber presupuesto, hacemos uso del presupuesto anterior, que es del año pasado. Uh-huh. Entonces, del año pasado es el presupuesto con el que se está trabajando en el estado. Entonces, ¿qué afectaciones puede tener? Que ahí anualmente cambia.
1: Exacto. O sea, cada año va cambiando, cada paquete fiscal. Así dice, ¿verdad? Es. Pero él no lo permite, o sea, él no permite, ¿por qué será? ¿Qué situación maneja él?
2: Nosotros lo que,
1: ¿cuál es el motivo que lo está...?
2: Sí, te explico. Nosotros sí votamos un presupuesto y lo mencionamos como tal y le hicimos movimientos, porque esos movimientos los podemos hacer como legisladores. Esas son nuestras facultades, revisar, analizar, supervisar los proyectos que nos mande. Y le quitamos dinero a la publicidad, a la publicidad excesiva que tenía el gobernador. Entonces, pues no le pareció. Entonces dice, ¿sabes qué? No lo voy a vetar, no lo voy a avalar. Y pues eso es lo que no le pareció al gobernador y por eso hoy no tenemos este estado no tiene ese presupuesto que requiere. Y a la parte platico, al no tener un presupuesto, pues tampoco tenemos para terminar las obras o concluir las obras.
1: O sea, la línea. Le apretaste el cinturón y se enojó.
2: Así es, como las líneas del línea 6 del metro, la línea 4, pues no se van a terminar.
1: La que tanto dijo que para el mundial, ¿no?
2: Así es, el Parque del Agua, ¿cómo está? Sí. Porque de esos que te comento, inclusive del Hospital Infantil, que también que es en el municipio donde me toca a mí representar y que inclusive está en el distrito, no hay un proyecto ejecutivo, no hubo proyectos ejecutivos. Te platico que es un proyecto ejecutivo.
1: Así es.
2: Tú en tu casa con tu esposa, tus hijos, y tú recibes los ingresos, los egresos, pero dices, ¿sabes qué? Nos vamos a ir de viaje. Ajá. Pues tenemos que ahorrar, tenemos que hacer una proyección, tenemos a ver de dónde vamos a quitar, dónde vamos a poner y todo. Bueno, eso no se hizo, y por lo tanto, ahorita, por eso no se concluyen las obras. Las que tanto presumió, y ahorita lo comentaste tú, las que tanto presumió que iban a terminar, no se han terminado y no sabemos si se van a terminar en este porque no hay manera de que terminen, porque no hay un presupuesto. Nosotros como Congreso y yo como presidenta tenemos abiertas las puertas del Congreso para diálogo, ¿verdad? Así es, pero no, aparte de que quiera, no a como él diga, sino a como sea de beneficio de los ciudadanos.
1: O sea, me ajusto, pero aquí está lo mío. Eso no es, ¿verdad?
2: Así no es. Nosotros tenemos la atribución de poder modificar un presupuesto, porque nosotros somos los representantes de los ciudadanos.
1: Claro.
2: Y la ley es muy clara y la constitución también, entonces tenemos que vigilar y eso es lo que nos toca. Hay cosas que no nos parecen, nosotros tenemos que alzar la voz y eso es lo que vamos a hacer o lo que estamos haciendo, alzar la voz cuando algo no nos parezca, porque no podemos dejar a un lado al ciudadano y darle nada más al gobernador. Hay que ver por el ciudadano, porque para eso estamos, para representar.
1: Ojalá entre en congruencia, porque la verdad sí es muy necesario esto que estás mencionando. Y la verdad te agradezco mucho que me hayas venido aquí a platicar todos esos aspectos. Te felicitamos por ser diputada, que siempre estás trabajando, y aparte por ser la representante del Congreso. Las redes sociales, Itzel, para que la gente te siga.
2: Gracias, muchas gracias. Itzel Castillo NL. Ajá. En las redes sociales y cualquier cosa que se ofrezca. Y nada más mencionarle a los ciudadanos. Claro. En el Congreso del Estado habemos 42 diputados, 42 diputados que siempre tenemos las puertas abiertas, las líneas abiertas, y que cada inquietud que nos comentan, nosotros, nuestra responsabilidad es, si la podemos plasmar en ley, hacer la ley para que no sean violentados nuevamente en sus derechos. Excelente. Entonces, muchísimas gracias.
1: Claro, no, al contrario, a ti, bienvenida, ya sabes, aquí somos vecinos, estamos cerquita, cuando quieras visitarnos de nueva cuenta, y cualquier inquietud que tenga algún ciudadano, o se puede acercar al Congreso o que te busque por redes sociales.
2: Así es, a la orden. Gracias.
1: Muchas gracias, Isel.
2: Gracias.
1: Son las 4:40, vamos a corte y regresamos a Antología Vallenata.
0: Comerciales y volvemos.
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0: Bueno, pues vamos a continuar a través de la más grande XEH 1420. Son ya las 4:47 cuando presentamos un audio más que llega a cabina.
1: Buenas tardes, don Raúl. Habla de Javier de Linares. Complázcame, porfa, ahí con la rolita de Solo Contigo con Beto Villa. Un saludo para usted, para que está en controles, va. Para toda la bandita que está en sintonía y los que estamos aquí escuchándote por la aplicación y de parte de Javier de Linares. Y gracias.

0: Caliente.
1: Bueno, pues vamos a presentarles enseguida un audio más para complacerte. Sigue mandando tus audios o reportándote para que puedas escuchar tu canción de preferencia, así como esto.
2: ¿Qué tal? Muy buenas tardes. Tenga, don Raúl, el Omar 112. Déjame amarte con Otto Sergio. Y va por usted y para quienes estén en controles, que tenga una excelente tarde. Para mis hijas Ariane y Alison en la Fumar 112, está Malo el Pedre, Elvia el Porro, Yasmín del Topo, el Jorge de los Panchos, el Huicho de los Vampiros, el Lompe de las Sabinas, este Beto y Marlene de la Alianza, Chapis y Mario en Juárez, Paulín de la 49, Susi, Reo, Betty de Sierra, Selena de la Milpa, Nancy de la Vicente, Cría de los Bárbaros, Bormosco, Cerduendes, Gaby la 112, Electro Pequeños, este Beto de la Almadera, el Oscar Esquineros, Miguel de la Esperanza y toda la bandita en sintonía, aparte de Lomar 112, bendiciones, muy amable, muchas gracias.

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2: El CEN del PAN abrió la puerta para que el PRI y PAN vayan juntos el próximo año en Nuevo León y las demás entidades en que habrá elecciones locales. El líder nacional panista Jorge Romero dijo que ninguna realidad local o de algún estado debe imponerse en otra entidad. Con esto dejó ver que la posibilidad de que el PAN vaya en alianzas en su ruta por definir candidatos en la elección de gobernador de 17 estados, entre ellos Nuevo León, donde se perfila al priista Adrián de la Garza como el abanderado por el PAN y el PRI, como lo fue en el año 2024 cuando ganó la alcaldía de Monterrey. 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
4: Lo dijo la Madre Teresa de Calcuta. Si cada uno se dedicara a barrer su propia puerta, el planeta estaría limpio.
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10: Son las 5:04, 5:04, y aquí iniciamos el programa de las irreverentes de la más grande XEH en este jueves. Vamos a proyectarte enseguida, parte inicial, con un tema de la programación. Esto se llama Difícil de Igualar, es el binomio de oro.

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4: Bueno, son ya las 5:08 y vamos a presentar enseguida esto de los gigantes del vallenato.

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1: Muy bien, ahora son ya las 5:03, corte y volvemos.
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3: Hoy a las 5 de la tarde, 13 minutos, 5 con 13 minutos, vamos a presentarles enseguida este gran tema en Las Irreverentes de la Más Grande. Es una canción de la época del rock. Vamos a presentarla con los Teen Tops. Se titula Presumida.
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Adelante, los grandes temas en XEH y el programa de las irreverentes. En este jueves, XEH te invita para que te reportes o mandes tu audio, que con gusto vamos a complacerte. Tenemos más. Ahora llega Ramiro y Joche con este gran tema, Dueño de su Vida.

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1: Son ya las 5:21, 5:21. Estás escuchando las irreverentes de la XEH de este jueves 27 de agosto. Y ahora llega el grupo Bronco a este tu programa de irreverentes con otro de sus grandes temas. Esto se titula Otra vez el amor.
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1: Muy bien, seguimos adelante a través de la más grande XEH 1420. Y esto que viene es de Vámonos a través de XEH con este un corte comercial y volvemos.
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1: Bueno, continuamos y ahora nos vamos con este gran tema, es de Nelson Velázquez, Entrégame tu amor.

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1: Continuamos en las irreverentes de este jueves aquí en la estación que sí se escucha, XEH. El grupo La Leyenda hace su aparición aquí en este programa con el tema de Para Quererte Más.
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1: Son las 5:34, 5:34, música de la tribu Vallenata en este tu programa de XEH. Eres mi vida.

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1: Continuamos con más música después de este corte comercial.
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0: Esta es la estación que sí te complace, XEH 1420, enviándote música, éxitos, toda la diversión que tú ocupas para pasarla de lo mejor mañana, tarde y noche. ¿Qué te parece las grandes versiones de Los Irreverentes de este jueves? Aquí llega ahora la música de los humildes, la Jerimita.
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Vamos a seguir contigo enviándote pura diversión en la más grande XEH. Son ya las 5:45 minutos, 5:45, y te presentamos ahora la música del doble poder, el loco del pueblo.

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1: Muy bien, y a esta hora de la tarde, XEH 1420, presentándote grandes temas de tu gusto y, por supuesto, las irreverentes del jueves 27 de agosto. Enseguida vamos a la parte final del programa con un gran tema. Se llama Bye Bye. La interpreta Vilma Palma y Vampiro.

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3: El partido Morena hará los nombramientos de los coordinadores de la defensa de la transformación en Nuevo León después de que la presidenta Claudia Sheinbaum termine de rendir su informe en los 32 estados del país. Los morenistas Clara Luz Flores, Andrés Mijes, Waldo Fernández y Felipe de Jesús Cantú se reunieron con Alejandro Murat, delegado del partido en Nuevo León, y José Alejandro Peña, delegado de la segunda circunscripción. En esta trascendió que no tienen una fecha para anunciar al próximo coordinador en Nuevo León.
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4: Previo al clásico regio, el equipo de Monterrey tiene dos partidos que en teoría podrían ser ganables. El domingo va a enfrentar al Atlético de San Luis en la Casa Rayada. Esto a las 8:00 p.m. Y el otro partido de la fecha número 7 va a visitar al equipo del Querétaro el 5 de septiembre. Después de ahí se nos viene el derbi de la ciudad.
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